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1: Esta va con el Cora, como decían ahí los Baja Vida, queridos compas. Ya comenzamos lo que es la contra Babilón en este frío día y probablemente lluvioso día que se viene, o lluviosa noche, o lluviosa mañana, tarde, donde quiera que nos estén escuchando, y junto con eso en el horario que nos estén escuchando, obviamente a través de las diferentes plataformas, a través de las diferentes radios cómplices de la contra Babilón, en la cual nos pueden estar sintonizando. Y a través de las diferentes plataformas, como les habíamos anunciado, a través de archive.org y junto con eso iVoox, y obviamente a través de iVoox caemos directamente a Spotify, por loco, en la plataforma obviamente número uno a nivel mundial, donde se encuentra todo lo que vamos buscando. Hay mucha gente que está en contra de Spotify, hay otros que no tanto, hay otros que no definitivamente, pero bueno, ahí está lo que es Spotify, compas, que nos pueden escuchar las diferentes temporadas. No sé si cuántas temporadas tenemos ahí, no me acuerdo, pero bueno, ahí pueden buscarnos como canal de podcast llamado Contra Babilón, y ahí nos van a encontrar, pues, y ahí pueden escuchar si quieren, pues, y lo pueden guardar y nos pueden seguir si desean. Oye, un agradecimiento enorme a todas las personas que nos siguen a través del Spotify, muchísimas gracias. Esperando obviamente que se sigan sumando, pues. Si igual es para acá, pues, mira, hacemos un programa de radio, ¿ya? Hacemos un programa de radio que se va difundiendo, ¿ya? Hacemos un programa de radio que queremos ser una pequeña ventana de diferentes ideas de liberación, ¿ya? Ya sea ideas a través de audios, a través de cuñas, a través de historia, a través de un poco de contrainformación, a través de la música. Ya queremos ser un poco contrarrestar justamente lo que nos entrega el sistema diariamente, porque si todos estamos sumergidos de una u otra forma en esta mierda, entonces queremos contrarrestar eso, queremos decir, vomitar todo lo que son las verdades nuestras, ya que no son obviamente las de todos, pero son las nuestras, pues. Entonces, y esperando obviamente que también se vayan difundiendo, pues. Y la idea que ir armando lo que es esa bolita de nieve para ir cambiando este puto sistema, po, ya para irlo destruyendo, y en base a eso, en sus cenizas, ir construyendo lo que es este mundo nuevo que llevamos en nuestros corazones. Como dijo el gran Buenaventura Durruti, del cual el día de hoy vamos a estar hablando un poquitito también, ya de a los 130 años, 130 años de su natalicio. Lo vamos a estar conmemorando el día de hoy, ya lo vamos a estar recordando a Buenaventura Durruti, para que usted vecino, si no sabe quién es Buenaventura Durruti, quién fue, qué significa, ya, lo vamos a estar ahí recordando un poquitito. Ya no somos historiadores, ni mucho menos, ni profesores, ni nada. De repente los audios hablan más que nosotros, nos equivocamos millones de veces y lo vamos a seguir haciendo. Pero bueno, queremos ir recordando y conmemorando lo que es ese bello ideal llamado anarquía, los anarquistas. Para que usted vecino se dé cuenta de que dentro de lo que es la historia a nivel mundial, los anarquistas han estado ahí, ¿ya? Dentro de lo que son los derechos sociales, dentro de lo que son las movilizaciones populares, ya siempre los anarquistas han estado ahí. Ya para que usted se vaya enterando de eso, ¿ya?

y que es un bello ideal, ¿ya? Es un hermoso ideal. Es el orden natural de las cosas, ¿ya? Para que usted vaya entendiendo eso también. Así que eso, compás, con mucho respeto y con mucho orgullo justamente vamos a ir hablando justamente de estos personajes, cómo lo fue Buenaventura Durruti, cómo lo es, ya, porque obviamente para todos los que llevamos ese mundo nuevo en los corazones, Buenaventura Durruti justamente está ahí también, ya, en un rinconcito de ese, de esos corazones rojinegros, ya. Así que eso, vamos a tener eso, vamos a tener también otro anarquista, po, un francés, que vamos a estar conmemorando lo que es su asesinato, su ejecución. Estamos hablando de Rabachol, lo vamos a estar conmemorando también dentro de lo que es el programa. Junto con eso también vamos a conmemorar los 5 años del asesinato de Pablo Marchant, un weichafe de la coordinadora Arauco Mayeco. Lo vamos a estar ahí recordando y junto con eso vamos a estar dando un pequeño extracto, ya, de algunas palabras justamente que le dedicaron a lo que es el weichafe Pablo Toño Marchant, ya. Eso lo vamos a tener en un ratito y junto con eso vamos a tener también el espacio habitual Guitarras Libertarias. El día de hoy vamos a tener los sonidos directamente desde Lima de un hermane de que es Escarabajo, con unos sonidos que no solamente es trova, sino que mezclan diferentes sonidos, ya, así que bastante interesante, lo vamos a tener en un ratito más. Lo que no vamos a tener va a ser la contra musical, compa. ¿Por qué? Porque no alcancé a guardarla, no alcancé a editarla y no alcancé a buscarla. ¿Ah? En una vez igual la tiramos, ¿no? No sé, bueno, ahí vamos viendo, vamos tasando y vamos jugando ahí en el programa, vos, compa. Si de repente la pauta se nos va a la cresta. No, la mayoría de las veces tratamos de seguirla. ¿Por qué? Porque tenemos que entregar lo que es un buen programa para que usted, vecina, usted, vecino, se entretenga, se informe, le guste la música, se la vacile, se la baile ahí tomándose algo. Ya usted sabe que siempre es importante irse hidratando, ya, independiente de lo que sea. Pero ahí vos, compitas, ya esperando obviamente que les agrade lo que es este programa, esta nueva edición y este nuevo episodio de La Contra Babilón. Pero cuando ya comienza a sonar lo que es esta música que estamos escuchando de fondo, es justamente porque ustedes saben qué es. Ustedes saben qué es, ¿cierto? ¿Usted vecina sabe o no? ¿Usted vecino? Me imagino que sí. Son las radios cómplices de La Contra Babilón, queridos compas. Y nacemos a través de Radio Nehuen. 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
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Ya Radio Común, compas, todos los días jueves desde las 22:15. 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Sonamos, recuerden, 22:15 de México. 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Radio Autónoma, ay, a ver, bájame el Facebook, ahí sí, por Radio Comunita, Radio Autónoma Piuque, transmitiendo desde el barrio de Frutillar de Furilovche, 94.1 FM, radiopiuque.org.ar. Todos los días martes desde las 22:00 sonando en la Piuque. Sonando tan... A ver, ¿por qué se ve que ha pegado ahí el Fade? Nada que ver, pues retransmite desde el barrio Rawson. 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Radio Galáctica, queridos compas, Radio Galáctica desde San Antonio, radiogaláctica.cl, Radio Galáctica con K, ya, Galáctica. ¿Se acuerdan de la Radio Galaxia? Galaxia era, parece, ¿no? Sí, la Radio Galaxia. Pero están aquí, pues sí, Radio Galáctica, pues compas, sábado desde las 20:00, radiogaláctica.cl, desde San Antonio, sonando en la Galáctica, que es multi... Hoy siempre se me olvida esa palabra, multi... Ah, que aparece como en diferentes partes, si no me equivoco, ellos estaban haciendo como multidigital, como algo así, la palabra no se me olvidó. También parece que sonamos a través de Radio Sudaca. Oye, y la Radio Comunitaria Extremo, po, ya ahí en Viña del Mar, compas, todos los días viernes desde las 20:00, ahí movilizando sueños desde Reñaca Alto, en el 96.1 FM, y a través de radioextremo.cl, sonamos fuerte ahí en Reñaca Alto, compas, en Viña del Mar, los viernes desde las 20:00. Ah, ahí está la radio, buena onda, pues, compas. Oye, le había dicho de que tocamos Baja Vida al principio. Tremenda banda, Baja Vida. Mansa bandota. No sé si se habrán juntado de nuevo. Suben en algún momento, parece que se iban a juntar de nuevo, pero no sé si se habrán juntado de nuevo. O por lo menos en algunas presentaciones. Y sonó Compañera Combativa, un tema que teníamos de la semana pasada. Ah, perdón, que tomé un poquitito de café. ¿Ya? Baja Vida, compas, con Compañera Combativa. Lo escuchamos al principio del programa. Y ahora vamos a tocar una tremenda banda... ¿qué de Curicó? Si no mal recuerdo, si no me equivoco. Ya, ahí el hermano Cabeza, capaz que después me rete. Oye, caco, nada que ver, pues. Si es de Curicó, si no me equivoco. Desastre, pues, compas. Vamos a ir a escuchar la tremenda bandota de punk callejero, punk contestatario. Y abrazamos justamente a uno de los integrantes, que es el Cabeza Palo. Ya, un abrazo, compas. Ya, un abrazo, amigo mío. Y vamos a ir a escuchar a Desastre con el tema Pacos Muertos, que es un clásico de Desastre. Si tú lo escuchas, ya, si tú escuchas este tema, te va a quedar pegando el coro, pero en la cabeza, todo el rato, ¿ya? Pacos Muertos. Y luego vamos a escuchar al tremendo de Roxiclaje, también le mandaba un gran abrazo a Roxiclaje, en la cual, en este tema, llamado Sin Justicia No Habrá Paz, sacado también en un disco compilatorio en apoyo a los presos políticos en ese minuto, vamos a ir a escuchar a Roxiclaje con Boris Cruz y Chelo Rap. Aparecen en este tema con el tremendo tema Sin Justicia No Habrá Paz. La buena música ya está sonando acá, así que no te cambies, escucha La Contra, por favor.

0: 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Por favor, indique si la necesita. 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Señalice cuántos días y cuántas personas y también cuándo llegas. Acá podemos ofrecer, pero necesitamos organizar las personas que vienen. 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Les esperamos acá en Porto Alegre con toda la fuerza, la onda y el active. ¡Vamos!
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0: Es un hombre alto, moreno, de rasgos morunos, hijo de humildes campesinos. ¿Considera ya aplastados a los militares rebeldes?
1: No, todavía no los hemos vencido. Ellos tienen Zaragoza y Pamplona. Ahí es donde están los arsenales y las fábricas de municiones. Tenemos que tomar Zaragoza y después saldremos al encuentro de las tropas compuestas de legionarios extranjeros que ascienden desde el sur, mandadas por el general Franco. Dentro de 2 o 3 semanas nos encontraremos entregados en batallas decisivas.
0: ¿Dos o tres semanas?
1: 2 o 3 semanas, o quizá un mes. La lucha se prolongará como mínimo todo el mes de agosto. El pueblo obrero está armado. En esta contienda, el ejército no cuenta. Hay dos campos: los hombres que luchan por la libertad y los que luchan por aplastarla. Todos los trabajadores de España saben que si triunfa el fascismo, vendrá el hambre y la esclavitud. Pero los fascistas también saben lo que les espera si pierden. Por eso esta lucha es implacable. Para nosotros, de lo que se trata es de aplastar al fascismo de manera que no pueda levantar jamás la cabeza en España. Estamos decididos a terminar de una vez por todas con él, y esto a pesar del gobierno.
0: ¿Por qué dice usted a pesar del gobierno? ¿Acaso no está este gobierno luchando contra la rebelión fascista?
1: Ningún gobierno del mundo pelea contra el fascismo hasta suprimirlo. Cuando la burguesía ve que el poder se le escapa de las manos, recurre al fascismo para mantener el poder de sus privilegios. Y esto es lo que ocurre en España. Si el gobierno republicano hubiera deseado terminar con los elementos fascistas, hace ya mucho tiempo que hubiera podido hacerlo. Y en lugar de eso, temporizó, transigió y malgastó su tiempo buscando compromisos y acuerdos con ellos. Aún en estos momentos, hay miembros del gobierno que desean tomar medidas muy moderadas contra los fascistas. ¿Quién sabe? Si aún el gobierno espera utilizar las fuerzas rebeldes para aplastar el movimiento revolucionario desencadenado por los obreros.
0: Entonces usted ve dificultades aún después que los rebeldes sean vencidos.
1: Efectivamente. Habrá resistencia por parte de la burguesía que no aceptará someterse a la revolución que nosotros mantendremos con toda su fuerza.
0: Largo Caballero e Indalecio Prieto han afirmado que la misión del Frente Popular es salvar la República y restaurar el orden burgués. Y usted, Durruti, usted me dice que el pueblo quiere llevar la revolución lo más lejos posible. ¿Cómo interpretar esta contradicción?
1: El antagonismo es evidente. Como demócratas burgueses, esos señores no pueden tener otras ideas que las que profesan. Pero el pueblo, la clase obrera, está cansada de que se le engañe. Los trabajadores saben lo que quieren. Nosotros luchamos no por el pueblo, sino con el pueblo. Es decir, por la revolución dentro de la revolución. Nosotros tenemos conciencia de que en esta lucha estamos solos y que no podemos contar nada más que con nosotros mismos. Para nosotros no quiere decir nada que exista una Unión Soviética en una parte del mundo, porque sabíamos de antemano cuál era su actitud en relación a nuestra revolución. Para la Unión Soviética, lo único que cuenta es tranquilidad. Para gozar de esa tranquilidad, Stalin sacrificó a los trabajadores alemanes a la barbarie fascista. Antes fueron los obreros chinos que resultaron víctimas de ese abandono. Nosotros estamos aleccionados y deseamos llevar nuestra revolución hacia adelante, porque la queremos para hoy mismo y no quizá después de la próxima guerra europea. Nuestra actitud es un ejemplo de que estamos dando a Hitler y Mussolini más quebraderos de cabeza que el Ejército Rojo, porque temen que sus pueblos, inspirándose en nosotros, se contagien y terminen con el fascismo en Alemania y en Italia. Pero ese temor también lo comparte Stalin, porque el triunfo de nuestra revolución tiene necesariamente que repercutir en el pueblo ruso.
0: Este es el hombre que representa a una organización sindical que cuenta aproximadamente con 2 millones de afiliados y sin cuya colaboración la República no puede hacer nada, incluso en el supuesto de una victoria sobre los sublevados. Yo quise conocer su pensamiento porque para comprender lo que está sucediendo en España es preciso saber cómo piensan los trabajadores. Por esa razón he interrogado a Durruti, porque por su importancia popular es un auténtico y característico representante de los trabajadores en armas. De sus respuestas, resulta claramente que Moscú no tiene ninguna influencia ni autoridad para hablar en nombre de los trabajadores españoles. Según Durruti, ninguno de los estados europeos se siente atraído por el sentimiento libertario de la Revolución Española, sino deseosos de estrangularla. ¿Espera usted alguna ayuda de Francia o de Inglaterra ahora que Hitler y Mussolini han comenzado a ayudar a los militares rebeldes?
1: Yo no espero ninguna ayuda para una revolución libertaria de ningún gobierno del mundo. Puede ser que los intereses en conflictos de imperialismos diferentes tengan alguna influencia en nuestra lucha. Eso es posible. El general Franco está haciendo todo lo posible para arrastrar a Europa a una guerra y no dudará un instante en lanzar a Alemania en contra nuestra. Pero a fin de cuentas, yo no espero ayuda de nadie, ni siquiera en última instancia de nuestro gobierno.
0: ¿Pueden ustedes ganar solos? Aun cuando ustedes ganaran, iban a heredar montones de ruinas.
1: Siempre hemos vivido en la miseria y nos acomodaremos a ella por algún tiempo. Pero no olvide que los obreros son los únicos productores de riqueza. Somos nosotros los obreros los que hacemos marchar las máquinas en las industrias, los que extraemos el carbón y los minerales de las minas, los que construimos ciudades. ¿Por qué no vamos, pues, a construir y aun en mejores condiciones para reemplazar lo destruido? La ruina no nos da miedo. Sabemos que no vamos a heredar nada más que ruinas, porque la burguesía tratará de arruinar el mundo en la última fase de su historia. Pero a nosotros no nos dan miedo las ruinas, porque llevamos un mundo nuevo en nuestros corazones. Ese mundo está creciendo en este instante.
2: El líder obrerista Durruti y el comandante Pérez Farrás marchan al frente de esta invencible caravana de milicianos que...
3: Qué buenas palabras, Durruti, compas. Estuvimos escuchando lo que es un audio ya sacado de una entrevista, bueno, en Barcelona, el 24 de julio, que fue representada a través de lo que es una película teatral llamada Buenaventura Durruti Anarquista, ¿ya? Que es un trabajo justamente que se estuvo realizando en el año 2000, ya para que tengan la posibilidad, para los que tengan la posibilidad de poder revisarla, búsquenla por ahí, está a través de las redes, ya la pueden buscar. Gracias a la compañía de teatro Els Goglars, ya, así que es bueno el documental teatral que nos muestra lo que es la vida y obra de Buenaventura Durruti, a estos 130 años del nacimiento de Buenaventura Durruti en León, en un día 14 de julio del año 1896. Un día como hoy, bueno, el día 14 de julio de 1896, nació el legendario anarquista español y combatiente de la Guerra Civil, Buenaventura Durruti. Consiguió un trabajo en los ferrocarriles, se afilió al sindicato anarquista CNT y participó de una huelga general. Más tarde, Durruti ayudó a formar el grupo de acción Los Solidarios, que luchó contra la dictadura que gobernaba España con asaltos a bancos y asesinatos de oficiales de alto rango. En 1923 se vio obligado a huir primero a Francia, luego a Cuba, a Chile también. De hecho, se realizó el primer asalto a un banco, lo realizó justamente el grupo Los Solidarios. También viajó a México y Argentina antes de regresar a España en 1931, cuando se declaró la Segunda República Española. Allí comenzó a colaborar con las organizaciones de huelgas y levantamientos y fue detenido en repetidas ocasiones, siendo deportado a la Guinea Española, actual Guinea Ecuatorial. Durruti volvió a España y con el estallido de la Guerra Civil en 1936 ayudó a organizar milicias obreras, revolucionarias para luchar contra los nacionalistas de derecha del general Francisco Franco. En una entrevista durante la Guerra Civil dijo al periodista: "Somos nosotros los obreros los que hacemos marchar las máquinas en las industrias, los que extraemos el carbón y los minerales de las minas", lo que escuchamos de hecho en el audio, "los que construimos ciudades. ¿Por qué no vamos a construir y aún en mejores condiciones a reemplazar lo destruido? Las ruinas no nos han dado miedo. Sabemos que no vamos a heredar nada más que ruinas, porque la burguesía tratará de arruinar el mundo en la última fase de su historia. Pero, le repito, a nosotros no nos da miedo las ruinas, porque llevamos un mundo nuevo en nuestros corazones. Ese mundo está creciendo en este instante". Tal como lo escuchamos en el audio, ¿ya? Fue asesinado un día 19 de noviembre mientras dirigía un ataque durante la defensa de Madrid. Los historiadores difieren sobre si fue abatido por disparos lejanos de los nacionalistas o por fuego amigo accidental. Su funeral en Barcelona fue el mayor de la historia de España, con la asistencia de 500.000 de personas. Así que ahí algo de historia con respecto a lo que es este 130, ¿cómo le llamamos? 130avo, 130avo aniversario del nacimiento del gran Buenaventura Durruti. Si hablamos de Durruti, hablamos de Chicho Sánchez Perlosio. Vamos a ir a escuchar, por allí viene Durruti con una carta en la mano. Por allí viene Durruti y luego Me Hice Bandido.
4: Pues una canción de lo que hacía uno que se llamaba Durruti. Y dice: por allí viene Durruti con una carta en la mano, donde pone la miseria de este pueblo soberano. Por allí viene Durruti con un libro en el morral, donde apunta los millones que ha robado el capital. Por allí viene Durruti con 14 compañeros y le dice a los patronos lo que quieren los obreros. Por allí viene Durruti con un pliego de papel a decirle a los soldados que se salgan del cuartel. Por allí viene Durruti sin carroza y sin dinero, saludando a todo el mundo, campesino y jornalero. Por allí viene Durruti con las tablas de la ley, pa' que sepan los obreros que no hay patria, Dios ni rey. Y esa es la canción.
5: ¡Qué divertido!

0: robo comida y hasta he matado. 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Ay. No tengo casa, amigo mío. Mis compañeros andan huidos. Cerró la mina y en vez de obreros somos bandidos. Ay.
1: Te seguimos acompañando en...

0: Agradecer a Contra Babilón por otorgar este espacio de difusión radial, donde compartiremos relatos y músicas que surgen de vínculos y colaboraciones antiautoritarias durante la realización de Guitarras Libertarias a partir del año 2022 en diferentes ciudades de la región chilena y desde el 2023 en diversos puntos de México y Adayala, Argentina, Chile, Uruguay, Paraguay, Perú, Ecuador y Colombia, buscando mantener una gira más o menos constante de agitación internacionalista contra la cárcel. Guitarras Libertarias es una iniciativa internacionalista de agitación anticarcelaria y antiautoritaria que surgió en Santiago de Chile. No es un movimiento musical formal, sino una red de colectividades e individualidades que utilizan la contracultura como herramienta de difusión y solidaridad. Su objetivo es visibilizar la situación de personas prisioneras de la guerra social antisocial y la lucha contra el sistema carcelario y punitivo. Opera desde la horizontalidad, vinculando diferentes territorios y colectivos sin jerarquías centralizadas, para solidarizarse y acompañar a quienes luchan contra la hegemonía del poder. Ahora presentamos Guitarras y Voces de la Agitación Anticarcelaria. Hoy,
1: Escarabajo, Lima, Perú.
2: Hola, ¿qué tal, compitas? Un gusto estar aquí en el espacio. Mi nombre es Escarabajo y es el nombre también del proyecto, y este proyecto tiene ese nombre por la metamorfosis de Kafka, el insecto. Ese insecto soy yo, ese ser improductivo que no se podía acoplar al trabajo, al ser un bicho, ¿no? Y bueno, esta primera canción habla un poco de sí ser inadaptado. Se llama Mis zapatos sin la media y es una frase que es una metáfora sobre los privilegios de clase, ¿no? En los que se obtienen oportunidades por la posición en la que se encuentran, a contraposición a las personas que no las tenemos, ¿no? Y sobre el aspiracionismo por ser la imagen del éxito establecido, ¿no? Bueno, toco este tema con un hecho cotidiano como es ponerse una media, llevándolo al absurdo, ¿no? Llevando esta reflexión que hay cosas tan simples que están ya dichas y que si se violan a pesar de su simpleza, el que las viola puede ser tratado como loque, como vagabunde, ¿no? Cualquier prejuicio en realidad, ¿no? Por no obedecer lo ya establecido. Sin embargo, si perteneces a otro estatus y si violas las normas, probablemente no haya consecuencias sociales. Aquí les va Mis zapatos sin la media.
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De gorra o de casco, de canicas, de perdigón, de pantalón, de vestir y camisa de marca, de camioneta, de concursos de popularidad y de blancura impuesta, el poder de ultrajar un cuerpo. 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

0: transgredirlo todo. Vamos a transgredirlo todo. Salgamos y hagamos ruido. Salgamos y hagamos ruido. Salgamos a recuperar nuestros espacios que históricamente nos han arrebatado, porque nos han acostumbrado a callar y a tener miedo a la violencia, para que esa perpetúe su violencia sobre nuestros cuerpos, sobre nuestras identidades.
1: Disidencia contra el capitalismo, disidencia contra el capital, disidencia contra el machismo, contra el terrorismo neoliberal.
2: Bueno, compas, nuevamente muchísimas gracias por esta plataforma y la confabulación de las distintas radios para que estos episodios sean compartidos. Y a las guitarras libertarias también agradecer por su labor difundiendo la situación de mis compañeros presos, ¿no? La siguiente canción trata de dar esperanza frente al fascismo y la ultraderecha de la presidenta. Keiko Fujimori, ¿no? La canción se llama Dina por la expresidenta con ese nombre que se llamaba así, pero ahora aplica también con Keiko, dictadora como su padre, que nos estuvo gobernando a través del Congreso desde el año 2016 al ser mayoría en la bancada, ¿no?, del Congreso y promulgar muchísimas leyes en contra del pueblo. Estamos en tiempos bien difíciles, solo nos tenemos a nosotros, por eso iniciativas de las radios son tan importantes para dar a conocer nuestra situación, que no es solo en Perú, sino en Abya Yala con los gobiernos fascistas autoritarios. Que si bien no dependemos de ningún gobernante, hay leyes que nos ponen más trabas para ejercer nuestra libertad, como las leyes a favor de darle más poder a los tombos, es los vacos, como dicen por allá, ¿no?, para que nos repriman o queden impunes, las leyes a favor de la corrupción, las leyes contra las diversidades y un largo etcétera de leyes que están saliendo, como la ley del artista, que también fijondea qué es lo que vamos a publicar, qué es lo que vamos a decirles artistas. Y bueno, les dejo con estas dos canciones, Dina y El Poder, que espero que sea de su disfrutes, compas. Un abrazo desde aquí, desde este territorio en resistencia.
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0: Malditas, espero que haya sido de su agrado y les mando un abrazo grande que llegue a los distintos territorios. Cualquier cosa me pueden escribir a IG, siempre estoy abierto para colaborar y confabular cositas. Estas canciones son partes del disco que se llama Ondas Ígneas, que lo pueden encontrar en Bandcamp si lo quieren escuchar completo, ¿no? Tiene varias canciones combativas así. Quería comentarles que cuando era niña tenía el sueño de ser cantante de radio y al parecer en esta radio es como si un sueño de niño se me cumpliera, ¿no? Al estar aquí. Y bueno, eso sería todo. Muchas gracias nuevamente.
1: Campaña Libertad Secuestrada, la guerra de la UNAM contra sus estudiantes. La campaña exige el retiro de los cargos contra Arturo Lugo Macías, detenido casi 6 años después de haber sido víctima de un ataque paramilitar en la FES Acatlán y una investigación real de la violencia institucional en la universidad. Ciudad de México, 7 de julio de 2026. Colectivos de estudiantes, feministas y organizaciones de derechos humanos presentamos hoy la campaña Libertad Secuestrada, la guerra de la UNAM contra sus estudiantes, en demanda del retiro inmediato de los cargos contra Arturo Lugo Macías, Chebec, y del cese de la persecución penal contra quienes fueron víctimas del ataque armado del 5 de abril del 2020 en la Facultad de Estudios Superiores FES Acatlán.
2: Arturo Lugo Macías fue detenido el 8 de enero de 2026 en Guadalajara, acusado de daño a la propiedad ajena con agravante en pandilla, por hechos ocurridos casi 6 años atrás. Según testimonio de sus compañeras, al momento de la detención, las propias autoridades reconocieron que la fiscalía ya buscaba cerrar el caso, pero que la UNAM insistía en mantenerlo abierto. La campaña sostiene que, casi 6 años después de aquella madrugada, la universidad no persigue a los agresores, sino a uno de sus agredidos.
3: En marzo del 2020, ante la falta de respuesta institucional a sus denuncias de acoso y violencia de género, la colectiva feminista Argüenderas y Revoltosas se dispuso a ocupar un espacio en la FES Acatlán, un plantel periférico de la Universidad Nacional Autónoma de México, UNAM, usándolo como refugio, pero también como un acto de protesta. En solidaridad, se sumaron estudiantes del espacio anarquista Cubo 906, entre ellos, Arturo. En la madrugada del 5 de abril del 2020, un grupo de entre 7 y 10 hombres con vestimenta táctica, pasamontañas, armas de fuego y galones de gasolina, ingresaron por la fuerza a ambos espacios. Los amenazaron de muerte, torturaron a 2 estudiantes, prendieron fuego a las puertas del cubículo ocupado y agredieron sexualmente a varias compañeras. Arturo sufrió quemaduras de segundo y tercer grado en el 36% del cuerpo, al ser rociado con gasolina por miembros de ese grupo armado, aún no identificado. Durante el ataque, los agresores gritaron: "Esto es un mensaje de Erasmo", en alusión a Erasmo González Castro, el entonces jefe de vigilancia del plantel.
4: La campaña denuncia que la UNAM invirtió el relato de los hechos. Sus comunicados centraron todo en el incendio del edificio de gobierno como atentado contra su patrimonio. Omitieron las agresiones físicas y sexuales y difundieron a los medios fotogramas recortados que mostraban a estudiantes identificables mientras dejaban fuera de cuadro a los hombres armados. El ataque armado nunca fue investigado.
5: El 6 de febrero de 2026, Arturo obtuvo una libertad condicionada con prohibición de acercarse a la FES, custodia de la Guardia Nacional, firma periódica y prohibición de salir del país. Pero el proceso penal sigue abierto. Esa medida no es libertad, sino vigilancia y castigo administrado que mantiene vigente la violencia contra la organización estudiantil.
6: La campaña exige: primero, el retiro inmediato de todos los cargos contra Arturo Lugo Macías y el cese de la persecución contra los estudiantes del 5 de abril. Segundo, una investigación real del ataque armado del 2020 y la identificación de sus autores materiales e intelectuales. Tercero, que la UNAM asuma su responsabilidad por los hechos ocurridos dentro de sus instalaciones y ponga fin al uso del aparato jurídico universitario para reprimir a su comunidad organizada. Convocamos además a la comunidad universitaria, a los medios de comunicación y a la sociedad en general a sumarse a la campaña y a dar máxima difusión al caso para que no se convierta en un precedente más de la represión contra quienes se organizan y protestan de manera colectiva.
7: Consideraciones rumbo al Encuentro Internacional de Agitación Anticarcelaria Guitarras Libertarias México 2026. Las individualidades, quienes levantamos esta instancia colectiva, buscamos construir espacios seguros para el encuentro desde la horizontalidad y el apoyo mutuo. Nos convocamos desde la lucha anticarcelaria e internacionalista para discutir, tensionar y solidarizar con los presos de la guerra antisocial. Por lo tanto, estamos lejos de ser un espacio donde se potencien, respalden o toleran actitudes fascistas, machas, terfas, ni actos de acoso, abuso o relaciones de poder, económico, sexual, psicológico, político y físico. Si te sientes vulnerado o vulnerada, comunícalo en este encuentro. Será libre de drogas, alcohol y humo. El enfoque de esta convocatoria es discutir estrategias que aporten

0: Biblioteca Libertaria La Social, Tultitlán, México.
1: Les invitamos para la convocatoria, para la presentación de materiales audiovisuales, ferias, talleres y presentaciones artísticas. Cuarto Festival Internacional de Cinema Anarquista de Porto Alegre. Materiales audiovisuales. Enviar a Festival de Cine Anarquista POA @tutanota.com. Recibimos propuestas de materiales audiovisuales de carácter anarquista en todas sus facetas, así como materiales relacionados de alguna manera con la lucha anarquista. Criterios de selección. Aceptamos propuestas de todo el mundo. Videoclips, películas, cortometrajes y largometrajes. No aceptamos materiales audiovisuales financiados con fondos públicos o privados. Solo producciones audiovisuales independientes. Fomentamos la presentación de materiales audiovisuales grabados con teléfonos móviles. No aceptamos películas realizadas con IA, inteligencia artificial, de ningún tipo. ¿Cómo participar? Materiales audiovisuales. Envíe el material en una plataforma de almacenamiento en la nube o en un formato que permita su descarga, con una descripción, sinopsis, el trailer, si está disponible, y un folleto promocional. Si no podrá asistir al evento, le solicitamos un video, no es necesario que sea de rostro, para presentar el material ese día. Solicitamos que los materiales audiovisuales enviados en idiomas distintos al portugués, español e inglés, por ejemplo, ya vengan con subtítulos en portugués. No podemos traducir materiales que no estén en español, inglés o portugués. También traducimos los materiales en portugués al español para que sean accesibles a inmigrantes y visitantes de otras partes de Abiyala. Para feria de materiales, indique qué va a exponer y si dispone de mesa. Por favor, indique si la necesita. Pedimos que sean comidas veganas y espacio libre de alcohol. Talleres. Envíe una descripción de la propuesta del taller, su duración, los materiales y los espacios que necesita de la organización. Envíe un folleto promocional. Presentaciones artísticas. Aceptamos cualquier forma de expresión artística, teatro, música, danza y exposiciones visuales. Envíe una descripción de la presentación. Materiales y espacios necesarios para la organización. Una foto promocional. Y las presentaciones son en el máximo 20 minutos. ¡Ojo! Hable con la organización si necesitas alojo o hospedaje para el evento. Señalice cuántos días y cuántas personas y también cuándo llegues. Acá podemos ofrecer, pero necesitamos organizar las personas que vienen. Recuerda que será el 18, 19 y 20 de septiembre de 2026. Les esperamos acá en Porto Alegre con toda la fuerza, la onda y el active. ¡Vamos!
2: En el episodio de hoy compartimos relatos y música de Escarabajo, desde la región peruana. Lanzamos el audio panfleto que elaboramos junto a individualidades cómplices de distintos puntos del Abde Ayala para la campaña Libertad Secuestrada, la guerra de la UNAM contra sus estudiantes, Libertad para Cheve, y la declaración de individualidades que participan del Encuentro Internacional de Agitación Anticarcelaria Guitarras Libertarias México 2026. Recordarnos que el viernes 17 de julio se realizará la redada anticarcelaria rumbo a Guitarras Libertarias a las 8:30 am en el reloj de Xochimilco, y a las 15 horas nos daremos cita en la Biblioteca Libertaria La Social desde las 15 horas en Tultitlán, Estado de México. Para más información de esta jornada, visitar el Instagram @guitarraslibertarias. Esta fue la novena entrega de la serie radiofónica Guitarras y Voces de la Agitación Anticarcelaria. Salud, libertad, apoyo mutuo, solidaridad y acción directa. Muerte al Estado y que viva la anarquía.
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4: Vamos pa' dentro, pa' dentro. Ya querido

0: compas, le mandamos un gran abrazo a todas las individualidades y colectivos que forman lo que es Guitarras Libertarias, porque ellos ya van de viaje a México y que les vaya la raja, ya dentro de todo lo que se está armando justamente allá, y las actividades a través de Guitarras Libertarias Internacionalistas. Ya, así que eso, un gran abrazo a cada uno de los compitas que van a participar y que participan de lo que es Guitarras Libertarias en todos los territorios donde se da a conocer lo que es esta, este proyecto internacionalista anticarcelario. Ya, así que un gran abrazo desde acá. Queridos compas, ya son 5 años del asesinato a manos de carabineros de Pablo Toñito Marchán Gutiérrez, joven weichafe de 28 años, integrante de la coordinadora Arauco Malleco. Pablo Andrés Marchán Gutiérrez nació en 1992 en la región de Biobío, pero estudió en Santiago. En el año 2010 se egresó del Instituto Nacional, donde destacó por las asignaturas de Educación Física y Literatura e Identidad. Se mudó al sur para estudiar Antropología en la Unidad de Concepción. Durante la época universitaria conoció a Ernesto Yaitul, hijo de Héctor Yaitul, líder de la CAM, con quien desarrolló una profunda amistad. Con el tiempo, Pablo congeló sus estudios para irse a vivir a casa de los Yaitul en una comunidad mapuche de Yeuyeu. Trabajando la tierra junto a las familias, comenzó a militar en la CAM y a formar parte del órgano de resistencia territorial lafkenche Leftraru, participando de manera activa por la defensa de la causa mapuche. Un día viernes 9 de julio del año 2021, un grupo de integrantes de la CAM, entre ellos Pablo, realizó una acción de sabotaje en el fundo Santa Ana Tres Palos, del sector de Coicoi, donde se ubica una faena forestal de la empresa Mininco, filial de la CMPC, propiedad de la familia Mate. Carabineros llegó al lugar, iniciándose un enfrentamiento en el que Pablo fue herido y capturado. Creyendo que se trataba del hijo de Héctor Yaitul, los funcionarios lo torturaron para luego asesinarlo de un disparo con el cañón apoyado en la parte posterior de la cabeza del joven. Fue una ejecución. Las primeras informaciones que fueron difundidas a nivel nacional fue que el joven asesinado había sido Ernesto, hijo de Yaitul, como erróneamente comunicó Carabineros a la Fiscalía. Solo durante las primeras horas de la madrugada se supo que se trataba de Toñito Marchán. Su familia y amigos recuerdan a Pablo como un joven inquieto, estudioso, alegre, efusivo, muy humano, trabajador y hondamente solidario. Justicia para Pablo Marchán, Gol Mapu libre. Estas son las palabras de Héctor Yaitul. No será enterrado en ningún lado, en cualquier lado, perdón, sino en un lugar donde estamos disputando territorialmente con el enemigo, donde estamos haciendo transformaciones en la Mapu, en lo estructural, político e ideológico. Lo llevamos a un regue del territorio Nacche, y ahí haremos el Elugún, en un proceso de recuperación en contra de una forestal que fue del extractivismo y ahora pasa a ser del mundo mapuche. Pretendemos dejarlo en el Eltuve, mapucha ancestral, donde estuvo antes nuestro Futaqueche, y que lo queremos recomponer para todos aquellos que se sientan comprometidos, para que sea un símbolo de las resistencias. Cuando el Toñito asumió un compromiso de por vida, pasó a ser un weichafe, dijo Yaitul en el momento que enterraban justamente a Pablo Toñito Marchán. Desde acá lo conmemoramos, ya lo recordamos, lo elevamos ya al mundo, ya a través de lo que es este programa, conmemorando y recordando justamente lo que fue este gran weichafe Pablo Toñito Marchán Gutiérrez, lo que es la CAM en estos minutos también, a través de lo que es la lucha ancestral del pueblo nación mapuche. Esto es Luanco, con Gran Ra, con Borderline, con Maca Meléndez. Gran Rebelión.
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1: Hoy nos metemos de lleno en una historia fascinante y la verdad bastante oscura. Vamos a explorar cómo un trabajador del siglo XIX que vivía en la miseria absoluta terminó convirtiéndose primero en un atacante con explosivos sumamente temido y finalmente en todo un mito de la rebelión. Literalmente pasó de ser un completo desconocido a acaparar los titulares de toda Europa. Así que vamos a desglosar cómo pasa todo esto paso a paso. Fíjense en esto. Para entender la magnitud de esta historia, tenemos que empezar por el final, el clímax. Imagina la escena. 11 de julio de 1892, Francia. Un hombre camina hacia la guillotina en un amanecer muy gris, cero arrepentimiento. No pide perdón, no busca consuelo y en vez de eso lanza esa frase. Una consigna que de verdad le heló la sangre a la burguesía de la época. Fue ese acto final el que selló su nombre en los libros de historia para siempre. Sección 1. El camino al cadalso. 32. O sea, con apenas 32 años, parado frente a la guillotina en la ciudad de Montbrison, este hombre estaba a punto de dar un salto incomprensible. Dejó de ser un revolucionario de carne y hueso para convertirse en un símbolo casi religioso. De hecho, algunas narrativas de la época lo apodaron el Cristo de la Anarquía. Y la verdad, saber que era tan joven hace que todo este desenlace sea aún más impactante, ¿no creen? Miren esta dualidad. Por un lado, tenemos a François Claudius Königstein, un trabajador empobrecido, un niño que sufrió abusos horribles y sí, un delincuente común. Pero por el otro lado, está la otra cara de la moneda, Ravachol, el mito aterrador en el que se convirtió al adoptar el apellido de soltera de su madre. Es básicamente la anatomía perfecta de cómo se construye una leyenda negra. Sección 2. Miseria y despertar político. Ahora, para entender al mito, tenemos que entender a la persona. Y las fuentes nos pintan un panorama, desolador. Abandonado por un padre súper violento, o sea, casi no tuvo infancia. Lo obligaron a trabajar desde los 8 años en la zona industrial de Saint-Chamond. Fue pastor, minero, tinturero, y a eso súmenle la miseria extrema y la humillación constante por andar con ropas de mendigo. Todo esto fue alimentando un resentimiento gigantesco, porque claro, él no nació siendo extremista. La dureza de su entorno lo fue moldeando. Y es aquí donde ocurre el clic, su despertar político. Digo, las ideas no surgen de la nada, ¿verdad? Al leer autores como Eugene Sue y escuchar a figuras como Paul Mink, su perspectiva da un giro de 180 grados. Ya no ve su miseria como simple mala suerte. No, empieza a ver a la sociedad de finales del siglo XIX como una batalla campal, despiadada, de todos contra todos. Sección 3. Del crimen al anarquismo. Bueno, las cosas se ponen realmente oscuras en 1891. Todo se acelera. Comete un acto brutal. Estrangula a un ermitaño de 92 años para robarle una fortuna escondida. Según él, para repartirla entre los más necesitados. Luego lo arrestan, pero agárrense. Logra una fuga de la policía que es considerada legendaria. Los dejó totalmente atónitos. O sea, con esto, literalmente, cruzó la línea del no retorno. Justo en este momento crítico es cuando abraza lo que conocemos como ilegalismo anarquista. ¿Qué es esto? Básicamente es una ideología radical que justificaba cometer delitos comunes, ya saben, robo, incluso asesinato, viéndolos como una guerra legítima para redistribuir la riqueza y rebelarse contra el capitalismo. Fue la justificación teórica perfecta que transformó sus crímenes en, digamos, actos de supuesta rebelión. Sección 4. La senda de la dinamita. Y así llegamos a 1892. Las cosas en Francia estaban al límite tras la masacre brutal de obreros en Formis y una represión judicial súper dura en Clichy. Entonces, como represalia directa, a mediados de ese año, Ravachol pasa a la acción. Empieza a usar marmitas llenas de dinamita para atacar las casas del juez Benoit y el fiscal Boulot. El conflicto pasó de ser una idea a volverse literalmente explosivo. Ahora, ojo aquí porque las fuentes hacen una distinción súper importante. Los registros históricos nos dicen que el objetivo principal de estos explosivos no era matar gente directamente. Más bien, la idea era destruir los símbolos estructurales del poder judicial. Quería golpear la infraestructura de un sistema que, según su visión del mundo, se dedicaba a castigar sistemáticamente a los pobres. Sección 5. Captura y juicio histórico. La forma en que lo capturan, de verdad, parece de película. Todo cae por un detalle minúsculo. Un camarero del restaurante Berry se da cuenta de una cicatriz muy particular que él tenía en la mano. Y bueno, esto desata una pelea masiva contra 10 policías hasta que por fin logran arrestarlo. Pero a ver, la cosa no terminó ahí. Sus camaradas, en venganza, atacaron el mismo restaurante con explosivos. Quedó clarísimo que la red era mucho más grande que él solo. Ese ataque en el restaurante Berry desató lo que la historia conoce como el terror negro. París se hundió en un pánico absoluto. Imagínense la situación. La dinamita se había convertido en el arma principal de represalia política. El miedo se palpaba en el aire. La gente veía un paquete raro o escuchaba un ruido fuerte y el pánico era total. Literalmente, vivían aterrorizados. Y llegamos al juicio. Cualquiera pensaría que se iba a achicar, pero no. Se transformó en un gigante para sus seguidores. Dio un discurso tan desafiante que los jueces intentaron prohibirlo. Y lanzó esta frase: es la sociedad la que crea a los criminales. Ustedes, en lugar de golpearlos, deberían transformarla. O sea, invirtió los papeles por completo y culpó al sistema de sus propias acciones. Su estrategia legal fue, bueno, bastante audaz. Decidió asumir toda, absolutamente toda la culpa para proteger a sus compañeros. Y fíjense en lo que logró. Aterrorizó tanto al jurado de París que terminaron dándole circunstancias atenuantes. Increíble, ¿no? Pero claro, la justicia lo alcanzó después en la ciudad de Montbrison. Ahí no tuvo escapatoria y lo condenaron a la guillotina por los crímenes anteriores que había cometido. Sección 6. El nacimiento del mito. Esto nos trae de vuelta a esa mañana gris del 11 de julio de 1892. Hasta en su último respiro, mantuvo esa actitud desafiante. Muere cantando. Y su último grito, ¡viva la re!, quedó literalmente cortado por la cuchilla cayendo. Esa imagen, la de alguien que no se rinde ni en el segundo final, fue lo que cimentó su estatus de mártir al instante. Y aquí hay una ironía histórica tremenda. La idea de ejecutarlo era acabar con el terror, ¿verdad? Pues pasó exactamente lo contrario. Su muerte plantó una semilla de rebelión que desató una ola de atentados a nivel mundial. O sea, ese día en Montbrison murió el hombre, pero nació un mito perdurable de la revuelta. Por eso seguimos hablando de él más de 130 años después.
2: Rabachón, la voz de la dinamita. Si tomo la palabra, no es para defenderme de los actos de los que se me acusa, ya que solo la sociedad, que por su organización pone a los hombres en lucha, continúa los unos contra los otros. Es la responsable. Un día 11 de julio de 1892, a las 4:05 de la mañana, es guillotinado François Claudius Constantin, más conocido como Rabachol, un hombre que tuvo a la burguesía temblando por miedo a que todo volara por los aires en cualquier minuto. Su escrito de defensa ante el tribunal es considerado uno de los mejores textos que enaltecen la rebeldía y el derecho a la revuelta contra las injusticias que el pueblo resiste. Se acabará sin duda más rápido por comprender que los anarquistas tienen razón cuando dicen que para tener tranquilidad moral y física es preciso destruir las causas que engendran los crímenes y a los criminales. He aquí por qué he cometido los actos que se me reprochan y que no son más que la consecuencia del estado bárbaro de una sociedad que no hace más que aumentar el número de sus víctimas por el rigor de unas leyes que persiguen los efectos sin jamás tocar las causas. A perpetuidad, la sociedad burguesa no tiene para tanto tiempo. Coraje, amigos, y viva la anarquía. Algunas de las palabras de Rabachol, compas, que quisimos también conmemorar lo que es la ejecución del tremendo Rabachol. Ya, ya, queridos compitas, ahora vamos a ir de inmediato a lo que son las tocadas, porque ya comenzamos a entrar a la finalización de la Contra Babilonia.
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2: Ya, queridos compas, igual se nos quedaron cositas en el tintero, pero bueno, a ver si las recuperamos para la próxima semana. Queridos compas, lo que es el rap poblacional acá de Lo Hermida ya está, hace un rato ya está realizando lo que es una campaña que se llama Seamos Abrigo, que el frío no congele el amor a nuestros vecinos. Se trata básicamente de poder apañar a todas las personas que veamos en situación de calle, poder apañarlas con ya sea un desayuno, una comida caliente, un café, un té, ya junto con eso también frazadas, bueno, cualquier tipo de ayuda que pueda ir con lo que es el invierno, obviamente, y todo lo que es el frío, y más ahora, las lluvias que se vienen. Se viene también Social Crisis, Ruidos Violentos presenta Social Crisis, Tocata Profundos, fabricación del disco profesional. Desde Curicó se va a estar presentando Discordia con todo el crust. Onorte, Chabela, Relato Crudo, Los Solidarios, Familia Honor, Familia de Honor. Sábado 8 de agosto en el Hangar Subterráneo General Gana 581, desde las 18 horas. Entrada 3 luquitas y promoción 2 por 5 luquitas, ahí en el Hangar Subterráneo, compas, 8 de agosto. Se viene también el sonido de la chusma que va a incendiar el cielo, volumen 2. Incendian, Mal Gobierno, este va a estar bueno, Mal Gobierno, Pancora, Faltan Moneys, Pirómanos del Ritmo, Los Solidarios, Mundano Metralla, y desde Coquimbo se unió también Repudio. Ya esto va a ser el día sábado 15 de agosto desde las 18 horas en el Bar Iruña, en Brasil 658 Santiago. Una actividad solidaria, feria de discos, venta de bebestibles y comestibles, aporte de 7 lucas en puerta y 5 lucas anticipada. Organiza el sonido de la chusma, Coyote Records, FNDSN, Occidente Diversidad y Cultural. Así que va a estar bueno, es el sonido de la chusma, a ver si estamos por ahí, compas, a ver a todos los compitas ahí, los veteranos, po, puro old school. Mal Gobierno, Puncora, Faltan Money, Pirómano, Los Solidarios, Mundano, nada que hacer. ¿Ah? Enjambre volumen 1, Escatarsis, Loriones del Crimen, Reyerta, Tijera 89, Flequillo Punk, Bandido 47, Antagonía del Tercer Mundo, Súbito, Escarlatan de Guachons, Danza Árabe y Ciclo de Cine. Esto va a ser el día sábado 1 de agosto desde las 14 horas en Luis Infante Cerda, en el espacio Elefante Blanco. Po. Luis Infante Cerda 5500 en Villa Francia. El aporte sugerido es de 2 luquitas, ¿ya? Se viene también un encuentro de cine anarquista, Santiago Valpo, Quilpué, Conce. Ya se está conspirando de lo que va a ser este próximo encuentro de cine anarquista. Va a ser el día viernes 2 de octubre en el Centro Social Proyección. Luego el domingo 4 de octubre en el Nexo Cinema. Ya, bueno, ahí está la convocatoria justamente. Y pueden buscarlos a través de las redes sociales, a través del Festival de Cine Anarquista de Buenos Aires también, que tienen esta información, o directamente a través del encuentro de cine anarquista. Por estos lares. Saludamos también a los Guitarras Libertarias, que ya les dijimos que están en unas actividades en México, así que mucho Nehuen desde acá, compas. ¿Ya? ¿Qué más tenemos por aquí? El sábado 18 se va a estar realizando un evento solidario para una compañera que necesita nuestro granito de arena para salir de una difícil situación. Esto, si no me equivoco, es en Lima, ya en la Casa Duende Oficial se va a estar realizando lo que es esta actividad en el Centro Cultural. Sábado 18 de julio, Antunes de Moyolo, 290 Villa María. Ya va a haber micrófono libre, teatro, poesía, música, mural y feria. Desde las 11 de la mañana, compas, ¿ya? ¿Qué más tenemos por acá? Se viene el Festival por Banzai. Bandas Barrio 357, Faltan Moneys, Genitales, Represalia, Código de Farra, Como Perro, Evasor, Fuck You. 14 de la Fama el día 1 de agosto desde las 18 horas. 3 lucas la entrada y 2 por 5 luquitas. ¿Ya? Esas son algunas de las actividades que se vienen pronto. Obviamente ahí vamos a ir actualizando también en los siguientes programas las siguientes actividades que se vienen después, pues, compas. ¿Ya? Obviamente les agradecemos desde acá un gran abrazo apretado a cada uno de ustedes, y este aplauso que vaya como abrazo apretado y caluroso, esperando obviamente que todas las lluvias, todo este frente de mal tiempo que se está anunciando, pero por todos lados, ojalá que no afecte a tantas personas, ya, y recordar justamente que hay personas viviendo en situación de calles, hay animalitos que están viviendo también en situación de calles. ¿Por qué? Porque el puto humano los deja ahí, po, ya, así que eso, esperando obviamente que también no sufran tanto dentro de lo que es este frente de mal tiempo. Ya, compas, un gran abrazo desde acá, muchísimas gracias. Recuerden encontrarnos a través de las plataformas, a través de Spotify nos pueden escuchar, a través de las radios cómplices de la Contra Babilónica, ya, contrababilón.blogspot.com, ahí están todas las plataformas y junto con eso algunas de las radios cómplices. No creo que estén todas. Ya, pero bueno, ahí pueden encontrar mayor información también. A través de los de las redes sociales, a través de TikTok, ya como Contra Babilón o Programa Contra Babilón, nos pueden encontrar también. Nos pueden encontrar a través de Caco Contra Babilón, a través de Facebook, a través del fanpage que es Programa Contra Babilón, a través de Instagram que es arroba Contra Babilón. Ya, Contra Babilón ahí, pero pa, Contra Babilón, po. Búsquenlo por ahí nomás, po. contrababilón@gmail.com también es el correo electrónico y tenemos por ahí en el blog aparece, yo no me sé el número, pero aparece el WhatsApp, ya que también lo vamos revisando casi todos los días, porque tampoco lo revisamos todos los días, pero ahí está el WhatsApp de la Contra, compas, para que se puedan contactar con nosotros. Vamos a subir ahí algo de información y difusión para invitar a los músicos para que se sigan sumando a lo que es la Contra musical, pues, compas, para poder difundirlos desde acá, ¿ya? Bueno, nos despedimos con la herida libertaria, obviamente, a través de un tema que habla de Robachol y que lo saca a la palestra también, pues, compas, es Chacarera, un clásico de la lira. Hasta la próxima.

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1: Pues quienes leáis el libro que os vamos a presentar, del que vamos a hablar en los próximos minutos, ya os garantizamos que mucho frío no vais a pasar. Contenido explícito, placer y censura en la cultura popular. Es el nuevo libro de June Fernández, con el que vamos a charlar en unos instantes. Lo ha publicado Libros del Caos. Bueno, hay mucha música, mucho baile en este libro. Y comienza el libro con un poco de música y a mediodía. Las protagonistas del libro, en este caso también la autora del libro, aún no han comido. Ella está follando con su novia y está pensando, mientras folla con ella, pues cómo sería eso de compartir todo lo que está disfrutando, el espectáculo que está viviendo con su novia, pues cómo sería compartirlo con el mundo, con todos y con todas, con todes. Y eso también, en parte, yo creo que consigue con este libro. Vamos, si os parece, nos vamos hasta esa cama, hasta esa casa. Vamos con nuestra protagonista de este libro y su novia. Y con un poquito de música, es Bad Bunny. Y uno de sus temas más conocidos, este Voy a llevarte pa' PR.
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0: Pues Bad Bunny se ha marchado ya, parece, del Estado español, afortunadamente, porque ha estado aquí, pues eso, 10 días en Madrid, 2 en Barcelona, no se hablaba más que del Papa y de Bad Bunny, se ha marchado ya, pero bueno, de Bad Bunny vamos a hablar también en parte, un poquito, porque con esta música, como os digo, comienza el nuevo libro de June Fernández. June es periodista feminista del goce, como dice en la solapa de este su último libro, es también agitadora queer, la perspectiva queer, luego hablaremos de eso, aparece, bueno, en buena parte de este libro, es cofundadora de Pícara, donde sigue colaborando, escribiendo de vez en cuando, tiene publicados 5 libros ya, el anterior, ese Sueños y Vasijas, con ella ya hablamos aquí pues en enero del año pasado, para presentarlo, y este, Contenido Explícito, Placer y Censura en la Cultura Popular, es su último libro, y como os decíamos, empieza este libro con esta música, y empieza con ella, una de las protagonistas del libro, pues follando con su novia. Muy buenas, June, bienvenida a Mar de Foguitos.
1: Hola, muchas gracias por este espacio.
0: No sé cómo es eso de empezar contando un polvo en un libro.
1: ¿Y cómo es empezar la entrevista? Así, pues a ver.
0: Así empieza el libro.
1: No, que sí, que sí. Sí, o sea, a ver, el libro es un ensayo periodístico, está basado pues, sobre todo en entrevistas a un montón de personas y mucha bibliografía, pero me pilló, por una parte, me pilló haciendo un taller de escritura creativa aquí en Bilbao con Aisa de la Cruz, que si no la conocéis os invito a leerla, y entonces me apetecía incluir algo como un poco más narrativo y también me hacía gracia el que el libro que se llama Contenido Explícito tuviera contenido explícito, o sea, no fuera solo un ensayo sobre el tema, sino también fuera contenido explícito en sí mismo, ¿no? Entonces, bueno, suelo poner como ejemplo que cuando leí Texto Yonki de Paul B. Preciado, que es un ensayo como así muy... pues incluso denso en muchas ocasiones, él introduce bueno, pues como pequeños relatos de su vida sexual con Virginie Despentes, ¿no? Con Virginie Despentes, que decimos aquí, y pues a mí, bueno, esas partes me las goce mucho, ¿no? Entonces me hacía gracia la idea de también pues que pues sí predicar con el ejemplo, y le doy dos valores al asunto. Por una parte, bueno, para empezar, en el libro hablamos mucho del juicio moral a actitudes que se salen de la norma, como puede ser el exhibicionismo, ¿no? Con sacar, o sea, el hecho de sacar la sexualidad de la intimidad del hogar y encender la luz y abrir las ventanas y que se vea. Y además el hecho de que las protagonistas de esos relatos sean dos chicas, pues también desafía pues, todo este imaginario en el que la sexualidad lésbica, por ejemplo, es más suave, más ligada, ¿no? O sea, como que parece que sexualidad lésbica y sexo duro no van de la mano, ¿no? Entonces creo que también el tipo de sexo que tienen la protagonista y su novia en estos relatos, pues también pretende transgredir esta idea de que el sexo feminista es de una forma determinada y no de otra, ¿no?
0: Una de las ideas del libro, que aparece en todo el libro, es esa de intentar sacar la sexualidad o mostrar las diferentes sexualidades, ¿no? O intentar también, bueno, que cada quien con su sexualidad pueda hacer, tenga derecho a hacer lo que quiera un poco.
1: A ver, es que sí, igual esto suena un poco neoliberal, ¿no? Porque no va tanto de libertades individuales, sino realmente de que el feminismo nos sirva pues para ampliar imaginarios y no para constreñirlos, ¿no? Ahí pues una de las entrevistadas, que es la sexóloga Paula Valiente de la Cruz, hizo su TFM sobre qué hace el feminismo en tu cama, ¿no? Y se encontró, bueno, con lo típico de que muchas entrevistadas se sentían culpables o raras pues porque les gustasen prácticas que están asociadas en el imaginario pues con lo heteropatriarcal, ¿no? Pues el follar en cuatro, el hacer felaciones, tal, ¿no? Entonces, pues por eso la idea es, y lo mismo con Bad Bunny, ¿no? Como que la idea es el poder gozar de aquello que se supone que tenemos que rechazar al mismo tiempo que ampliamos imaginarios y, pues, en el libro hay un capítulo de BDSM, ¿no? Pues de la misma forma que podemos estar en paz y gozar ciertas prácticas que nos han dicho que son machistas o denigrantes,

0: Hay personas que cargan con un estigma, pues por su actividad laboral, como pueden ser las trabajadoras sexuales, también en la industria del porno, incluso también pues en industrias culturales, ¿no? O actividades culturales ligadas al erotismo, como pueden ser pues danzas como el pole dance, que luego comentaremos, bailarinas de striptease, ¿no? Entonces, o yo qué sé, o las dominas profesionales, ¿no? Entonces, en el libro salen estas figuras y la idea era un poco como no hablar desde la otredad, sino también incluirme dentro de las malas mujeres, ¿no? Que tenemos una sexualidad que puede ser considerada pues excesiva o provocadora, ¿no? Y precisamente esto de la acusación, bueno, la acusación, el recelo de esto lo haces para provocar y en realidad ya nada provoca, cuento en el prólogo que es algo que me dijo una persona anónima por redes sociales y que, bueno, pues que la idea no es realmente provocar a nadie, o sea, es decir, cuando se representa, cuando un director de cine de indie representa su imaginario erótico, nadie piensa que lo hace para provocar, tal vez, ¿no? Entonces, me interesaba desafiar mi propio pudor. También en una sociedad en la que sigue ocurriendo pues que hay personas que difunden contenido íntimo sin consentimiento, ¿no? Cuando una mujer o un hombre con prácticas no normativas se plantea suicidarse o pierde su puesto de trabajo porque se ha filtrado un vídeo suyo masturbándose o teniendo sexo, la idea también era que desactivar, o sea, que la sexualidad deje de ser un arma, ¿no? Deje de ser una manera de atacarnos, de humillarnos y de vejarnos, ¿no? Entonces, bueno, pues esta cosa de ya os lo muestro yo y si lo queréis utilizar en mi contra, pues no os va a salir muy bien porque yo soy la primera que lo estoy mostrando con orgullo y que no estoy escondiendo esta parte de mi vida, ¿no? Entonces, como que me parece que también no, en el universo hetero, como que ahí sí, como que igual hay más tendencia, yo qué sé, la gente que va a clubes swinger, ¿no? Eso es, bueno, tu intimidad y nadie, igual nadie lo sospecha cuando estás en el patio del cole, ¿no? Y estas divisiones de quién puedo ser yo en el patio del cole con las madres del parque y los padres y quién puedo ser yo en la fiesta swinger, pues en mi caso no me hacen sentido, me parece que es una dicotomía problemática. Y por eso, pues bueno, pues eso, intento confrontar mi pudor, que existe, y lo tengo también ahora mismo en esta entrevista, y le he dado 8.000 vueltas, pues lo típico de la familia, ¿no? Porque, yo qué sé, ¿por qué me parece que mi familia se puede avergonzar porque yo cuento experiencias en primera persona eróticas? Y también me interesa confrontar el pudor de la persona que lee, ¿no? Como que también me interesa ver. Por ahora, poca gente me está diciendo cómo se ha sentido con esos relatos y me imagino que será variable, que haya gente a la que le exciten, que haya gente a la que le provoquen repulsión o rechazo, haya gente que le provoquen indiferencia o que le parezcan que sobran, ¿no? Y que empañan o contaminan el ensayo, ¿no?
1: Bueno, yo creo que indiferencia no, pero bueno, pero hablando del pudor, y por seguir con el pudor, decíamos periodista feminista del goce, y una de las cosas que se ve o se siente en todo el libro es que hay mucho goce, mucha alegría, estás muy, muy contenta, te va muy bien, ¿no? Esa es la expresión que da, bueno, tú y bueno, y todo el tono del libro.
0: Si no, estoy suelta, mami, estoy suelta. Pues sí, bueno, el feminismo del goce es una propuesta que yo he conocido de la mano de Luciana Péquer desde Argentina y creo que igual no quisiera apropiarme del término pues perdiendo pues esta carga que trae pues de estas súper marchas feministas pre-Milei, ¿no? Y contra las que de hecho Milei es una reacción muy muy fuerte, ¿no? Y también pues en el mundo más anglosajón se habla del feminismo prosexo, ¿no? Entonces digamos que históricamente, ¿no? Pues desde la segunda ola feminista pues ha habido simplificando mucho dos corrientes respecto a los temas de sexualidad, ¿no? Pues el feminismo radical y el feminismo cultural en concreto, pues que ve en manifestaciones pues como el porno o en prácticas sexuales como las sadomasoquistas, pues una especie de pedagogía, ¿no? Del sadismo patriarcal, ¿no? Y que les parece pues que estas expresiones no tienen que existir porque atentan contra la dignidad de las mujeres, ¿no? Y frente a esa corriente, pues el feminismo prosexo lo que plantea, que es donde yo me siento más cómoda, es pues bueno, que no proscribir los lenguajes en sí, es decir, el reggaetón o el porno no son machistas en sí mismos, son lenguajes sexualmente explícitos, sino más bien cuestionar pues en manos de quiénes están esos productos culturales y si no nos gustan pues apropiarnos de esos lenguajes y hacerlos nuestros, ¿no? Y ahí surgen pues eso, reggaetón feminista, porno independiente que amplía imaginarios y tal, ¿no? Entonces, pues lo mismo. Yo, no sé, en su día, hace más de 10 años, pues publiqué un artículo que se hizo muy viral y que no es mi gran orgullo tampoco, pero que a la gente le ha resonado, esto de si no puedo perrear no es mi revolución. Y creo que sí, que si estamos en un tono, o sea, desde luego que pensamiento crítico a tope, pero la censura para mí no es la solución, porque al final lleva, pues bueno, a bastante

0: Hipocresía social, ¿no? A esto de, oh Dios mío, el porno es nefasto y luego lo seguimos consumiendo cuando nadie nos ve, ¿no?
1: Bueno, hay muchas palabras en inglés en tu libro, palabras que es lo que se utiliza, bueno, es lo que utiliza
0: Sí.
1: la gente para hablar de estas cosas. Lo queer, la perspectiva queer, tú escribes desde ahí. ¿Cómo es esa perspectiva queer? ¿Cómo se ve? ¿Cómo se miran estas cosas desde lo queer?
0: Pues a ver, lo queer siempre ha estado ahí. O sea, para mí lo queer es, pues desde la diferencia, tener una actitud de no asimilación a la norma y de no intentar encajar en esta sociedad, sino intentar cuestionar sus cimientos. Queer en inglés, bueno, significa como rarite, torcide y como que se ha utilizado como discurso, o sea, como insulto contra las personas, pues eso, que rompen con las normas sexuales y de género, ¿no? Pues maricas, boyeras, travestis, viciosas, etcétera, ¿no? Entonces, en el ámbito de la sexualidad, un poco lo mismo, ¿no? A mí me gusta mucho una idea de Cristo Casas, que es el autor de un ensayo que se llama Maricas Malas y que contrapone, ¿no?, la figura del gay respetable, pues como podría ser Javier Maroto, por ejemplo. Es como, vale, sí, aceptamos a los gays ahora que se casan, que tienen hijos por gestación subrogada pagando un montón de dinero y que llevan una vida aparentemente ordenada y no, en cambio, pues a estas maricas pervertidas que están en saunas o que hacen cruising, ¿no?, que tienen, que buscan sexo con desconocidos en parques y en baños, ¿no? Entonces, bueno, pues la posición queer sería, pues eso, ¿no? Sacar la sexualidad del ámbito reproductivo, del ámbito romántico y defender una sexualidad libre que, bueno, esto, por ejemplo, cuando lo de la ordenanza del espacio público, ¿no?, del Ayuntamiento de Bilbao en el año 2010, pues era la idea, ¿no? ¿Quién decide qué prácticas sexuales son incívicas? Y como eso muchas veces se hace desde una mirada, pues bueno, pues muy desde la norma, ¿no? Es decir, probablemente la policía no vaya a multar a adolescentes heteros que estén dándose el lote en el centro comercial y, en cambio, pues utiliza esta norma pues para castigar a trabajadoras sexuales y a personas que no somos heteros pues cuando buscamos encuentros en un parque, por ejemplo.
1: El libro está dividido en cuatro partes. La primera tiene que ver con la música, con el baile, luego la segunda con lo audiovisual, con el porno, luego está la parte que has comentado también del BDSM, y luego la última parte tiene que ver con los espacios de promiscuidad. Cada capítulo tiene el título de una canción, empieza con el título de una canción, luego también hay un playlist en el libro con todas las canciones, que aparecen un montón de canciones en el libro, y por empezar escuchábamos a Bad Bunny con el reggaetón, con el perreo. Cuentas en el libro, además, lo remarcas bien de veces, esta idea que se está vendiendo de que el reggaetón no tiene, dices tú, que tiene que ver con el clasismo y con el racismo.
0: Sí, a ver, probablemente igual, sí, al final termina siendo más complejo. Últimamente he leído a Lucía Gaña, que es una investigadora chilena afincada en Cataluña, y su lectura era justo la contraria, ¿no? Le parecía que desde Europa, desde la blanquitud, estamos aceptando discursos machistas en el reggaetón porque los normalizamos, ¿no? Como, bueno, ellos a los latinos se les permite cantar cosas machistas, ¿no? A estas alturas, mira, con lo de la playlist y con lo que decías antes del goce, como que también hay en el libro, pues, un intento que no sé si me ha salido muy bien de vivir las cosas también un poco desde la ligereza y el hedonismo, y que eso es una de las cosas que me interesa el reggaetón, ¿no? Que tampoco se toma muy en serio a sí mismo, ¿no? Pero sí que, bueno, desde mi perspectiva de blanca educada en una feminidad recatada y rígida y una feminidad que reniega de su pasado obrero y que intenta domesticarse, pues a mí el reggaetón siempre me ha interesado, ¿no? Pues en esa esencia pues de barrio y pues con esta idea pues de una sexualidad desinhibida y excesiva, supuestamente, ¿no? Y que hace enrojecer a la gente y que no es de señoritas, ¿no? Y que parece que nos tenemos que beber tres gin tonics en Bilbao pues para terminar perreando hasta el suelo, ¿no? Entonces, sí que me interesa como rescatar también, o sea, una cosa es la industria del reggaetón, pues que obviamente, pues como otras industrias capitalistas, pues es un monocultivo bastante, en fin, reduccionista y que pierde mucha esencia, pero recordar la historia, ¿no? Esta genealogía del reggaetón como una música que viene del reggae, en realidad, ¿no? Por eso es reggaetón, es reggae en español, que viene de Jamaica, como de Jamaica los obreros lo llevan a Panamá. En Panamá empieza a hacerse en castellano, de Panamá pasa a Puerto Rico, donde se mezcla con el dancehall, y de ahí surge pues el reggaetón tal y como lo conocemos, ¿no? Como algo que es muy de la diáspora y muy del barrio, ¿no? Entonces, cuando se dice como el reggaetón es machista y punto, para empezar, se está haciendo la crítica basándonos en lo que nos ha llegado aquí, que es lo que la industria nos ha querido traer, y se borran a referentes que siempre han estado ahí, ¿no? Y ahí entrevisto a DJ Eromena, Aleo Weriberi, que es un DJ no binario queer que vive en Gasteiz, bueno, que es de Gasteiz, y que es afro, y critica esta idea de, no, a las feministas que nos gusta el reggaetón, la solución es crear un perreo feminista que muchas veces es también muy blanco y que se desconecta de este elemento afrodiaspórico, ¿no? Y entonces Leo dice, si crees que el reggaetón es machista per se, igual es que no estás haciendo un trabajo, ¿no?, de genealogía, de ver cuáles son los orígenes, ¿no? Y ahí, de hecho, Bad Bunny creo que es uno de los... Yo he sido muy defensora de Bad Bunny, últimamente hasta yo me he saturado con todo este rollo de la casita y de los conciertos, aunque estuve en el concierto y me lo gocé mucho. Y Bad Bunny, una cosa que tiene muy buena, es que referencia mucho a estas precursoras del reggaetón que la industria ha borrado, ¿no? Como puede ser Glory, o como puede ser Ivy Queen, que es la más conocida aquí, pero que no es la única.
1: El reggaetón y, bueno, y el baile, decíamos, en música y baile, mucho baile también en este capítulo, el twerk, el pole dance, el striptease, cuéntanos también, pasa casi parecido, ¿no?, con todo este tipo de bailes, también con la música, ¿no?, con lo que decías del racismo, del machismo, de todo el clasismo.
0: Sí, o sea, yo creo que al final, no sé en qué momento, una corriente feminista ha caído en la trampa de dar por bueno que la persona que está bailando es el objeto y el sujeto es el hombre que la mira, ¿no? O sea, como que cuando se habla de cosificación de la mujer porque Jennifer López y Shakira estén haciendo un super show en la Super Bowl, es como, ¿de qué cosificación me estás hablando cuando son unas artistas haciendo unas coreografías y haciendo un alarde de talento musical y de baile, ¿no? Y ahí cito mucho a Noemí López Trujillo con su libro Me dibujaron así, porque el mundo odia la feminidad, ¿no? Y esta idea de que la cultura, el baile que emana de la feminidad ha sido bastante denostado y despreciado, ¿no? Y una forma de despreciarlo es pues reducirlo a mujeres moviendo el culo para excitar a la mirada masculina, ¿no? Entonces esto pues tiene que ver con el twerk, que, bueno, si el perreo es el baile caribeño en español del reggaetón, pues el twerk sería el baile de la escena Bounce, que es de Nueva Orleans, que tiene la misma raíz, ¿no?, de dancehall y tal, antillana. Entonces estos bailes de mover la pelvis rítmicamente vienen pues de bailes tradicionales de Costa de Marfil, por ejemplo, como es el Mapuca, pues recogemos toda esta historia, pero sobre todo es eso, ¿no? Pues ya sea el twerk, ya sea el perreo, ya sea el pole dance, que es el baile de barra de las strippers, ¿no? Como que hay esta tendencia a decir, no, esto es cosificación de la mujer en vez de reivindicarlo pues como un arte que no tiene que ver solo con mover el culo, que tiene que ver con destreza, con fuerza, con capacidad física. Y para mí ha sido muy interesante en el libro, de lo último que incorporé fue lo de las strippers y entrevisté a Miri, una stripper y profesora de striptease que vive en Cantabria, que es de origen canario, y la puse en diálogo con un ensayo que se llama Vulva, de Mitu Sanyal, en el que cuenta cómo striptease en inglés, strip es desnudarse, y esa parte todo el mundo la tenemos clara, pero tease es como provocar, pero en plan... con la lengua afilada, ¿no? Entonces, como las strippers ha sido una cultura muy vinculada a lo burlesque también, al cabaret, en lo que, pues, joder, una artista, una cómica con un montón de capacidades y en qué momento se la convierte en un objeto para ser consumido en vez de esta artista con la que podemos disfrutar y bueno, pues ahí siempre, pues desde lo queer también ampliamos la mirada y damos a conocer propuestas de striptease no binario en el que de repente pues los géneros cambian y no necesariamente la que baila es la mujer y el que mira es el hombre y bueno, pues pero que aún así, incluso en su versión más striptease en un club de alterne, creo que le tenemos que dar una vuelta a por qué rechazamos ciertas culturas, ¿no?
1: Hablando de dar vueltas, decías que has intentado hacer un libro ligero, con ligereza, ya os digo yo que ligero, ligereza no hay. Sabroso sí, pero vamos, ligero, ligero tampoco. Uno de los conceptos que aparece en el libro, desculonización, hablando de esos culos que decías, ¿cómo es eso la desculonización?
0: Bueno, sí, jo, eso como que está gustando mucho y de nuevo me genera un poco la incomodidad para nada me lo he inventado yo, pues hay profesoras de twerk y de perreo en clave feminista anticolonial. Pues eso, ¿no? Esta idea de, bueno, vincular, o sea, por una parte que, como decíamos, o sea, poner en valor el papel que han tenido estos bailes como el twerk y como el perreo en las diásporas afro y reivindicar esto, como, por ejemplo, el twerk, uno de sus O sea, el twerk tiene varios antecedentes y uno de ellos es las celebraciones que hacían las personas esclavizadas en sus días libres los domingos, pues en las plazas de Nueva Orleans, ¿no? Y pues esta alegría, ¿no? De tener pues este espacio de libertad pues también en Nueva Orleans con el Katrina, ¿no? Con el huracán Katrina, fue el momento en el que se creó esta escena de twerk y de bounce, que en gran medida la protagonizaron travestis y maricas, ¿no? Y que esto no se cuenta tampoco aquí, ¿no? O sea, entonces sí, ¿no? Pues frente a, o sea, como que al final hablar de descolonización es una forma de poner en valor esta genealogía que tiene mucho que ver con las resistencias decoloniales en Abya Yala y en otros espacios diaspóricos afro, y por otra parte pues también responder a esta apropiación cultural, ¿no? Pues la Miley Cyrus, ¿no? Que pone de moda el twerk desde su blanquitud y eso, ¿no? Pues sí, eso, o como un poco también respondernos a quienes estamos vaciando de significado y lo estamos llevando a voy a sentirme sexy, ¿no? Bailando esto en la escuela de baile mientras que mantengo prejuicios racistas, por ejemplo, hacia la gente negra, ¿no?
1: Nombrabas antes a Choco. Choco es Romina Bernardo, ella es cantante, compositora, productora argentina. Chocolate Remix es su proyecto musical, reggaetón lésbico, feminista, de las cosas que uno aprende pues leyendo tu libro. Vamos a escuchar un poquito de su música y seguimos charlando.

0: El deseo, el gusto es infinito. Yune, ¿no es una de las ideas que yo creo que queda clara en el libro?
1: Sí, bueno, si quieres, por entrar en el capítulo del BDSM, ¿no? Que BDSM, para quien no lo sepa, es las siglas de Bondage, que son estos juegos de inmovilización, pues de atar, dominación, sumisión, disciplina, sadomasoquismo, ¿no? Entonces, de nuevo eso, ¿no? Como que parece lo que nos ha llegado en la cultura popular cuando pensamos en BDSM es básicamente la película de 50 sombras de Grey, o no, igual hay gente de la que, yo qué sé, el Marqués de Sade, ¿no? Y como que parece que siempre el imaginario en el que hay un hombre que es un sádico y que disfruta infligiendo dolor a mujeres, y hay mujeres que son sumisas y se confunde esa sumisión en la cama pues con una sumisión como posición social o como forma de estar en el mundo y en las relaciones, ¿no? Entonces, frente a eso, creo que es por eso pues que una parte del feminismo ha considerado, desde los 80, que yo sepa, se abrió este debate en el feminismo, tanto vasco como, o sea, por ejemplo, en el colectivo Lambroa en Euskal Herria, fue uno de los que consideró que era preocupante, ¿no?, que hubiera feministas sadomasoquistas, porque en el feminismo las relaciones sexuales tienen que estar basadas pues en la ternura, en la complicidad, en igualdad, etcétera, ¿no? Entonces, bueno, como que es una mirada pues bastante reduccionista y empobrecedora de una comunidad que es súper amplia y diversa y de la que creo que podemos aprender muchas cosas, ¿no? Por ejemplo, pues tener una sexualidad no centrada en el coito y en lo genital, ¿no? O sea, explorar el placer y dolor en otras partes del cuerpo, o incluso mental, ¿no? Pues el tema de los juegos psicológicos, ¿no? Entender que follar no tiene por qué involucrar los genitales, ¿no? Y como decía al principio, también el tema de la creatividad, ¿no? Ahí recomiendo mucho el trabajo de Urco de Postop, un colectivo postporno. Urco es de Irún y vive en Barcelona y pues bueno, como que Urco está ya súper pasada de vueltas con estos temas, y yo le hablaba del fisting, ¿no?, de penetrar con el puño, pues que ha sido una práctica, bueno, muy habitual en la escena marica, por ejemplo, ¿no?, en hacerlo públicamente en clubs, por ejemplo, y Urco me decía, bueno, sí, esto hace 10 años nos interesaba mucho, ¿no?, pues por ejemplo hacer fistings como performance en la calle, en este caso fistings por el coño y provocando eyaculaciones de coños y tal, y ahora a mí me interesa más los fistings de sobaco, ¿no? Y me parece, bueno, como me parece un buen ejemplo de lo que decía antes, ¿no?, de cómo intentar llevar los imaginarios eróticos más allá, ¿no? Urco trabaja mucho con personas con discapacidad o con diversidad funcional, con el activismo disca, y desde ahí también hay una alianza interesante, ¿no?, pues para cuestionar este sexo más normativo y coitocéntrico. Entonces, bueno, pues creo que también en el caso sí, o sea, en el libro intentamos visibilizar, pues, no sé, como imaginarios que no están tan presentes en la cultura popular y que cuando aparecen muchas veces se hace, pues, desde la burla o desde el estigma, ¿no? Ahí, por ejemplo, pues los hombres pues que demandan prácticas de humillación, por ejemplo, ¿no? Es decir, recuerdo en el libro el caso de Pedro J. Ramírez, ¿no? Qué fuerte fue, quienes tenemos memoria de los 90, ¿no?, que el director del periódico poderoso que podía tumbar a un gobierno y tal apareciera en un vídeo siendo sodomizado y por una trabajadora sexual y vestido con ropa interior femenina, ¿no? Y más recientemente, pues a un concejal de un pueblo pequeño en Aragón se le hizo dimitir porque se filtró, además la extrema derecha filtró, que estaba este hombre pues en aplicaciones de BDSM diciendo que buscaba personas que le humillasen y pues con prácticas escatológicas, ¿no?, que le measen encima y tal, ¿no? Entonces, bueno, pues Gail Rubin, que es una antropóloga feminista muy recomendable para entender estas cosas, hablaba pues de esta forma de opresión, que es la kinkifobia, ¿no?, el rechazo a las sexualidades que se salen de la norma. Y vemos, sí, o sea, como que creo que es algo preocupante, ¿no?, a visibilizar y a entender, pues lo mismo que decía al principio, ¿no? No puede ser que, yo qué sé, que la policía vaya a las aulas a decir a las chavalas no mandes fotos a tu novio en desnuda porque igual lo utilizan en tu contra, pues qué pasa también pues cuando las prácticas que se salen de la norma, pues por más que el que esté en el centro pueda ser un hombre, en algunos casos heterosexual, pues se utilizan pues para vejar y para volver a crear la idea de que solo hay una sexualidad válida, ¿no?, que es la sexualidad más ligada a lo reproductivo y al orden heteropatriarcal, ¿no?
0: Dentro de esa diversidad erótica de la que habla hablas sí. en el libro de ASBDSM, le pones también una K, la K de kinky, y hablas sí. de la kinkyfobia. A mí la kinky me suena, bueno, a otras cosas, me sonaba a otras cosas, pero ¿qué es eso de la de lo kinky, la kinkyfobia?
1: Sí, pues de nuevo, es que sí me parece problemático lo de todo el rato recurrir a anglicismos, ¿no? Pero bueno, pues como que así como aquí lo kinky tenía más que ver con lo barrio bajero, digamos, ¿no? Con lo kinkyero y tal, pues como que en Estados Unidos lo kink se utiliza para nombrar las sexualidades no normativas, ¿no? Entonces, pues un poco, sí, esto es lo que estaba comentando.
0: Y la parte esta del BDSM también, bueno, se enlaza con la parte anterior del libro en la que hablas del porno y la hipocresía social que dices que hay respecto al porno, porque se supone que, bueno, que es lo peor del mundo, y luego dice, bueno, ya, ¿y qué?
1: Yo es que, o sea, esto también lo enlazo con el reggaetón. Cuando algo se considera lo más machista por excelencia, a mí normalmente me parece que es porque es lo más obvio o lo que la sociedad ha aprendido a identificar, ¿no? O sea, por ejemplo, comparamos bastante en el libro de qué se acusa el porno y pues cómo eso también está presente en el cine convencional, ¿no? Es decir, que el porno reproduce un guión sexual muy limitado, pues en el cine convencional esto ocurre más todavía. Que en el porno los cuerpos están depilados, pues en el cine convencional también, ¿no? O sea, como, no sé, que se normaliza la violencia sexual, Juego de Tronos, por ejemplo, o sea, anda que no tenía violaciones gratuitas y directamente eran violaciones, ¿no? En cambio, en el porno se supone que lo que estamos viendo es sexo consentido y si no es así, no es porno, ¿no? Es contenido delictivo. Entonces, bueno, yo creo que hay un pánico moral en torno al porno que no es nuevo, que en el libro también contamos cómo este pánico moral ya existió en los años 80, cuando se abrieron salas de cine X o cuando empezó a rular pues la mal llamada pornografía infantil, que de nuevo no es porno, sino que es abuso. Y ahora mismo, pues con todo esto de la juventud, de internet y tal, ¿no? Entonces, bueno, el capítulo este es muy amplio y recoge un montón de fuentes que, por una parte, nos llaman a no abordar estos debates importantes desde el pánico y desde el moralismo, sino, yo qué sé, pues la cuestión de las pantallas, ¿no? Igual el problema no es el porno, sino que una criatura de 8 años tenga acceso a internet. Luego, la responsabilidad de las instituciones, ¿no? O sea, como que es bastante hipócrita que Emakunde o el gobierno español estén diciendo que el porno es la escuela de violencia sexual de la juventud. Es como, bueno, pues si es a su escuela será porque tus escuelas públicas no están incorporando la educación sexual integral, ¿no? Y bueno, pues de ahí también pues a hablar de, vale, qué cosas que se atribuyen al porno son mitos y cuáles son realidades de las que nos están hablando y que son muy criticables en la industria del porno. Ahí mencionamos, por ejemplo, pues el racismo, la deshumanización hacia los hombres negros en el porno o los imaginarios problemáticos cuando son personas trans las que aparecen en pantalla, por ejemplo, ¿no?
0: Diferentes prácticas, diferentes diversidades eróticas, sexuales. Claro, llega la parte final, esa parte de los espacios de promiscuidad, y ya ahí a uno ya le estalla, ya le dices, ya madre mía, todo lo que se puede compartir, todo lo que se puede pues colectivizar por ahí. No sé si quizás es la parte que a la gente más la ha sorprendido, no sé cómo es esa parte de los espacios de promiscuidad que cuentas en ese capítulo.
1: Sí, ¿no? Es que, como no es libertad, es libertinaje. Pues no sé, para mí es muy bonito, por ejemplo, que una película como Más Palomas, que empieza con una escena de un hombre buscando sexo con hombres en las dunas, entre las dunas, y luego pues en un club marica en este caso, ¿no? Pues teniendo sexo en grupo, que esté en plataformas como Primeran y que haya sido pues premiada pues en el Festival de Cine San Sebastián y que sea un referente que puedan ver personas más allá de nuestra burbuja, ¿no? Y al final creo que no he llegado a redondear la idea que quería comentar de Cristo Casas, ¿no? En Maricas Malas, cuando habla de abolir el matrimonio y universalizar el cruising, ¿no? Entonces, bueno, pues creo que por una parte, todos estos imaginarios de promiscuidad, como decía antes, ¿no? Cuando tienen que ver con lo hetero, como son los clubes swinger, como que se mantienen un poco en la clandestinidad y parece que nadie habla de ello o muy poca gente. O sea, como es que es un armario que sigue estando ahí. Cuando tiene que ver con la sexualidad marica, pues se habla mucho desde el peligro y desde el juicio. Por ejemplo, con todo este pánico moral en torno al chemsex, ¿no? Como que esto de que maricas se juntan en una casa para follar mientras se drogan o para drogarse y follar. Como que de nuevo es, pues en esta diada de placer y censura, quedarnos todo el rato en el peligro, en la censura. Y bueno, pues como que en el libro, como decía al principio, interesa hablar de la sexualidad no solo en su dimensión individual, sino la sexualidad pues como un espacio que se puede vivir en colectivo y desde lo comunitario, ¿no? Y ahí también desde postulados anticapitalistas, por ejemplo, hablamos del cruising como una, esto lo dice Ibai Fresnedo, activista de EGAM, pues el cruising pues como una práctica anticapitalista, pues porque en tiempos de capital rosa, en los que parece que hay unas maneras correctas de ser gay, pues sigue siendo potente ir a buscar sexo con desconocidos, con los que no va a haber ningún tipo de intercambio de información en el parque, ¿no? Sin tener que pagar una entrada cara, por ejemplo. Y esto desde lo queer, pues lo estamos intentando también reapropiar y, pues bueno, pues estamos organizando fiestas en saunas maricas, pero vamos a esas fiestas personas, pues bolleras, bisexuales y trans, muchas veces con otros códigos que pueden ser más lentos, que igual no son a priori tan aquí te pillo, aquí te mato. Y creo que también pues lo bonito sería permearnos, ¿no?, entre estos universos de alguna forma.
0: Una de estas iniciativas es Bolleras al Vapor.
1: Sí. Vale, sí.
0: No es por hacer publicidad, no es para hacer publicidad, sino eso, vamos, pero sin más, por nombrarla, digo.
1: Sí, no, me he quedado callada porque hace poco se han visto envueltas, bueno, no sé hasta qué punto está bien que hable de esto, pero ha habido una situación bastante heavy que tiene que ver con el sionismo, no sé si te ha llegado,
0: no,
1: Gorka.
0: No, a mí no.
1: Vale, luego te lo cuento y bueno, quien quiera buscarlo puede buscar en internet, pero la cosa es bastante triste, ¿no? O sea, como, no sé, ha habido una emboscada ahí en la que de repente se ha acusado a Bolleras al Vapor de Barcelona de tener actitudes antisemitas y bueno, no sé, como que sí, que parece que cuando salimos en los medios siempre es desde o porque somos un foco de infecciones, porque somos un peligro para la salud pública o porque somos unas feminazis que discriminamos a la gente, ¿no? Entonces, bueno, pues Bolleras al Vapor son unas fiestas que hasta ahora se hacían en Barcelona y pues que es esta lógica de explorar espacios que tradicionalmente han sido maricas o heteros, pues para tener experiencias sexuales o sensuales entre personas, pues eso, bolleras bisexuales y todo el espectro trans, ¿no? Y pues bueno, pues para mí ha sido un espacio de disfrute y de vincularnos de otras maneras, ¿no? Con menos postureo muchas veces, porque cuando estás en pelota se te quita mucha tontería y también pues eso, de desafiar tu propio pudor y ver lo que pasa de repente cuando sacas la sexualidad de la pareja y de la intimidad del hogar.
0: Estamos ya fuera de tiempo, pero ya para ir terminando, mucha exploración en este libro, en este contenido explícito de June, para ir terminando. El estigma hacia estas sexualidades no normativas se mantiene, está claro, se sigue vivo. No sé si en estos tiempos que vivimos tiene la sensación de que cada vez va más incluso ese estigma, si cada vez somos, no sé si más mojigatos, más represivos, cada vez está más complicado visibilizar y sentir con tranquilidad todo eso.
1: Yo creo que no es como lineal, no es como cada vez más, sino que hay ciclos y ahora estamos en un ciclo reaccionario que recuerda mucho a este ciclo de los 80 que contamos en el libro, ¿no? Entonces, de nuevo eso, ¿no? Quienes pagamos el pato de esta mojigatería es quienes no podemos estar en el armario o no queremos, ¿no? Pero vuelvo a recordar a Pedro J. Ramírez, o sea, anda que no hay un montón de hombres heterosexuales en una posición acomodada, pues que también tienen que mantener oculta una parte de sí mismos, pues porque si no sufrir en un desprestigio muy importante, ¿no? Entonces, pues para mí desde el feminismo es muy importante pues no volver a caer en esta alianza con los sectores reaccionarios y hablar de diversidad erótica y dejar de castigar las minorías eróticas y no afianzar estos imaginarios en los que la sexualidad más dura y más desligada del amor tiene que ver con una masculinidad peligrosa y las mujeres seguimos ubicándonos en una sexualidad más fina, tierna y amorosa. Creo que romper con eso nos permite unos espacios de mayor libertad para todas las personas, independientemente de nuestro género, ¿no?
0: Y puestos a imaginar y a explorar, no sé cómo sería ya ese futuro, esa sociedad en la que, bueno, todo esto estaría ya superado.
1: Pues mira, no lo sé, yo no tengo la respuesta, pero os voy a recomendar otro libro que es Deseo Disidente de Aneke Necro, Aneke Necro es una creadora de porno independiente, entre otras muchas cosas, y hace un recorrido desde la prehistoria y la Edad Media para recoger también otros imaginarios en los que, o sea, que existieron tiempos, y de esto también habla Silvia Federici en Calibán y la Bruja, ¿no? O sea, cómo los prostíbulos, de hecho, fueron un espacio más controlable para el capitalismo heteropatriarcal que los aquelarres en los que podía haber prácticas prácticas orgiásticas, por ejemplo, ¿no? Entonces me parece interesante mirar al pasado para imaginar un futuro, y también Aneke Necro tiene pues una propuesta utópica que prefiero recomendaros a destriparos.
0: Contenido explícito, placer y censura en la cultura popular se llama el libro, lo ha publicado Libros del Caos. Es de June Fernández, como decíamos antes, periodista. Y vamos a terminar con un poquito más de música, que yo tampoco, pues aquí se demuestra nada más mi ignorancia en estas cosas, pues tampoco conocía. Ella es Marta Ibelice Pesante Rodríguez, que es cantante, compositora, actriz puertorriqueña, como Bad Bunny, y más conocida como artísticamente como la reina del reggaetón, la caballota. Ivy Queen es su nombre artístico y es una de las pioneras de la música urbana latina, June, creo.
1: Sí, y además, bueno, yo quiero bailar, ¿no? Cuando aquí surgen propuestas de reggaetón feminista en 2020, pues como que conviene recordar que una de las madres del reggaetón pues ya tenía estos mensajes de libertad, de yo quiero bailar, pero eso no significa que a la cama voy, ¿no? Que es una lección básica de consentimiento que Ivy Queen ya dio en el año 2000.
0: Pues esta canción es de sus primeros discos. Los dos primeros discos no tuvo nada de éxito, luego empezó a salir por ahí en algunos discos de recopilación, creo, y a partir de ahí, pues nada, está estrellato.
1: Sí, ha hecho un Tiny Desk hace poco y también, bueno, Bad Bunny ha sido una de las figuras a las que ha acompañado, como otras más actuales, como Yaumico, como Tokisa o como Villano Antillano, que también os invito a descubrir, ¿no? Estéis saturadas o no de Bad Bunny.
0: Bueno, pues con esta canción Quiero Bailar de Ivy Queen nos vamos a quedar. Muchísimas gracias, June. Mucha suerte con los siguientes libros, proyectos. Y nada, que te vaya bonito.
1: Vale, es que ricasco, Gorka.
0: Y que os vaya también bonito a todos vosotros. Agur, chao.
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3: El alerce o lagual es un árbol longevo que puede llegar a alcanzar gran tamaño, hasta 45 metros de altura. Estos árboles tardan miles de años en crecer, por lo cual recuperar los que han sido arrasados por diversas razones es prácticamente imposible. En un año tan solo pueden crecer un milímetro. Hoy en día, a través del estudio de sus anillos, sabemos que el abuelo alerce tiene más de 5.000 años. Resulta fundamental su preservación debido a que, en su lento crecimiento, el árbol retiene dentro de sí altas cantidades de carbono, CO2. El CO2 es uno de los principales causantes del calentamiento global y una de las principales causas del cambio climático. Su reducción es necesaria para poder afrontar los graves problemas a los que se enfrenta el planeta, pero el CO2 puede eliminarse después de ser emitido gracias a los árboles, que son sumideros naturales de CO2. También es importante mencionar el valor ancestral y cultural que poseen para la cosmovisión mapuche huilliche. Estos árboles sagrados reciben el nombre de lagual, laguan, lagüen, que se podría interpretar como el que vive mucho. El Parque Alerce Costero se encuentra entre La Unión, Corral y Valdivia. En este parque es donde hoy quieren seguir insistiendo en la construcción de una carretera que pasa por en medio del parque, afectando a flora, fauna y por sobre todo al abuelo alerce de más de 5.000 años de antigüedad. Salimos a la calle a preguntarle a las personas qué opinan acerca de esto.

0: Bueno, yo soy Paloma. Mi opinión en ese motivo o acción que hacen es algo incorrecto lo que están haciendo, ya que, bueno, en realidad, en mi opinión, están destruyendo la naturaleza, algo que es bonito. Valdivia es caracterizado por su naturaleza, por el verde, y es un daño que le hacen a nuestra ciudad y así también al medio ambiente. Entonces estoy en contra de eso.
1: Yo opino que lo que están haciendo está mal, porque si lo quieren solamente para transar una carretera, no tiene sentido realmente destruir árboles que, además de que se vean lindos en Valdivia, te dan el aire y la frescura del lugar.
2: Ramón Contreras, troncoso, soy de Corral, tengo 86 años. Yo trabajé arriba en el kilómetro 12, donde cuidamos el alerce, todo lo que era nativo. Y no estoy de acuerdo con que hagan ese camino que quieren hacer, porque van a destrozar mucha fauna. Y eso es muy importante, la fauna, para nuestro aire, que lo mantenemos todo aquí. Así que no estoy de acuerdo, como digo. Que ojalá que no lo pasen, para que no, los animalitos, la conservación, se mantenga por siempre.
3: Yo opino que está mal que hagan eso, porque son unos árboles que han estado mucho tiempo en la tierra y que tienen su capacidad para existir, y no tendrían que ser talados por personas que solamente necesitan algo tan innecesario, cosa que los árboles son muy necesarios para nuestra existencia.
4: Yo opino que es como súper raro que la gente que llegue acá y solamente empiece a talar sin pensar en los árboles, que han guardado tanta historia, han pasado por tantas cosas, que ellos llegan y ya lo único que hacen es talarlo sin pensar en tampoco en el ecosistema ni de los animales que viven en ellos.
5: Hola, yo les hablo en nombre de la colectiva Sin Puerto Industrial en Corral. El llamado hoy día es a no bajar los brazos, porque de todas maneras, y como ya lo sabemos y como ya lo informaron, se bajó el proyecto de carretera que pase por el alerce costero, pero sin embargo van a hacer otro proyecto que quieren hacerlo pasar por el borde costero que una Corral con la Unión. Y claro, entendemos finalmente que el problema pasa porque no es que quieran hacer una simple y pequeña ruta y que va a generar la conectividad de la que tanto hablan con la gente, sino que esto es un proyecto que tiene muchos años, que es el proyecto de la IRSA, y que opera silenciosamente en este territorio bajo la cara escondida de vías que van a solucionar problemas de las personas. Pero acá, en este territorio, lo que quieren hacer es una ruta que una efectivamente la Unión con Corral. ¿Pero por qué? Porque quieren hacer el corredor bioceánico del eje sur, que es parte de la IRSA. Entonces, haciendo esa ruta, van a tener uno de los primeros caminos importantes para que ellos puedan trasladar distintas mercancías que van a traspasar desde Argentina hacia acá a la costa. Entonces, si aprueban una ruta, ya sea o por el alerce costero, cosa que ya no va a ser ahora, o por la costa, finalmente van a tener la primera vía para que después puedan hacer un puerto industrial en Corral, y para que la bahía en la que nosotros vivimos se transforme en una zona de traspasos de mercancías de grandes barcos que van a estar pasando por el Océano Pacífico. Entonces, no estamos de acuerdo. No estamos de acuerdo con que hagan ni la ruta por el alerce costero, ni tampoco una ruta que pase por la costa. No estamos de acuerdo con eso, y así que el llamado es a eso, a seguirnos reuniendo, organizando, para que no hagan ninguna ruta. Estos proyectos gigantescos donde son carreteras para que pasen camiones y tremendos camiones de gran calibre. Así que eso, por la vida en la bahía, no al puerto industrial y no a las carreteras acá en la costa.
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1: Esta canción la hice después de que un amigo se matara. Producto también del capitalismo, ¿cachai? No solo te mata un paco disparándote, pues, bueno, te mata el día a día, te mata la

0: relaciones que están vistas de una forma romántica también. Te mata el no tener dinero, te mata el no poder tratarte y te van matando distintas cosas. Al final todo siempre cae en eso.
1: En el sistema. Así que...
0: También a poner ojo. En nuestro círculo, porque esto tampoco se habla mucho, como que hablamos ya de, no sé, pues de accionar o de muchas otras cosas, pero no se habla también de la estabilidad que tenemos cada uno. Sí, igual es importante, y a tratar de apañarnos entre nosotros, si no estamos nosotros, ¿quién va a estar? Lo hablado es un poema que día siempre es igual. 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

0: contextualizando nuestra alimentación antiespecista. Existen plantas comestibles presentes en todo el territorio. Les vamos a llamar buenezas. ¿Por qué buenezas? Las mal llamadas malezas nos aportan vitaminas y minerales de alta calidad, ya que no han sido deterioradas por la cruza ni siembra agrícola. Recomendaciones: no recolectar en lugares contaminados y estar seguras de que es la planta que queremos. Luego, dejarlas remojando con un chorrito de vinagre por algunas horas para eliminar bacterias y otros contaminantes. Algunas buenezas son: diente de león. Se puede consumir sus hojas crudas o cocinadas, en sopas, tortillas, ensaladas, etc. Yantén. Existe yantén menor y yantén mayor. Se consumen sus hojas jóvenes, crudas o cocidas. Su semilla también se consume cruda o cocinada, como el cuscús o agregando al pan. Tiene igual cantidad de proteínas que el diente de león. Yuyo o nabo silvestre. Se consumen sus hojas, flores, rizoma y tallos tiernos, en sopas, ensaladas, tortillas, etc. Las semillas también se pueden utilizar como condimento. Acederilla silvestre o vinagrillo. Sus hojas se pueden consumir en ensaladas o bebidas cítricas con limón u otras frutas. Borraja. Se consumen las hojas al vapor o cocidas. Sus tallos también se comen tiernos y pelados. Puede ser utilizada en ensaladas verdes, picles o vinagretas.
1: Malva silvestre. Se utilizan sus hojas jóvenes, picadas en sopas. Sus flores también son comestibles, contienen provitamina A. Quinoa o quingüilla. Se utilizan sus hojas crudas o cocidas, en sopas, guisos, canelones o cualquier receta de hoja como la espinaca. Topinambur, papa chanchera. Se utilizan sus rizomas cocidos, posee un sabor parecido a la alcachofa y es antitumoral. Capuchina o espuela de galán. Se utilizan sus flores y hojas en ensaladas y sus semillas se utilizan como conserva en vinagre. Zarzamora. Se utilizan sus frutos, ya que poseen vitamina A, calcio, vitamina C y hierro. Se pueden consumir sus hojas secas para un sabroso té. También se pueden consumir sus brotes tiernos. Pica pica. Se pueden consumir sus botones o sumidades florales en vinagre, como alcaparras. Ortigas. Se utilizan sus hojas jóvenes. Las antiguas pueden irritar riñones. Deben ser pasadas por agua hirviendo y se pueden comer en sopas, tortillas y cualquier preparación. Contienen vitamina A y C. Hinojo. Se consumen sus hojas jóvenes, crudas o cocinadas. Sus semillas aromatizan salsas, tartas y pan. Se pueden germinar.
0: Cardo borriquero. Sus pétalos se utilizan como condimento, resaltando los sabores. Sus semillas tostadas se consumen como café. Sus tallos pelados se consumen como ensaladas. También puedes recolectar alimentos como hongos. En este territorio se encuentran los digüeñes y changles. Frutos silvestres, como el michay, el maqui, el fruto del boldo, la mora, el fruto de la chilca, mutilla, avellanas, castañas y la frutilla silvestre. Puedes recolectar algas, como el coyofe o cochayuyo, luche y ulte. Cuando recolectes, recolecta con respeto, solo lo que necesitas, para no perjudicar a otras recolectoras ni al ecosistema. Si recolectas rizomas o raíces, cuida de que la planta esté en abundancia y siempre deja un pedazo de raíz.

Takano Sugako nace el 7 de junio de 1881. Fue una comunicadora anarcofeminista japonesa que escribió una serie de artículos acerca de la opresión de las mujeres y contra el régimen del emperador Mutsuhito, conocido como Meiji. Durante su vida, publicó en el periódico feminista japonés Sekai Fujin, así como también en una serie de periódicos de corte anarquista, en donde conoció a distintos exponentes y traductores de las ideas sagradas. En aquellos años, el emperador era asimilado como un dios. Los métodos coercitivos que éste utilizaba eran calificados como cobardes y bárbaros por compas anarquistas de la época. En 1910, Kano fue acusada de alta traición por el gobierno japonés en el denominado caso Kotoku, Taiyaku Hiken, cuyo objetivo era el asesinato del emperador Meiji mediante un artefacto explosivo, acción que se vio truncada por la delación de Shimizu Taichiro, a quien le habían pedido que almacenara la bomba, pero este decidió dar aviso a la policía. La delación provocó la arremetida represiva del Imperio japonés, que detuvo a 25 anarquistas, entre los cuales se encontraba la compañera Kano Sugako. Sin embargo, solo 5 eran parte de la conspiración. El resto fue detenido por ser anarquista y participar de las últimas y controversiales manifestaciones del despertar ácrata en Japón. Todos ellos fueron en primera instancia condenados a pena de muerte. Durante su cautiverio, Kano escribió un diario en

0: Escribo esto como un registro del periodo comprendido entre el momento que se pronunció la sentencia de muerte hasta el momento que subí al caldazo. Escribiré las cosas con franqueza y honestidad de una manera directa. Este diario se escribirá sin ninguna falsedad o pretensión.
1: Manifestaban las hojas que le acompañaron sus últimos días. El hecho de que compañeros que no habían participado en la planificación de la acción fueran detenidos y condenados a muerte atormentaba brutalmente a Kano. Con esto, la justicia y el gobierno imperialista de Japón buscaba castigar y acabar con toda expresión ácrata, lo que también se había manifestado en la censura de múltiples periódicos. En su diario, Kano se refería a esto.
0: La acusación argumentó que el caso fue una conspiración de los anarquistas. Una cosa es ser anarquista y otra ser amigo de un anarquista. Para ellos, todos participaron en la conspiración. Arrestaron a la gente utilizando ese razonamiento atroz. Mis pobres amigos, mis pobres camaradas, más de la mitad de ellos eran testigos inocentes que se vieron implicados por las acciones de 5 o 6 de nosotros. Solo porque estaban relacionados con nosotros, ahora deben ser sacrificados de esta manera tan monstruosa. Solo por ser anarquistas van a ser arrojados al abismo hasta su muerte.
1: Pasados los días, el emperador Meiji decide indultar a más de la mitad de los detenidos, lo cual significó un gran alivio para Kano, que debía enfrentar la presión psicológica de saber inocentes a la mayoría de los detenidos. Lamentablemente, 12 de ellos, incluyéndola, se mantuvieron condenados a muerte. El 23 de enero de 1911, Kano escribió al respecto.
0: Los veredictos fueron tan injustos que esto no me sorprende. Aún así, es una hermosa noticia. No sé a quiénes se les redujo la sentencia, pero deben ser los que tuvieron muy poco que ver con el asunto. Esas personas que, en mi opinión, eran completamente inocentes. Las autoridades primero dictan estas duras condenas, luego las reducen, pregonando la medida como un acto de benevolencia del emperador. Intentan dar la impresión al pueblo de Japón, así como a las otras naciones, de que este es un acto de justicia y misericordia.
1: Kano Sugako fue la primera mujer presa política anarquista ejecutada en la historia moderna de Japón, el día 25 de enero de 1911. Su asesinato fue descrito en el libro Reflexiones Camino a la Hoguera, en el cual se menciona: le ordenaron que se sentara en el suelo. 2 cuerdas muy finas fueron colgadas alrededor de su cuello. La placa del suelo fue removida. En 12 minutos estaba muerta.

0: confinada por esta ventana enrejada, pero mis pensamientos aún extienden sus alas en el mundo libre de las ideas. Nada puede atar mis pensamientos o interferir en ellos. Podéis vivir 100 años, pero ¿qué vale una vida sin libertad, una vida de esclavitud?
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0: Protesora, grupo de lucha armada de mujeres y lesbianas.
1: Protesora, o Zorras Rojas en castellano, fue un grupo de lucha armada de lesbianas y mujeres que se dio a conocer por primera vez en 1977 con un ataque a la Cámara Federal Alemana de Médicos. Aunque esta no era su primera acción, dado que en 1975 ya habían puesto una bomba en el Tribunal Constitucional, llamándose por aquel entonces Células de Mujeres Revolucionarias. Ambas acciones estaban relacionadas con la campaña por la despenalización del aborto que aglutinaba a gran parte del movimiento feminista alemán de entonces.
0: Para Rotesora, era obsoleta la imposición hacia las mujeres de habitar una feminidad sumisa y pasiva. Se enfrentaron al imperialismo, al Estado, a las leyes, a las políticas capitalistas. Se posicionaron siempre desde la organización autónoma, prolongada, desde la constancia y disciplina a largo plazo. Mantuvieron una organización separatista ante la violencia que vivían las mujeres en diferentes espacios mixtos. Cuestionaron las lógicas jerárquicas y, por sobre todo, la opresión hacia el cuerpo de las mujeres, el sexismo, la trata, la comercialización de los cuerpos, la heterosexualidad y maternidad obligatoria, la medicalización y la biotecnología. Durante casi 20 años, Rotesora llevó a cabo numerosas acciones en apoyo a diferentes luchas feministas.
1: Según cuentan en su libro La danza de Milly sobre el hielo, en los años 70 en Alemania, las mujeres y lesbianas organizadas comenzaron a separarse de los grupos mixtos revolucionarios de izquierda, por estar forjándose desde los mismos orígenes patriarcales y porque las luchas de las feministas estaban solapadas por las luchas generales que llevaban los hombres. Es por esto que aparecen varios colectivos autónomos feministas, asumiendo esta separación como necesaria para el desarrollo de la liberación de las mujeres y todas las otras luchas que les atravesaban.
0: En el mismo tiempo que comenzaban algunas mujeres a rebelarse, crearon redes autónomas ante la violencia patriarcal, pero también comenzó la profesionalización e institucionalización de algunas mujeres. En ese momento, se evidenció la capacidad del sistema de integrar las protestas y aprovechar la oposición radical para empujar nuevas innovaciones y utilizar la política de las luchas sociales como fuente de creatividad para las instituciones y también destruir con toda dureza las estructuras de resistencia. Este hecho confirmó para el grupo de lucha armada de mujeres lesbianas que la oposición al sistema tenía que mostrarse de manera más fundamental, que debería ser menos controlable y que no finalizase los límites impuestos por el Estado.
1: Crear vuestras propias bandas fue el lema en los comienzos, con el cual quisieron contribuir a la difusión de la idea de organización militante. Era importante para Rotesora demostrar que la injusticia y la violencia no era solo estructural, sino que también era posible tocar y atacar a los responsables. En un contexto de guerra y opresión hacia el cuerpo de las mujeres, tomaron la decisión consciente de utilizar los medios violentos en su política como algo enormemente liberador. En consecuencia, la clandestinidad era la forma más idónea para perturbar la tranquilidad de las clases dominantes, los patriarcas y los imperialistas.
0: El grupo armado de mujeres y lesbianas Rotesora generó diferentes acciones a lo largo de su historia. En 1980, atacaron al abogado de un especulador inmobiliario. Distribuyeron en la zona del Ruhr billetes falsos en tren de cercanías. En 1981, publicaron su primer manifiesto llamado Cada corazón es una bomba de relojería. Atacaron el parque tecnológico de Heidelberg con explosivos. Destruyeron el archivo del Instituto de Genética Humana en Münster y robaron algunos archivos, atacaron un centro biotécnico e hicieron acciones internacionalistas atacando varias sucursales y la administración central de una empresa alemana por una huelga de sus trabajadoras textiles en Corea del Norte por tratos inhumanos. La última acción de Rotesora tuvo lugar en 1994. En 1996, anunciaron su disolución.
1: Atacaron a la Corte Suprema repudiando al Estado, las políticas públicas y las leyes. Atacaron a los abogados, policías, médicos y jueces, comerciantes de mujeres y empresarios. Repartieron panfletos, ocuparon casas, salieron a pintar la calle, sellaron cerraduras, tiraron piedras, pusieron artefactos explosivos e incendiarios. Todo era importante para ellas en cuanto se complementaron. Intentaron demostrar que no era tan difícil atacarles, incomodarles o accionar de diferentes formas. Cualquier mujer, al igual que ella, podría hacerlo. No somos distintas a vosotras, decían desde la clandestinidad. Ninguna rotesora estuvo en la cárcel ningún día. Ninguna fue identificada por nadie hasta el día de hoy.
0: Mujeres, levantaos, que el mundo se va a enterar. No te protege ningún muro. Estamos al acecho. Las rotesoras vamos a entrenar y a darte una paliza. Vamos a incendiar tu coche. Vamos a diseccionar tu jardín y a demoler tu chalet. Cread vuestras propias pandillas. Saludos y besos. Rotesora.

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a matar a otro. Si no eran los mismos, no importa, porque es la misma institución asesina. Deberíamos haber dado ese paso de buscar la venganza, porque en realidad la venganza, la iglesia y todo el mundo nos ha metido en la cabeza que es malo vengarse. Pero ellos, ustedes fíjense que ellos, los ricos, los poderosos, solamente por haberle tocado sus bienes, por haberle tocado su fábrica, su tierra, ellos tomaron las armas inmediatamente. No se les tocó nunca a un hijo, nunca. Nunca se les tocó, no se mató a nadie. Sin embargo, ellos tomaron las armas y empezaron a matar.

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Como organización, no nos oponemos a la creación de una calle, mas sí nos oponemos al trazado que generará un daño natural irreparable, un ecocidio. Seguimos necesitando a la comunidad para frenar esto.

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Me presento, soy Dalí Millaray Jaracollío, una niña que desde los 5 años rapea, a los 7 años lanzó su primer disco. Ahora con 13 años siento que rapear es lo que más me apasiona. Me identifico en los niños y sus sueños, aquellos pequeños del gueto, y a ellos los vengo a representar. También represento el rap mapuche y voy a presentarles un poco de mi música ahora.

Sí. La pequeña femenina. Con todo el estilo. 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
0: Este es un espacio de Radio La Zarzamora para compartir distintas prácticas, consejos y saberes que podemos adoptar en nuestra cotidianidad para alimentarnos, sanarnos, vestirnos y más, sin el sufrimiento de las otras especies y la explotación de la tierra y las aguas. Es necesario que tomemos conciencia y abortemos nuestros privilegios humanos y dejemos de oprimir a los otros seres en función de nuestra comodidad. Así podremos hablar de liberación. Manjar o dulce de leche de arroz. Para este solo necesitamos arroz, preferentemente integral, si no blanco, y azúcar, también preferentemente orgánica, si no la que haya. Para este solo necesitamos poner, primero, si el arroz es integral, hay que remojarlo bastante para que se ablande y no tarde tanto su cocción. Y si no, simplemente lo ponemos a cocer hasta que esté bien cocido. Una vez que el arroz esté cocido, lo dejamos enfriar. Y luego lo molemos con la mini pimer hasta que quede totalmente molido. Usaremos todo el arroz junto al agua misma que le haya quedado. Una vez que tenemos el arroz molido, lo meteremos en una olla y ahí le agregaremos azúcar. Si, por ejemplo, ocupamos una taza de arroz, también ocuparemos una taza de azúcar. Y también le agregaremos un chorro de esencia de vainilla y... Si tenemos también 2 cucharadas de chía y le agregaremos 2 cucharadas de maicena disueltas en agua fría previamente. Y todo eso lo ponemos a cocer durante bastante tiempo, aproximadamente una hora y media. Hay que ir revolviendo para que no se pegue hasta que veamos que vaya tomando de a poco la consistencia de manjar. Hay que recordar que igual cuando se enfríe va a volverse mucho más sólido.
1: 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Libro Marcela Rodríguez, compañera subversiva, combatiente de las fuerzas rebeldes populares Lautaro. Entrevista realizada el año 2023 por Medio Libre Anarcofeminista, La Zarzamora. Poco se puede explicar las diversas implicancias que ha tenido esta entrevista en nuestras vidas. Primeramente, el llegar a una compañera, a su increíble historia y poder recoger sus vivencias de primera fuente es una experiencia escasa que no se da a menudo y, por supuesto, que viene cargada de fuerza y de una cantidad importante de emociones. Muchas veces se reconoce la importancia de las vidas y acciones de nuestras compañeras luego de sus decesos físicos. Sin embargo, esta vez no buscábamos la historia de una compañera por libros, archivos o registros, sino que teníamos la posibilidad de llegar a ella sin mediadores, sin visiones externas ni interpretaciones de quién es o fue. Creemos que ese es el más grande logro y la mayor importancia de esta entrevista.
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1: Pronto en espacios y ferias afines.
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La Loica es un taller de manufactura textil que nació en 2015 de la necesidad de empezar a generar ingresos, donde retomo el oficio que aprendí de mi abuela Luzmila, que era costurera. Los diseños que elabora La Loica buscan entregar una narrativa social con una perspectiva de género, que entreguen mensajes de empoderamiento y fortalecimiento a mujeres y comunidades de la diversidad sexual. Con la cual hoy tengo un sitio web funcionando, que es www.laloica.com.

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súper común ver cómo se vive la ley del más fuerte. Las jerarquías, las autoridades, las clases sociales. Cómo se violenta al más débil, a las minorías, al más pobre. Igual es lo más fácil, ¿no? Es mejor adaptarse a esto, a tener un criterio propio y así visualizar bien a tu enemigo, a tu opresor, tu agresor. Nah, de la carreta de allá me miró feo ayer. No puedo comerme esa. Hay una necesidad en común. Todos queremos estar en otro lugar y no aquí. A todos los presos nos restringen la comida, la luz, la vida. El de la carreta allá también está preso. Para estar preso debe haber una cárcel. Rejas, muros, pacos y sobre todo presas y presos. El grupo de allá me miró feo ayer a pelear.

rabia, odio, pena, angustia siento yo. ¿Qué sentirá él? ¿Y a ti no te revisan a tu familia? ¿No leen tus cartas de amor? ¿No manosean tu comida? ¿No te tiran al suelo? ¿No te apalean? Rabia, odio, pena, angustia siento yo. ¿Qué hago? ¿Qué debo hacer? Fácil, lo más fácil. Seguir las costumbres, la ley del más fuerte, las autoridades entre nosotros mismos, las jerarquías haciendo distancia entre nuestro hacinamiento. Sentirme más preso de lo preso que estoy, ser un preso ejemplar. Seguir el juego eterno, drogarme y pelearme con mis pares y terminar castigado, y así sucesivamente. ¿No estaría equivocado? ¿Mal enfocado? ¡Ah! El de la careta de allá me miró feo. Quisiera comparar la violencia del Estado con la violencia de un preso hacia otro preso.

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3: Contextualizando nuestra alimentación antiespecista. Existen plantas comestibles presentes en todo el territorio. Les vamos a llamar buenezas. ¿Por qué buenezas? Las mal llamadas malezas nos aportan vitaminas y minerales de alta calidad, ya que no han sido deterioradas por la cruza ni siembra agrícola. Recomendaciones: no recolectar en lugares contaminados y estar seguras de que es la planta que queremos. Luego, dejarlas remojando con un chorrito de vinagre por algunas horas para eliminar bacterias y otros contaminantes. Algunas buenezas son: diente de león. Se puede consumir sus hojas crudas o cocinadas, en sopas, tortillas, ensaladas, etc. Yantén. Existe yantén menor y yantén mayor. Se consumen sus hojas jóvenes, crudas o cocidas. Su semilla también se consume cruda o cocinada, como el cuscús o agregando al pan. Tiene igual cantidad de proteínas que el diente de león. Yuyo o nabo silvestre. Se consumen sus hojas, flores, rizoma y tallos tiernos, en sopas, ensaladas, tortillas, etc. Las semillas también se pueden utilizar como condimento. Acederilla silvestre o vinagrillo. Sus hojas se pueden consumir en ensaladas o bebidas cítricas con limón u otras frutas. Borraja. Se consumen las hojas al vapor o cocidas. Sus tallos también se comen tiernos y pelados. Puede ser utilizada en ensaladas verdes, picles o vinagretas.
4: Malva silvestre. Se utilizan sus hojas jóvenes, picadas en sopas. Sus flores también son comestibles, contienen provitamina A. Quinoa o quingüilla. Se utilizan sus hojas crudas o cocidas, en sopas, guisos, canelones o cualquier receta de hoja como la espinaca. Topinambur, papa chanchera. Se utilizan sus rizomas cocidos, posee un sabor parecido a la alcachofa y es antitumoral. Capuchina o espuela de galán. Se utilizan sus flores y hojas en ensaladas y sus semillas se utilizan como conserva en vinagre. Zarzamora. Se utilizan sus frutos, ya que poseen vitamina A, calcio, vitamina C y hierro. Se pueden consumir sus hojas secas para un sabroso té. También se pueden consumir sus brotes tiernos. Pica pica. Se pueden consumir sus botones o sumidades florales en vinagre, como alcaparras. Ortiga. Se utilizan sus hojas jóvenes. Las antiguas pueden irritar riñones. Deben ser pasadas por agua hirviendo y se pueden comer en sopas, tortillas y cualquier preparación. Contienen vitamina A y C. Hinojo. Se consumen sus hojas jóvenes, crudas o cocinadas. Sus semillas aromatizan salsas, tartas y pan. Se pueden germinar.
3: Cardo borriquero. Sus pétalos se utilizan como condimento, resaltando los sabores. Sus semillas tostadas se consumen como café. Sus tallos pelados se consumen como ensaladas. También puedes recolectar alimentos como hongos. En este territorio se encuentran los digüeñes y changles. Frutos silvestres, como el michay, el maqui, el fruto del boldo, la mora, el fruto de la chilca, mutilla, avellanas, castaña y la frutilla silvestre. Puedes recolectar algas, como el coyofe o cochayuyo, luche y ulte. Cuando recolectes, recolecta con respeto, solo lo que necesitas, para no perjudicar a otras recolectoras ni al ecosistema. Si recolectas rizomas o raíces, cuida de que la planta esté en abundancia y siempre deja un pedazo de raíz.

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2: Este es un espacio de Radio La Zarzamora para compartir distintas prácticas, consejos y saberes que podemos adoptar en nuestra cotidianidad para alimentarnos, sanarnos, vestirnos y más, sin el sufrimiento de las otras especies y la explotación de la tierra y las aguas. Es necesario que tomemos conciencia y abortemos nuestros privilegios humanos y dejemos de oprimir a los otros seres en función de nuestra comodidad. Así podremos hablar de liberación. La leche de las vacas es para las vacas.
3: No es para ti. Tú puedes tomar leche de arroz, leche de avena, leche de semilla, leche de frutos secos, etc. Por ejemplo, la leche de arroz es una gran fuente de vitamina B12 y ayuda a la formación de glóbulos rojos, al funcionamiento del sistema nervioso central y regula el proceso digestivo. La leche de avena contiene gran cantidad de vitamina E y lípidos que ayudan al funcionamiento cardiovascular y reducen el colesterol, además de su cantidad de omegas 3 y omegas 6 que favorecen a nuestro sistema inmune. También puedes tomar leche de semillas como de cáñamo, de sésamo, de girasol, de zapallo, etc. Estas son gran fuente de proteínas, aminoácidos y ácidos grasos como vitaminas B1, vitamina B2, B3, B6, vitamina C y vitamina E. También contienen gran cantidad de fósforo, de calcio, potasio y magnesio. Estimulan el sistema inmune. Los frutos secos como las almendras, las nueces, el coco, las avellanas, etc. son gran fuentes de proteínas, calcio, magnesio, potasio y vitamina E y protegen a las células de los radicales libres.
2: Para preparar cualquier leche, debes remojar una taza de lo que elijas para tu leche con agua tibia. En el caso de los frutos secos, alcanza solo con un puñado para un litro. Dejas esto remojando durante toda la noche para que se activen las propiedades y se conserve su sabor. Luego, debes licuarlo con un litro de agua y colarlo con una tela fina. En el caso del arroz, se cuece antes de licuarlo. Recuerda que con estas leches y pulpas restantes puedes hacer quesos y cremas siguiendo las recetas que ya te enseñamos. Si no las recuerdas, puedes buscarlas en Radio La Zarzamora.
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0: Este es un espacio de Radio La Zarzamora para compartir distintas prácticas, consejos y saberes que podemos adoptar en nuestra cotidianidad para alimentarnos, sanarnos, vestirnos y más, sin el sufrimiento de las otras especies y la explotación de la tierra y las aguas. Es necesario que tomemos conciencia y abortemos nuestros privilegios humanos y dejemos de oprimir a los otros seres en función de nuestra comodidad. Así podremos hablar de liberación. La leche de las vacas es para las vacas.
2: No es para ti. Tú puedes tomar leche de arroz, leche de avena, leche de semilla, leche de frutos secos, etc. Por ejemplo, la leche de arroz es una gran fuente de vitamina B12 y ayuda a la formación de glóbulos rojos, al funcionamiento del sistema nervioso central y regula el proceso digestivo. La leche de avena contiene gran cantidad de vitamina E y lípidos que ayudan al funcionamiento cardiovascular y reducen el colesterol, además de su cantidad de omega 3 y omega 6 que favorecen a nuestro sistema inmune. También puedes tomar leche de semillas como de cáñamo, de sésamo, de girasol, de zapallo, etc. Estas son gran fuente de proteínas, aminoácidos y ácidos grasos como vitaminas B1, vitamina B2, B3, B6, vitamina C y vitamina E. También contienen gran cantidad de fósforo, de calcio, potasio y magnesio. Estimulan el sistema inmune. Los frutos secos como las almendras, las nueces, el coco, las avellanas, etc. son gran fuentes de proteínas, calcio, magnesio, potasio y vitamina E y protegen a las células de los radicales libres.
0: Para preparar cualquier leche, debes remojar una taza de lo que elijas para tu leche con agua tibia. En el caso de los frutos secos, alcanza solo con un puñado para un litro. Dejas esto remojando durante toda la noche para que se activen las propiedades y se conserve su sabor. Luego, debes licuarlo con un litro de agua y colarlo con una tela fina. En el caso del arroz, se cuece antes de licuarlo. Recuerda que con estas leches y pulpas restantes puedes hacer quesos y cremas siguiendo las recetas que ya te enseñamos. Si no las recuerdas, puedes buscarlas en Radio La Zarzamora.
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casado con el bajo, ¿vale? Vamos a cagarnos y tomar. Haceros contra vez un balazo. Esto es contra la policía. Total. Munibas, tomateros, erchainas, nacionales, secretas, de los otros, marotos, de la moto y toda su puta raza, ¿vale? Rapar el pelo, por mucho hippie que haya, que se vaya a rapar el pelo a su puta madre. ¿O no? ¿Eh?

¡Hijo puta!

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Pertenezco a la Nación Aymara de la Comunidad Santana, pero al mismo tiempo, como pertenezco a parte de una asociación, nosotros nos encargamos en la defensa de derechos de los pueblos indígenas originarios campesinos.

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7: Libro Marcela Rodríguez, compañera subversiva, combatiente de las fuerzas rebeldes populares Lautaro. Entrevista realizada el año 2023 por Medio Libre Anarcofeminista, La Zarzamora. Poco se puede explicar las diversas implicancias que ha tenido esta entrevista en nuestras vidas. Primeramente, el llegar a una compañera, a su increíble historia y poder recoger sus vivencias de primera fuente es una experiencia escasa que no se da a menudo. Y por supuesto, que viene cargada de fuerza y de una cantidad importante de emociones. Muchas veces se reconoce la importancia de las vidas y acciones de nuestras compañeras luego de sus decesos físicos. Sin embargo, esta vez no buscábamos la historia de una compañera por libros, archivos o registros, sino que teníamos la posibilidad de llegar a ella sin mediadores, sin visiones externas ni interpretaciones de quién es o fue. Creemos que ese es el más grande logro y la mayor importancia de esta entrevista.
8: La luna menguante me pone.
7: Marcela, propagaremos tu memoria subversiva.

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7: ¿Por cuáles manos ha pasado el proyecto minero que busca instalarse en Penco? Para entender quién está detrás de la empresa minera que hoy amenaza a Penco, debemos ir al año 2011, fecha en que se constituyó la Sociedad por Acciones REE 1 SPA, creada por el ex asesor de la Subsecretaría del Medio Ambiente, Manuel Barrón Lecaros, cargo que ocupó durante la primera administración del presidente Sebastián Piñera. En 2012, los únicos accionistas de esta empresa eran Barrón Lecaros y el fondo de inversión privado Lantanios. Sin embargo, cuando la empresa comenzó sus primeras tramitaciones ambientales y faenas mineras, como una planta piloto en los cerros de Penco, pasó a las manos de Minera Activa, que impulsó el proyecto conocido como Biolantanios, ligada al grupo Larraín Vial. En el año 2019, las familias Páez y Cueto ingresaron como inversionistas a Biolantanios. Sin embargo, no fue hasta el año 2018 cuando el grupo Hochschild, actor fundamental en el proyecto minero, comenzó a tomar un importante protagonismo. Tras una contundente inversión para alcanzar el control de las acciones de REE 1 SPA, Hochschild Mining, empresa de origen peruano, pero con casa matriz en Londres, informó que adquirió el 93,8% del proyecto. Es decir, se estableció como el dueño de la empresa que pasó por distintas manos empresariales. Sin embargo, el año 2021, Hochschild Mining buscó separar la operación del proyecto en Penco, por lo que transfirió la propiedad sobre REE 1 SPA desde Londres vía una triangulación en un paraíso fiscal a la Bolsa de Valores de Toronto, Canadá, donde es manejada por Aclara Research. Pese a esto, Aclara sigue siendo propiedad del grupo Hochschild y, en Chile, actúa con un nombre de fantasía, debido a que el nombre de la empresa, que es dueña de cientos de miles de concesiones mineras en el país, incluyendo las de Penco, es realmente REE 1 SPA.
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0: La Loica es un taller de manufactura textil que nació el 2015 de la necesidad de empezar a generar ingresos, donde retomo el oficio que aprendí de mi abuela Luzmila, que era costurera. Los diseños que elabore La Loica buscan entregar una narrativa social con una perspectiva de género, que entreguen mensajes de empoderamiento y fortalecimiento a mujeres y comunidades de la diversidad sexual. Con la cual hoy tengo un sitio web funcionando, que es www.laloica.com.
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Claudia López. Nace el 28 de noviembre del año 1972. Estudió castellano y posteriormente danza. Activó por la libertad de los presos políticos de la democracia. Participó de la lucha callejera antiautoritaria de los años 90, propiciando el nuevo despertar del anarquismo en el territorio. Fue asesinada por los pacos la noche del 11 de septiembre del año 1998 en la población La Pincoya, con un disparo en su espalda durante las protestas de los 25 años del golpe.

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8: Este es un espacio de Radio La Zarzamora para compartir distintas prácticas, consejos y saberes que podemos adoptar en nuestra cotidianidad para alimentarnos, sanarnos, vestirnos y más, sin el sufrimiento de las otras especies y la explotación de la tierra y las aguas. Es necesario que tomemos conciencia y abortemos nuestros privilegios humanos y dejemos de oprimir a los otros seres en función de nuestra comodidad. Así podremos hablar de liberación.
9: Humus o paté de garbanzo. Para este, para hacer una cantidad como para 4 personas aproximadamente, necesitaremos medio kilo de garbanzos, 2 dientes de ajo o más, un poco de aceite, 3 cucharadas aproximadamente, una pizca de comino, una pizca de sal, una pizca de pimienta y el jugo de un limón entero. Primero, debemos poner a remojar los garbanzos por varias horas, luego cocerlos. Y una vez que estén bien cocidos, los dejaremos enfriar y sacaremos el agua que les quede. Esa agua podemos guardarla para preparar otras recetas que luego les explicaremos. Una vez que los garbanzos estén fríos, les agregamos los aliños a gusto, como la sal, la pimienta, una pizquita de comino, ajo y luego le agregamos 3 cucharadas de aceite aproximadamente, también puede ser a gusto. Y lo molemos con la mini pimer hasta que quede la consistencia que queremos. Si quieres compartir algún consejo para nuestra resistencia antiespecista, como recetas veganas, consejos de huerta y compostaje, de reciclaje, fitoterapia, etc., no dudes en escribir a colectiva.lazarzamora@gmail.com. Puedes enviarlo en formato audio o por escrito.
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Memoria incendiaria por Emilia Milén Bausis. Abracemos la historia y memoria de quienes dieron su vida por la Ñuque Mapu, por las animalas o por sus amigas. Transmutar. Emilia Milén Obrecht, conocida como Bausis, somo, mujer, trans mapuche, antiespecista, animala valiente, cariñosa y directa, creativa, de sonrisas infinitas y gestos inmensamente tiernos, de pelo trenzado con ramas y hojas de andar silvestre. Consciente del amor y respeto que la Mapu merece y de que daría su vida por la liberación de la tierra. Siempre generando cambios, quiebres, uniones, comienzos y renaceres desde una perspectiva crítica, accionando hacia adentro y hacia afuera, nunca inerte. Vivía en movimiento como las plantas que sembró, siempre creciendo. El 16 de febrero del 2021 en Panguipulli fue asesinada en manos de sicarios contratados como supuestos jardineros por Fernando Puga Mate, Julio Herrera y participantes del condominio Riñi Mapu, en contexto de una recuperación territorial mapuche junto al Lob Yaskawe, con el fin de defender la tierra, la libertad de las aguas y la tierra ancestral de ese territorio en defensa del Lafken, lago, que debiera tener libre acceso y sobre todo protección, respeto y salud para sus aguas y habitantes. A medida que el condominio Riñi Mapu y actividades extractivistas progresan, se ha ido bloqueando el acceso al lago y contaminando. El hecho ocurrió a eso de las 22 horas, cuando una familia que estaba acampando a la ribera del lago fue amedrentada por personal del condominio. Debido a esto, personas del LOF van a socorrerles. En este momento los sicarios comienzan a disparar, acabando así con la vida de Emilia Bau a sus 25 años. Bau recibió un disparo en su cabeza por combatir activamente contra el sistema antropocentrista, cisnormado, extractivista, racista y colonial, por la liberación de la tierra de frente con sabiduría y convicción, comprendiendo los riesgos que lleva a tomar ese camino con claridad. Luchó desde muchos lugares por la liberación de su propia cuerpo, habitando lo difícil y peligroso que es vivir siendo disidencia, pero también rescatando lo hermoso que es ser une misme y romper las cadenas que atan a nuestros cuerpos y nuestras mentes, apañando activamente los procesos de liberación de otros seres, activando la lucha antiespecista, amándose tiernamente y cuidándose junto a muchos animales, asumiendo riesgos y también

paso con fuerza ancestral y experiencias vividas, conocía su instinto, su nehuén y el contexto que habitaba. En su puyú, espíritu, sentía el llamado de sanar, recuperar, cuidar y combatir por toda la mapu, tierra. Su existencia prevalece y como siempre transmuta y se hace cada vez más fuerte. Nos entregó y sigue entregando un hermoso kimun, saber, una firme lucha activa por la liberación de la tierra en nuestras vidas. Actualmente somos muchos quienes estamos luchando en memoria de Bausis y contra quien apretó el gatillo, contra quien le incitó a hacerlo, contra quien le encubrió para hacerlo, contra quien les pagó para hacerlo y contra todo ese sistema perverso que les defiende, apoya y cuida en su sanguinario actuar. Desde distintos territorios y posiciones, la lucha no descansa, esta continúa fuertemente. Nuestro corazón tiene tanta agua como fuego, estamos juntos. Y nuestro Nehuén es inmenso como las raíces de un pehuén e indómito como los gruñidos de los pumas.

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La Loica es un taller de manufactura textil que nació el 2015 de la necesidad de empezar a generar ingresos, donde retomo el oficio que aprendí de mi abuela Luzmila, que era costurera. Los diseños que elabore La Loica buscan entregar una narrativa social con una perspectiva de género, que entreguen mensajes de empoderamiento y fortalecimiento a mujeres y comunidades de la diversidad sexual. Con la cual hoy tengo un sitio web funcionando, que es www.laloica.com.

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0: Claudia López. Nace el 28 de noviembre del año 1972. Estudió castellano y posteriormente danza. Activó por la libertad de los presos políticos de la democracia. Participó de la lucha callejera antiautoritaria de los años 90, propiciando el nuevo despertar del anarquismo en el territorio. Fue asesinada por los pacos la noche del 11 de septiembre del año 1998, en la población La Pincoya, con un disparo en su espalda, durante las protestas de los 25 años del golpe.
1: Libro Marcela Rodríguez, compañera subversiva, combatiente de las fuerzas rebeldes populares Lautaro. Entrevista realizada el año 2023 por Medio Libre Anarcofeminista, La Zarzamora. Poco se puede explicar las diversas implicancias que ha tenido esta entrevista en nuestras vidas. Primeramente, el llegar a una compañera, a su increíble historia y poder recoger sus vivencias de primera fuente es una experiencia escasa que no se da a menudo y, por supuesto, que viene cargada de fuerza y de una cantidad importante de emociones. Muchas veces se reconoce la importancia de las vidas y acciones de nuestras compañeras luego de sus decesos físicos. Sin embargo, esta vez no buscábamos la historia de una compañera por libros, archivos o registros, sino que teníamos la posibilidad de llegar a ella sin mediadores, sin visiones externas ni interpretaciones de quién es o fue. Creemos que ese es el más grande logro y la mayor importancia de esta entrevista.
2: La luna menguante me pone.
1: Marcela, propagaremos tu memoria subversiva.

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3: Con el agua de los garbanzos puedes hacer cosas increíbles. Por ejemplo, puedes hacer un merengue vegano, para el que solo necesitarás el agua de los garbanzos cocidos y azúcar. Una vez que mezcles esto, tenés que revolver con batidora o a mano por varios minutos hasta que se solidifique. Si quieres que quede un poco más sólido, también podés agregarle un poco de caramelo, o sea, azúcar cocinada por harto tiempo hasta que tire pelo. También puedes guardar esa agua de los garbanzos y agregarle cuarta taza de aceite, jugo de limón y aliños a gusto como sal, pimienta, etc. y batirlo hasta que tenga una consistencia de mayonesa.
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4: Se multiplican las concesiones mineras en las regiones de Ñuble y Biobío. Durante el último tiempo, distintas empresas mineras, inmobiliarias y otras han adquirido gran cantidad de concesiones mineras, según lo constata el visor de catastro de concesiones del Servicio Nacional de Geología y Minería. En el mapa se puede apreciar el terrible avance que amenaza tanto reservas naturales como territorios poblados. Incluso existen concesiones en el centro mismo de la ciudad de Concepción. Para entender en mayor profundidad, hablamos con Javier Arroyo, del Observatorio de Conflictos Medioambientales, OLCA, quien nos explica el actual contexto.
6: El subsuelo de Chile también está mercantilizado, y un ejemplo de esto son las concesiones mineras, amparadas por legislación heredada de la dictadura civil-militar y blindada por los gobiernos post-dictatoriales. Al año 2022, según datos del Ministerio de Minería, un 36% de hectáreas del país contaba con concesiones mineras, alcanzando niveles descomunales, como el caso de la región Atacama, donde el 84% de las hectáreas contaba con concesiones. Una concesión minera es aquella que permite explorar o explotar minerales en el subsuelo del país. En el caso de Chile, existen dos tipos: la de exploración, enfocada al desarrollo de actividades que promuevan el descubrimiento, delimitación e incluso estimación del potencial de minerales presentes, y las de explotación, enfocadas para la extracción del mismo mineral. Para esto, entre otras cosas, las empresas deben regirse por un sistema de patentes, el cual conlleva el pago anual y tiene un precio definido. Desde la propia administración del Estado se han generado cuestionamientos a las concesiones mineras, pero siempre con miras a promover su poder. Este negocio, que se desarrolla bajo nuestros pies, no solo promueve el interés minero, sino que también el mercado especulativo, donde empresas inmobiliarias, por ejemplo, también se han hecho con parte del subsuelo. En el Biobío, esta situación es evidente. En el caso de la comuna de Chiguayante, existen más de 600 hectáreas bajo sectores urbanos con concesiones mineras. Incluso, derechos de explotación se encuentran bajo los talleres ferroviarios Camino Hualqui, la Isla de los Conejos e incluso parte del río Biobío. En la Isla Santa María, parte de la comuna de Coronel, también ocurre esto. Al menos 1.900 hectáreas están concesionadas para la empresa Madesal, quien ha invertido junto a la transnacional Glencore en la empresa estadounidense Chilean Cobalt, un actor empresarial que ha aparecido en Biobío y Ñuble para impulsar proyectos de extracción de tierras raras. La situación no se queda solamente ahí. Se expande a territorios como Copquecura, Angol, Arauco, Coelemu y otros tantos que han visto cómo el interés minero y especulativo avanza rápidamente en el subsuelo.
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4: Temuco. Lanzarán libro en memoria de Natalia Porras Moraga. Relatos de vida en memoria de Natalia Porras Moraga es el título del libro de autoría colectiva que se lanzará el próximo 17 de julio a las 16 horas en el Centro Cultural Galo Sepúlveda de Temuco. Desde sus creadoras cuentan que han preparado este libro en coordinación con su familia y que este gesto nace desde la autogestión, el cariño y la profunda necesidad de mantener viva y presente la memoria de Natalia Porras. Natalia, de 24 años, joven solidaria y activa en la ciudad de Temuco, fue atropellada el 24 de agosto del 2017, cuando se desplazaba en su bicicleta por Avenida Caupolicán a cuadras de su casa. El conductor de la camioneta no ofreció ningún tipo de ayuda y huyó del lugar. Tras una investigación llena de negligencias, la fiscalía cerró la investigación sin responsables. Natalia Porras, presente.
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4: Agosto Negro 2026. Llamado un mes de acción y propaganda por les compañeres Lupi, Tortuga y Belén. En agosto del 2024, tres compañeres anarquistas murieron en distintas circunstancias de manera repentina y accidental. Tras los hechos, nos planteamos el desafío de multiplicar sus ideas, sus historias de combate, aquellos genuinos aportes que en vida asumieron con compromiso, solidaridad, seriedad y voluntad. De esta manera, volvemos a extender un llamado por un agosto negro. Queremos que Luciano Balboa, Lupi, Luciano Pitronello, Tortuga y Belén Navarrete continúen presentes en la acción y la propaganda, tal como fueron las respuestas realizadas el año pasado por anónimes y afines en distintos territorios. Este llamado surge a su vez con la intención de revitalizar campañas anárquicas en tiempos de feroces y devastadores avances del capital, condenas más duras contra nuestros compañeros que han sido encarcelados, otros en búsqueda y captura, y el poder intentando engullir nuestras vidas de diferentes maneras día a día. No bajar los brazos, no detenerse, seguir contra todo pronóstico son y serán siempre las opciones dignas a tomar. Revisa el comunicado completo en lazarzamora.cl. Por un agosto negro, Lupi, Tortuga y Belén presentes en el caos y la anarquía. Nada ha acabado, todo continúa.
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4: Repudio absoluto a intención de Win Zoo de traer un panda gigante a su colección de animales en cautiverio. El pasado 30 de junio, la empresa especista Win Zoo lanzó una campaña para reunir 1 millón de firmas con la intención de demostrar el supuesto apoyo social, que por supuesto es inexistente, en su intención de traer a un panda gigante a sus jaulas. La noticia ha causado conmoción y repudio, puesto que nada justifica el cautiverio de los animales que ya se encuentran en dicha cárcel y menos se justifica que sigan acrecentando la cantidad de animales encarcelados. Cabe recordar que el panda gigante es originario de China Central, habitando naturalmente en regiones montañosas, principalmente las de Sichuan, a una altitud de hasta 3.500 metros. El panda gigante está bajo amenaza de extinción. Las principales causas son la baja natalidad, la alta mortalidad infantil, la destrucción de su hábitat natural al talar miles de hectáreas de los bosques de bambú y, por supuesto, el cautiverio y comercialización por parte de cazadores furtivos. Llamamos a manifestar el repudio contra el cautiverio animal y a boicotear a Win Zoo y a todas las empresas que lucran con la vida de los animales. No más zoológicos.
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4: alerta ante nueva medialuna en Ñuble con financiamiento millonario del gobierno fascista de Kast. Gobierno fascista de Kast financiará la construcción de una nueva medialuna, espacio de tortura y asesinato animal en la comuna de Quirihue, región de Ñuble, con una inversión pública de 160 mil millones de pesos. El proyecto se ejecuta a través de la Subsecretaría de Desarrollo Regional y Administrativo, SUBDERE, mediante el Programa de Mejoramiento Urbano, PMU, lo que ha provocado rechazo generalizado. Por un lado, ante el hecho de seguir alimentando una tradición latifundista que fomenta y goza con el sufrimiento de vacas y caballos, y también uso de fondos públicos para el rodeo, dentro de un supuesto contexto de crisis económicas con recortes de fondos públicos y con las consecuencias de las guerras lideradas por Estados Unidos e Israel.
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4: Territorio dominado por Argentina. Repudio a la Expo Rural, muerte a la cultura y tradiciones especistas. Convocan a manifestarse en repudio a una nueva Expo Rural, instancia de cautiverio, comercialización, cosificación y maltrato de animales, que se realiza año tras año en Buenos Aires. La manifestación está fijada para el domingo 26 de julio a las 18 horas en el predio ferial de Palermo. Muerte a las tradiciones especistas, no más rurales.
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4: Territorio dominado por Italia. Tribunal de Revisión libera a las 7 acusadas de ser parte de una célula anarquista. El pasado 9 de julio, el Tribunal de Revisión de Piazzale Clodio aceptó la solicitud presentada por las defensas de los compañeros, anulando las medidas de detención y control cautelar, ordenando así sus liberaciones. De los compañeros anarquistas arrestados el 16 de junio por el delito asociativo, 5 estaban en la cárcel y 2 en arresto domiciliario. A continuación, escuchamos a una compañera de la Casa Antirrepresione de Le Alpi Occidentali.
13: Hola a todas, pues os voy a dar un pequeño, una pequeña actualización de la situación de los anarquistas detenidos en Italia el pasado 16 de junio. Pues nada, como imagino ya sabéis, el pasado 16 de junio el aparato represivo del Estado italiano puso en marcha la otra de las varias operaciones contra los anarquistas. Esta vez la operación está dirigida por la Fiscalía de Roma y ha llevado a cabo a nivel nacional una serie de registros, detenciones y finalmente también el desalojo del Bencivenga, una histórica ocupación del movimiento activa en Roma desde el 2001. Decimos que las acusaciones oficiales para justificar tal despliegue policial se centran principalmente en actos de sabotaje a la red ferroviaria que han ocurrido con motivo de los recientes Juegos Olímpicos de Invierno de Milán del 2026, vamos. Y así como la constitución de supuestas asociaciones destinada al terrorismo y a la subversión del orden democrático. Y estoy hablando del famoso artículo 270 bis que ha sido utilizado desde los años 90 muchísimas veces contra en varios juicios contra los anarquistas. En esta operación lo que hemos visto es también la aplicación de esta nueva ley del gobierno de extrema derecha de la señora Meloni, el artículo 270 quinto tercero se llama. O sea, es el denominado terrorismo de palabra.
14: Es una ley creada ad hoc, literalmente para silenciar la disidencia, sobre todo en esta época que está cada vez más inclinada a la supresión de cada forma de insubordinación, ya se trate de las movilizaciones en solidaridad a Alfredo Cospito, preso en régimen de 41 bis, y que aún sigue en 41 bis, o sea que es a las movilizaciones que se oponen al genocidio del pueblo palestino, o hasta las huelgas en el sector logístico y de los bloqueos en estaciones y puerto contra los tráficos de armas. Bueno, total, en total hemos tenido 9 personas investigadas y sometidas a la habitual cruzada mediática. Decimos que 2 de estas se encontraban en detención domiciliaria con brazalete electrónico, y el resto en prisión, repartidos por los centros de alta seguridad de toda la península. Este jueves, pero hace pocos días, hemos aprendido que los 5 compañeros que estaban detenidos en alta seguridad y las 2 que estaban en detención domiciliaria con pulsera electrónica han sido puestas en libertad por el, llamámoslo el Tribunal de Revisión, ahora explicaré lo que es, pero decimos que este tribunal ha considerado infundado el delito de asociación ilícita o asociación subversiva. El Tribunal de Revisión es un tribunal al cual puedes apelar una vez que te apliquen unas medidas preventivas antes del juicio y antes que tengas sentencia. Entonces este tribunal tiene el poder de poder reexaminar las motivaciones

0: La gravedad del crimen, del delito cometido. Y entonces, claro, la apelación que hicieron los abogados a este tribunal, que se llama Tribunal de las Libertades, Tribunal de Revisión, ha sido contra estas medidas cautelares. Y el tribunal ha decidido que la gravedad del delito no era tal para mantener a las compañeras y los compañeros en la cárcel. Al día de hoy tenemos también la persona que estaba en otra investigación que ha salido en paralelo, la que estaba, habían dos personas detenidas por delito, decimos, de opinión o el delito de palabra. Una de ellas también ha sido puesta en libertad y al día de hoy sigue una persona detenida, siempre con esta acusación de terrorismo verbal. Y bueno, sigue en la cárcel porque aún no hubo su audiencia con el tribunal de revisión sobre las medidas cautelares. Entonces, esperamos que siga de la misma forma y que este otro juez de este tribunal, que no es el mismo de los otros, porque es otra investigación que iba en paralelo, esperamos que este también dicte la libertad para este compañero, que al día de hoy sigue detenido en la cárcel de Terni.
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1: Lanzan convocatoria a Festival de Cine Anarquista de Puerto Alegre. Toda la información en el siguiente audio.
2: Cuarto Festival Internacional de Cinema Anarquista de Puerto Alegre. Les invitamos para la convocatoria

tutanota.com. Recibimos propuestas de materiales audiovisuales de carácter anarquista en todas sus facetas, así como materiales relacionados de alguna manera con la lucha anarquista. Criterios de selección. Aceptamos propuestas de todo el mundo. Videoclips, películas, cortometrajes y largometrajes. No aceptamos materiales audiovisuales financiados con fondos públicos o privados. Solo producciones audiovisuales independientes. Fomentamos la presentación de materiales audiovisuales grabados.

0: con teléfonos móviles. No aceptamos películas realizadas con IA, inteligencia artificial, de ningún tipo. ¿Cómo participar? Materiales audiovisuales. Envíe el material en una plataforma de almacenamiento en la nube o en un formato que permita su descarga, con una descripción, sinopsis, el trailer, si está disponible, y un folleto promocional. Si no podrá asistir al evento, le solicitamos un video, no es necesario que sea de rostro, para presentar el material ese día. Solicitamos que los materiales audiovisuales enviados en idiomas distintos al portugués, español e inglés por ejemplo, ya vengan con subtítulos en portugués. No podemos traducir materiales que no estén en español, inglés o portugués. También traducimos los materiales en portugués al español para que sean accesibles a inmigrantes y visitantes de otras partes de Abiyala. Para feria de materiales, indique qué va a exponer y si dispone de mesa. Por favor, indique si la necesita. Pedimos que sean comidas veganas y espacio libre de alcohol. Talleres. Envíe una descripción de la propuesta del taller, su duración, los materiales y los espacios que necesita de la organización. Envíe un folleto promocional. Presentaciones artísticas. Aceptamos cualquier forma de expresión artística, teatro, música, danza y exposiciones visuales. Envíe una descripción de la presentación. Materiales y espacios necesarios para la organización. Una foto promocional. Y las presentaciones son en el máximo 20 minutos. ¡Ojo! Hable con la organización si necesitas alojo o hospedaje para el evento. Señalice cuántos días y cuántas personas y también cuándo llegas. Acá podemos ofrecer, pero necesitamos organizar las personas que vienen. Recuerda que será el 18, 19 y 20 de septiembre de 2026. Les esperamos acá en Porto Alegre con toda la fuerza, la onda y el active. ¡Vamos!
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2: Territorio dominado por México. Lanzan campaña Libertad Secuestrada, la guerra de la UNAM contra sus estudiantes, que busca el retiro de los cargos contra el compañero Arturo Lugo Macías.
3: Campaña Libertad Secuestrada, la guerra de la UNAM contra sus estudiantes. La campaña exige el retiro de los cargos contra Arturo Lugo Macías, detenido casi 6 años después de haber sido víctima de un ataque paramilitar en la FES Acatlán y una investigación real de la violencia institucional en la universidad. Ciudad de México, 7 de julio de 2026. Colectivos de estudiantes, feministas y organizaciones de derechos humanos presentamos hoy la campaña Libertad Secuestrada, la guerra de la UNAM contra sus estudiantes, en demanda del retiro inmediato de los cargos contra Arturo Lugo Macías, Chebec, y del cese de la persecución penal contra quienes fueron víctimas del ataque armado del 5 de abril del 2020 en la Facultad de Estudios Superiores FES Acatlán.
4: Arturo Lugo Macías fue detenido el 8 de enero de 2026 en Guadalajara, acusado de daño a la propiedad ajena con agravante en pandilla, por hechos ocurridos casi 6 años atrás. Según testimonio de sus compañeras, al momento de la detención, las propias autoridades reconocieron que la fiscalía ya buscaba cerrar el caso, pero que la UNAM insistía en mantenerlo abierto. La campaña sostiene que, casi 6 años después de aquella madrugada, la universidad no persigue a los agresores, sino a uno de sus agredidos.
5: En marzo del 2020, ante la falta de respuesta institucional a sus denuncias de acoso y violencia de género, la colectiva feminista Argüenderas y Revoltosas se dispuso a ocupar un espacio en la FES Acatlán, un plantel periférico de la Universidad Nacional Autónoma de México, UNAM. usándolo como refugio, pero también como un acto de protesta. En solidaridad se sumaron estudiantes del espacio anarquista Cubo 906, entre ellos Arturo. En la madrugada del 5 de abril del 2020, un grupo de entre 7 y 10 hombres con vestimenta táctica, pasamontañas, armas de fuego y galones de gasolina ingresaron por la fuerza a ambos espacios. Los amenazaron de muerte, torturaron a dos estudiantes, prendieron fuego a las puertas del cubículo ocupado y agredieron sexualmente a varias compañeras. Arturo sufrió quemaduras de segundo y tercer grado en el 36% del cuerpo, al ser rociado con gasolina por miembros de ese grupo armado, aún no identificado. Durante el ataque los agresores gritaron, "Esto es un mensaje de Erasmo", en alusión a Erasmo González Castro, el entonces jefe de vigilancia del plantel.
0: La campaña denuncia que la UNAM invirtió el relato de los hechos. Sus comunicados centraron todo en el incendio del edificio de gobierno como atentado contra su patrimonio. Omitieron las agresiones físicas y sexuales y difundieron a los medios fotogramas recortados que mostraban a estudiantes identificables mientras dejaban fuera de cuadro a los hombres armados. El ataque armado nunca fue investigado.
6: El 6 de febrero de 2026, Arturo obtuvo una libertad condicionada con prohibición de acercarse a la FES, custodia de la Guardia Nacional, firma periódica y prohibición de salir del país. Pero el proceso penal sigue abierto. Esa medida no es libertad, sino vigilancia y castigo administrado que mantiene vigente la violencia contra la organización estudiantil.
7: La campaña exige, primero, el retiro inmediato de todos los cargos contra Arturo Lugo Macías y el cese de la persecución contra los estudiantes del 5 de abril. Segundo, una investigación real del ataque armado del 2020 y la identificación de sus autores materiales e intelectuales. Tercero, que la UNAM asuma su responsabilidad por los hechos ocurridos dentro de sus instalaciones y ponga fin al uso del aparato jurídico universitario para reprimir a su comunidad organizada. Convocamos además a la comunidad universitaria, a los medios de comunicación y a la sociedad en general a sumarse a la campaña y a dar máxima difusión al caso para que no se convierta en un precedente más de la represión contra quienes se organizan y protestan de manera colectiva.

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quitado sentido. ¡Viven este!

0: no se puede trabajar, pero estas son oficinas.
1: Sí, está de hecho aislado allá cuando hemos ensayado y
0: a una de las tardes cuando ensayan sí se escucha.

Era un mundo sumiso a los caprichos de una guerra fría, el desgarro de una tiranía que pareciera inacabable, el hastío existencial. Es el resultado de un sistema diseñado para el despojo y el olvido. Ellos ganaban otra vez. Vivimos en un país miserable, un fondo con olor a muerte, de gente sin sangre por sus venas, donde la memoria es lo único que nos queda, como fuga de un hastío sin tiempo y sin espacio. Ser pobre en Chile no es solo pasar hambre, no es solo pasar frío, tan frío como el pecho de quien ampara la tiranía por convicción o por plusvalía. En Chile aprendemos a vivir medio muerto, medio muerta. Nos matan, nos roban, nos violan, nos mienten, nos mutilan, nos encierran en jaulas que construyen y administran. Acá el fascismo pareciera estar en las venas. Nunca entramos a la repartija de la torta. Se conformaron con hacerla, decorarla. Algunas disfrutan las migajas como si fueran deliciosos bocados, panes podridos,

que la rebeldía es lo que nos da el sentido de existir acá. Porque allí existió la lucha y se logró esa vez hacer temblar esa realidad estática. Una ciencia ficción donde el guión siempre lo escriben ellos. Hay veces que la rebeldía germina y sale ese hermoso brote, violento y hermoso, de lucha y de ganas de terminar con la miseria.

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0: Bienvenidas, bienvenides y bienvenidos un día más a De Raíz, este espacio radiofónico que busca una transformación social de raíz.
1: Qué gusto volver a saludaros delante de estos micros y presentaros la 11 temporada ya de Raíz.
0: Ya sabéis que somos unas fieles defensoras de las radios libres, así que estamos muy contentas de seguir formando parte de esta red y, bueno, en momentos como el que estamos viviendo ahora con el genocidio de Palestina y la lucha por el control del relato que estamos viendo a nuestro alrededor, coge sentido especialmente poder sostener medios autónomos de comunicación.
1: Poder escuchar voces disidentes, experiencias desde las entrañas que hablan en primera persona.
0: Escuchar cuerpos que cuentan vivencias y sentires, no solo teoría.
1: Compartir análisis desde el compromiso y la responsabilidad, no desde el vínculo profesional o el económico.
0: Todo esto nos da la legitimidad que necesitamos para seguir aquí. Así que larga vida a las radios libres.
1: Y larga vida de raíz, que aquí arrancamos ya, llevamos 11 años y como cada año hay cambios, de raíz un espacio vivo con muchas ramas y cada año hay ramas que se caen y siguen su camino, ramas que germinan a nuestro lado y ramas que se afianzan y siguen creciendo.
0: Hoy vamos a hacer un especial Palestina, porque la situación está siendo desgarradora, así que hemos querido aportar desde donde podemos, que es la radio.
1: Vamos a empezar con el espacio Codo con Codo, donde hablaremos con Lucía del colectivo BDS Granada, que de hecho estaba en Palestina cuando estalló esta última fase del genocidio israelita contra el pueblo palestino.
0: Y estrenamos la sección Errante. Hoy Susana nos propone hablar sobre islamofobia y antigitanismo.
1: Y para cerrar hablaremos con Olga sobre el documental Jalas, que grabó en el territorio palestino en 2016.
0: Y hoy la música la ponemos nosotras. Escucharemos parte de la música que suena en el documental de Olga, en el documental Jalas, que viene del grupo Wine at Last.
1: Así que, como ver, traemos un montón de cosas dedicadas a Palestina que sentíamos que teníamos que estar ahí. ¿Te quedas con nosotras? Hoy tenemos la suerte de contar con Lucía, que ya ha colaborado con nosotras en otras ocasiones. Lucía es doctora de la UGR, especialista en el tema palestino, consultora en distintos temas de cooperación, integrante de la plataforma BDS, y le damos la bienvenida. Buenas, Lucía.
2: Hola, buenos días, Eva. ¿Qué tal? Muchas gracias por invitarme y encantada de estar aquí.
1: Pues nada, nosotros también muy agradecida de que hayas respondido a nuestra llamada para poder profundizar, ¿no?, en lo que está aconteciendo actualmente en Palestina. Queríamos decir, normalmente nunca situamos la fecha de cuando estamos grabando el programa o no, pero hoy sí que nos parece importante decir que estamos a 4 de noviembre, para que las personas que nos escuchen sepan en el momento que estamos, porque como por desgracia, ¿no?
2: Va
1: variando y la situación está cambiando, para que cuando la gente escuche el programa sepa un poco en qué día nos encontramos y en qué contexto nos encontramos, ¿no? Y nada, si te parece, comenzamos. Justamente queríamos comenzar hablando, porque quizá algunas de las personas que nos escuchen crean que esto que está pasando actualmente en Palestina es como consecuencia de los ataques realizados por Hamas hacia Israel el pasado 7 de octubre, como muchos de los medios de comunicación están contando, ¿no? Pero realmente este asedio viene de muy de lejos, así que nos parecía muy importante conocer un poco el marco histórico para entender lo que está pasando. Sabemos que es una pregunta muy amplia, pero ¿nos podría hacer así como un breve repaso histórico de, ¿no?, que nos dé un poco de contexto para poder analizar lo que está pasando actualmente?
2: Pues claro, Eva, efectivamente, esto que estamos viendo, que está ocurriendo ahora en Gaza, este episodio de violencia extrema, desde luego no es un hecho aislado y hay que contextualizarlo en todo el recorrido histórico de la cuestión palestina, ¿vale? Por un lado, hay que entender que el pueblo palestino está bajo una situación de ocupación militar desde 1967, pero también, bueno, a ver, aunque es una pregunta muy amplia de explicar, voy a intentar resumirlo muy bien, hay que también comprender cómo se produce esta ocupación en 1967. Para ello, Previamente hay que meterse en un concepto fundamental en esa cuestión que es el sionismo, que entender qué es el sionismo y cuál es su papel en todo esto y sobre la tierra de Palestina. Muy, muy, muy resumidamente, el sionismo fundamentalmente es el movimiento político de creación del Estado nacional de Israel, ¿no? Del Estado-nación para el pueblo judío. Es una ideología que surge a finales del siglo XIX en Europa por una parte de la comunidad judía, que sufría en ese momento las persecuciones, el antisemitismo en Europa, bla, bla, bla, teorizan la creación de su propio Estado, ¿no? Digamos, en el que viviesen en paz, seguridad y no perseguidos, ¿no?, por el mundo. ¿Qué ocurre? Que este movimiento político de creación del Estado de Israel decide constituirlo en la tierra de Palestina, en una tierra en la que había una población, cerca de 1 millón de habitantes en ese momento, ¿vale? El sionismo, y por eso esta es la importancia de contextualizar esto, hay dos maneras de entenderla. A ver, si la entendemos desde la narrativa de Israel, podemos comprender el sionismo como un movimiento de liberación nacional del pueblo judío y de creación de su propio Estado. Claro, el problema es que, como acabo de decir, decidieron construir este Estado sobre la tierra de Palestina, un territorio en el que existía una población que tuvo que hacer el sionismo para crear su Estado, expulsar a esta población. Por eso también el sionismo, como decía, desde la narrativa de Israel podemos entenderlo como un movimiento de liberación nacional, pero como dice el propio historiador israelí Ilan Pappé, el sionismo es un movimiento de liberación nacional, sí, pero con un fuerte contenido colonial. Y aquí es donde me voy a meter en otro concepto fundamental y básico para comprender qué está ocurriendo ahora mismo en Gaza y qué ocurre en general en Palestina a lo largo de estos años, que no solo nos encontramos con una situación de ocupación militar, sino que también nos encontramos en una situación de colonialismo, de asentamiento, que esto también define muy bien qué es el sionismo. Es decir, ha sido un movimiento colonial y sigue siendo un movimiento colonial, concretamente colonialismo de asentamiento, en el que lo que ha estado buscando desde el inicio ha sido estar expulsando a la población nativa local, en este caso la Palestina, y quedándose, apropiándose con el territorio. Este es un proceso y una estrategia que viene empleando el sionismo desde la creación del Estado de Israel en 1948, que es cuando este movimiento alcanza su objetivo, digamos. Pero es la misma estrategia y proceso que viene practicando en los últimos 70 años. Es más, en el peor de los escenarios, en la situación de ahora mismo de Gaza, yo esperemos que no llegue a pasar esto, pero es que en el peor de los escenarios, esta agresión contra Gaza no es tanto, bueno, esto es un análisis, ¿vale?, mío propio, no es tanto el derrocamiento de Hamás, sino provocar otra limpieza étnica, esta vez en Gaza. O sea, hay una parte, hay un objetivo que esperemos que no se cumpla y que la comunidad internacional no lo permita, cuya idea es, pues, este planteamiento que estoy diciendo del sionismo desde el inicio, expulsar aparte de la población de Gaza, literalmente expulsarlos al Sinaí, hacer otro desplazamiento forzoso de cuántas personas, de 1 millón de personas, quieren hacer otra limpieza étnica como ocurrió en el 48, pero ahora en pleno siglo XXI y a la vista de todo el mundo televisado. Así que, bueno, no sé si he respondido bien la pregunta, pero hay que comprender que esto que El ataque este que decimos opresivo de Hamás el 7 de octubre, pues ni tan sorpresivo, porque se espera que el pueblo palestino esté resistiendo ante esta situación, ni empieza el 7 y hay que entenderlo en la violencia cotidiana y diaria que viene viviendo el pueblo palestino desde 1948, por lo menos.
1: Justamente entraba un poco en, ¿no?, en cómo surge Hamás o qué es Hamás, y es una pregunta que nosotros también hacemos, ¿no? Te queríamos preguntar qué es Hamás y qué relación tiene con la población civil, ¿o no? Porque parece que como que reducirlo, ¿no?, a la lucha contra Hamás quizás es reducir mucho lo que está pasando, ¿no?
2: Sí, efectivamente. A ver, por un lado, ¿qué es Hamás, no? No es ni una organización paramilitar, ni es una amalgama de organizaciones, como me preguntabas previamente, antes de organizar el programa. A ver, también es una cuestión que no sé en qué medida vamos a contextualizarla también históricamente. Jamás es una facción política palestina más, ¿vale? Dentro de lo que es el espectro político palestino, pues jamás, digamos, es uno de los partidos políticos mayoritarios. Y son, digamos, un partido político de corte, eso sí, bueno, de ideología religiosa, conservadora, de corte de Islam político, ¿vale? Pero son su ideología para... Bueno, a lo mejor esto es muy técnico para algunos oyentes, pero la ideología política de Hamas, para quien lo conozca, se acerca, digamos, a hermanos musulmanes, ¿vale? Este Islam político es un Islam afín a los hermanos musulmanes, partido que surge en Egipto a principios de siglo. No es cuando yo digo que siguen el Islam político, no, porque esto también es algo que se intenta confundir mucho en los medios de comunicación. No es un corte político tipo Daesh o Al-Qaeda o Yihad Islámica, ¿vale? Es una parte más moderada, hermanos musulmanes. Yo siempre lo digo, aunque lo resume mucho, porque a veces es intentar utilizar términos coloniales para explicar otros movimientos políticos allí, pero para que nos hagamos una idea, jamás allí sería como aquí un partido demócrata cristiano conservador, una cosa así, ¿vale? Y es como acabo de decir, la segunda fuerza política mayoritaria en Palestina, junto a la otra que es Hamas, que es el partido político de corte pues más socialista liberal, vamos a decirlo, ¿no? Un poco para hacer aquella traducción cultural, vamos a poner, ¿no? Fatah serían el PSOE y Hamas, no sé, no voy a decir PP, pero es el partido demócrata cristiano, conservador. Vamos, es que no sé si esto para un poco contextualizarlo, ¿no? Para que se haga un poco la idea de cuál es la ideología, además, política de Hamas, que tiene, no es el Islam político, y tiene, es un movimiento, al final, tiene, bueno, toda su ideología se fundamenta también en la parte nacional del nacionalismo palestino. A ver, que me enredo, porque es largo explicar a veces. Hamas surge a finales de los 80, no como parte de la Organización de Liberación de Palestina, la OLP es el cuerpo político que aglutina a su vez a todas las diferentes facciones palestinas, y la característica de Hamas, y también aquí está el nudo gordiano que se entiende, el por qué parece que la batalla es contra Hamas, pero no es así, como acabas de decir, porque al final es contra el pueblo palestino. Pero Hamas surge en los 80 como una alternativa precisamente a los otros partidos políticos que había en Palestina y que formaban parte de la OLP y que habían firmado el proceso de paz. Así que esto es fundamental porque explica por qué Hamas está considerado como facción política terrorista, a diferencia de los otros partidos políticos, y es que Hamas no firma los acuerdos de Oslo, no acepta los principios de los acuerdos de Oslo, y una de las cuestiones principales que no acepta los acuerdos de Oslo es de poner las armas para empezar un proceso de paz. Esta es la cuestión fundamental de por qué se considera a Hamas partido, o sea, un grupo terrorista. Y es fundamentalmente esto, porque no firmó el acuerdo de paz, en el sentido no reconoció la existencia del Estado, de la creación del Estado de Israel, y no abandona la legítima, digamos, ¿no?, defensa del pueblo palestino a través de las armas, cosa que jamás pues siempre lo ha tenido como un poco como bandera, ¿no?, la parte palestina que se defiende. Entender por qué gobierna Hamas en Gaza. A ver, Hamas en Gaza es el gobierno de facto, ¿vale? En Palestina se está dando una situación muy particular, y es que no tenemos Estado, pero tenemos dos gobiernos. Uno es el de Ramala, el gobierno reconocido internacionalmente, vamos a decirlo, pero no legítimo, ¿vale? Que sea reconocido internacionalmente no es necesariamente el gobierno legítimo en Palestina, en Cisjordania. Voy a explicar ahora mismo el por qué, sin enrollarme mucho, es que falta tiempo, Eva, lo siento. Y luego tenemos otro gobierno, de facto, en la Franja de Gaza, que es Hamas, ¿vale? Ni reconocido internacionalmente y, además, pues eso, sometidos a un bloqueo inhumano, como se está viendo. A ver, Para entender lo que pasó ahora mismo en Gaza, aparte de tener que hacer todo un recorrido histórico, que no tenemos tiempo de ello, vamos a situarnos principalmente, eso sí, nos tenemos que remontar, y esto permíteme que te lo explique, voy a intentar hacerlo rápido, las elecciones de 2006, ¿vale? Esto es muy importante para comprender por qué Gaza, por qué ya hemos llegado a la situación ahora mismo de Gaza. En 2006, la comunidad internacional le pide al pueblo palestino que si quiere seguir recibiendo ayuda internacional, tiene que demostrar que son democráticos y... Y eso, ¿no? Muy democráticos ellos. Vale, se celebran unas elecciones legislativas al Parlamento de Palestina. Sorpresa, gana Hamas en estas elecciones. Gana Hamas no porque Palestina se hubiese vuelto abrazado al Islam político y la ideología conservadora religiosa, sino por lo que estaba diciendo antes. Porque a diferencia de Fatah, digamos que Hamas seguía manteniendo todo el discurso de resistencia y además estábamos en una época en la que se veía que el proceso de paz no avanzaba, sino todo lo contrario, ¿no? Que lo que se había firmado en muchos aspectos era injusto para el pueblo palestino. Así que Hamas mantiene una retórica en contra de todo este proceso, digamos, y gana esas elecciones. Este nuevo ejecutivo no es reconocido por la comunidad internacional, hace un bloqueo al nuevo parlamento, supuestamente el que debía de ser el nuevo parlamento palestino. No se reconoce este nuevo gobierno, así que se sigue manteniendo en el poder desde entonces, ya vamos, desde 2006, se sigue manteniendo en el poder al partido que había de entonces, liderado por Fatah, en aquel momento Arafat, ahora Mahmoud Abbas, ¿no?, como presidente de la Autoridad Nacional Palestina. Y en Gaza, bueno, esto lleva a una especie de enfrentamientos internos, una división nacional palestina en la que jamás, en parte, con razón, dice, oye, mira, perdona, yo he ganado las elecciones, yo debería de estar en el poder, ¿no? Pero eso provoca esa división interna que lleva a unos enfrentamientos en la Franja de Gaza, entre los propios palestinos, ¿vale? Un enfrentamiento interno que hace que Hamas tome el control en la Franja de Gaza. Esto nos situamos en 2007. Hamas, como acabo de decir, toma el control en la Franja de Gaza, se convierte en el gobierno de facto en Gaza e Israel empieza el bloqueo, el famoso bloqueo, ¿vale? Un bloqueo para presionar a Hamas, pero un bloqueo que implica un castigo colectivo a toda esa población por haber votado y por tener un seguidismo a Hamas. Así que desde 2007, pues ya llevamos todos estos años del bloqueo aférreo inhumano que sufre toda la población de Gaza, que es un castigo colectivo, que implica un castigo colectivo, como

0: pasa en Gaza y qué es Hamas. Aunque creo que no la explicado ya justamente, ¿no? Explicando en qué es Hamas. Estos días leyendo, ¿no? Sobre lo que está ocurriendo, podemos ver que muchos medios de comunicación, incluso aquellos que se pueden etiquetar de izquierda o progresista o no, siempre nos están hablando de la guerra de Israel y Hamas. ¿Por qué crees que tendríamos que abandonar esta forma de nombrar lo que está pasando?
1: Claro, a ver, gracias por la pregunta, Eva, porque efectivamente muchas veces, bueno, se habla de guerra o conflicto y la verdad es que, bueno, lo que estamos viendo es más bien una masacre, ¿no? Televisada directamente. ¿Por qué no guerra? Porque como acabo cuando hablamos de guerra, técnicamente parece que estamos entendiendo que ahí hay dos estados detrás, con dos ejércitos regulares detrás, enfrentándose, y aquí, sin embargo, lo que estamos viendo es un ejército, el cuarto más poderoso del mundo, que es el israelí, contra toda una población que a día de hoy sigue luchando por su estado, porque, claro, por cierto, toda esta resistencia, digamos, del pueblo palestino y de Hamas como partido político que está abanderando, ¿no?, esta resistencia, hay que entenderla también en todo un contexto de liberación de lucha nacional del pueblo palestino. O sea, que Hamas no resiste porque quiere eliminar a Israel. Hamas resiste para acabar con el bloqueo y por luchar por los derechos nacionales del pueblo palestino, empezando por el derecho de autodeterminación. Es el fundamental y el que todavía el pueblo palestino a día de hoy no sigue sin ver reconocido, por mucho que muchos estados de forma en palabras reconozca el Estado palestino, pero luego sobre los hechos el Estado palestino sigue sin existir. Por eso mismo lo que tenemos por otro lado es una facción política Hamás que actúa en el marco de la guerra de guerrillas para no ser un ejército regular contra sí el cuarto ejército más poderoso del mundo. Esto implica, pues claro, que nos lleve a las escenas que estamos viendo en televisión, a la muerte de muchísimos civiles, de niños, de mujeres, al ataque de zonas residenciales, de edificios civiles. O sea, en este sentido ya no es una guerra. Tampoco incluso ahora, porque estamos en un episodio de violencia, ¿no?, directa, armada. Pero tampoco en el día a día de Palestina se habla mucho del conflicto de Palestina-Israel. Tampoco deberíamos de entenderlo a veces solamente como un conflicto, que parece que es que hay dos pueblos que se enfrentan por una misma tierra. Es que no es eso. Es volver otra vez, quiero insistir otra vez en la idea esta de comprender Israel y el movimiento político que lo dirige, digamos, el sionismo, entenderlo como el movimiento de colonialismo de asentamiento al que me refería anteriormente, y aquí es donde se entiende mucho mejor la situación de lo que ocurre allí. No es un conflicto necesariamente entre dos pueblos, no. Estamos hablando de un colonialismo, de una población que vino de fuera a Palestina, expulsó a la población nativa y se apoderó de su tierra. En cualquier otra situación a lo largo de la historia, cualquier pueblo que ha sufrido esta situación de colonialismo ha resistido, ha hecho lo posible por resistir a esa expulsión y a ese robo de su tierra. Pues lo mismo el pueblo palestino, así que se entiende mucho mejor. Yo creo que haces este cambio, ¿no?, este shift, es cuando empiezas a comprender que lo que ocurre en Palestina no es necesariamente tampoco una cuestión religiosa, no es algo que se reduzca a... No, es que Hamás, que es un partido político de ideología religiosa. No, es que no luchan en la bandera de la religión, ¿vale? No es su bandera ni su principal relato. Es la liberación de Palestina. Es el terminar el bloqueo de Gaza para terminar con el sufrimiento de su población derivado del bloqueo y de la falta de luz, de alimentos, de medicinas cotidianas que sufre la Franja de Gaza desde 2007 por ese castigo colectivo por haber votado a Hamás.

0: Así que bueno, me estoy enrollando un poco en la pregunta, pero discúlpame, Eva. Es que
1: no, no, no, totalmente, creo que totalmente necesaria la aclaración o el contexto que la estás dando. Y justamente, ¿no? En este relato de intentar, ¿no? De que Israel vende, que su lucha es contra Hamás, o no, creo que está muy bien contextualizado lo que dice, que al final es una cuestión colonialista, claro. Y hay que evaluarlo desde ahí. Y creemos que una de las cosas que también que la evidencia mucho es, vale, digamos que puede agarrarse a esa excusa, porque una excusa, ¿no? Para realmente desarrollar este sionismo, este colonialismo. Pero claro, en Gaza pueden tener la excusa de que gobierna Hamás, que Hamás tiene una legitimación, tiene una cuestión, ¿no? Gobierna. Pero entonces, ¿cómo puede enmascarar lo que hace en Cisjordania? Porque en Cisjordania no opera Hamás, no gobierna. Claro. Y entonces, ¿cómo Israel puede justificar, ¿no? Su expansión colonialista, sigue ocupando, yeah. Sigue matando, sigue increpando a la población de Cisjordania?
0: Esa violencia cotidiana de la que estábamos hablando anteriormente, que no es que empiece el 7 de octubre. Bueno, Israel la verdad que no legitima lo que hace en Cisjordania. Lo que hace en Gaza quizás sí consiga convencer a mucha gente internacionalmente, ¿no?, de que se está defendiendo de Hamás, pero en Cisjordania directamente no lo puede legitimar, ni justificar, ni nadie se lo acepta, ni... Es que ni Estados Unidos, o sea, puede justificar lo que hace Israel en Cisjordania, en los territorios ocupados. A ver, tanto Cisjordania como Gaza como Jerusalén Este son territorios ocupados. Es algo que no hay debate. Hay que entender también esto. Estábamos hablando del colonialismo y de... Vale, una parte es la parte colonial y el movimiento de expulsión de la población nativa. Pero es que luego la otra pata fundamental de todo esto es la ocupación militar. Y esto, pues... Cuando se hace que empieza en 1967, tanto Gaza como Cisjordania como Jerusalén Este son territorios ocupados a través de la fuerza en la guerra de 1967. En este sentido no hay debate, según el derecho internacional. Israel se tiene que retirar de esos territorios, ¿vale? Según el cuarto convenio de Ginebra, al que Israel debe de atenerse en esta situación... Los territorios ocupados en 1967, Israel se tiene que retirar. ¿Qué pasa? Que precisamente por este movimiento de expansión colonial del sionismo en Cisjordania, claro, entonces en Cisjordania lo que está haciendo Israel es toda su expansión colonial. Hoy en día ya son 600.000 colonos dentro de Cisjordania. A diferencia de Gaza, la situación es muy diferente de un lado al otro, ¿no? O sea, en Gaza, como acabo de decir antes, en 2007... Hamás toma el poder, Israel cierra la puerta por fuera, la convierte en la cárcel más grande del mundo y luego ya pues lo bombardeamos de vez en cuando. Pero en Cisjordania, ¿vale? ¿No ocurre esto? No, no está gobernando Hamás, gobierna la Autoridad Nacional Palestina, el cuerpo político, que además, ¿vale? Sí, representa al pueblo palestino en parte, pero pues esos acuerdos de lo que estábamos comentando anteriormente, pues no le ha quedado otra que coordinarse en temas de seguridad con Israel, por momentos, bueno, implicando un poco de traición, digamos así, un poco a los propios derechos de su pueblo. Pues la situación en Cisjordania es diferente. Es una presión de colonos en Cisjordania. Una presión, cuando digo presión, no solo demográfica, sino... de violencia diaria, porque los colonos que están en Cisjordania hacen, como digamos, el trabajo sucio a Israel, suelen tener una ideología muy mesiánica, sionista, muy extremista. Los de Nablus, por ejemplo, o los de Hebrón, estamos hablando de movimientos de colonos muy, muy extremistas, que atacan a los campesinos palestinos diariamente. Cuando es la recogida de aceitunas, es decir, ahora es la época... episodios de quemarle los árboles, sus olivos, no dejarle recoger las aceitunas. A todo esto, por supuesto, estos colonos están protegidos por las fuerzas de ocupación israelíes, por el ejército israelí, que se dedica igualmente cada día pues a hostigar a la población de Cisjordania, a no permitir su libre expresión, a reprimirles, a asesinarles. Así que no, Israel no intenta francamente justificar lo que hace en Cisjordania, simplemente lo hace. no hay justificación que quepa. Tampoco la justificación que quepa lo de a lo que hace, a lo que está haciendo en Gaza, la masacre que está haciendo en Gaza, por mucho que jamás el 7 de octubre, que oye, crímenes de guerra, está viendo, ¿no? También, desde luego, que lo que el asalto este de Hamas y el asesinato de personas civiles de esa manera, pues no se puede justificar a lo del derecho internacional, eso es evidente, pero tampoco lo que hace Israel. O sea, tampoco Israel puede justificarse diciendo que es que se está defendiendo de Hamas, además, que se está defendiendo. Lo que estábamos diciendo antes, el cuarto ejército más poderoso del mundo, de verdad, realmente necesita esta... Bueno, es la justificación, es el relato. Es el relato que Israel ha venido siempre utilizando para... Yo, bueno, sí, la palabra es justificar sus actos, su colonialismo y su ocupación sobre el sobre la tierra de Palestina. Quien se quiera creer ese relato, pasa que, claro, desgraciadamente, como los medios de comunicación te lo venden y lo repiten y lo repiten y lo repiten, vale, quien se quiera creer ese relato, que se lo crea. Pero cuando uno se mete a estudiar el tema un poquillo más a fondo y empieza a ver los detalles de lo que es la ocupación, de lo que son los derechos del pueblo palestino sin que se vean reconocidos hasta la actualidad, pues oye, ya empiezas a comprender mejor que a lo mejor Israel no se está defendiendo de nada, sino que es el pueblo palestino que está luchando por algo, ¿no? ¿Cómo decirlo? Y una de las... Es más, efectivamente, un pilar de la construcción del Estado de Israel es la parte militar y tecnológica, pero es que el otro pilar fundamental para... otra vez lo mismo, entre comillas, justificar todos esos actos, es la parte propagandística que necesita Israel, que ha necesitado desde sus inicios para tapar, digamos, de alguna manera, o encubrir esos crímenes, o justificarles, o darles la vuelta a él. Porque desde 1948, desde la propia Nakba, la propia, lo que se entiende literalmente como una limpieza étnica, lo que ha sido como una limpieza étnica, bueno, para Israel es el día de la independencia. Ahí es donde se ven los dos, ¿no? Dos relatos muy diferentes ante una misma situación. Que lo que Israel, desde la narrativa sionista, se pueda entender como el día de la independencia del Estado de Israel, pues para los palestinos, para la otra cara del colonizado, es el día de la expulsión de tres cuartas partes de su población. Y este es como... Es que hay muchos mitos en toda el Estado fundacional de Israel que se arrastran hasta hoy en día y que vienen utilizando la misma narrativa. No varían en mucho sentido. Por ejemplo... un mito también desde el inicio, ¿no? Era David contra Goliat, David, Israel, eran pequeñitos, un estado chiquitín, un Oriente Medio rodeado de enemigos y qué héroes, ¿no? Que a pesar de ello consiguieron su objetivo. Bueno, pues viene siendo lo mismo. ¿Tú ves a Israel como la parte pequeñita en la situación? ¿Realmente lo ves como los chiquitines que se están defendiendo de un Goliat? Pues la verdad... Si uno ve, solo hace falta ver las imágenes de televisión dos minutos para comprender que no, que lo que estamos viviendo es una masacre de un pueblo entero, de una población, la de Gaza, encerrada encima, o sea, aislada, así, en estado de inanición, sin comida, sin agua, sin luz, en fin.
1: Claro, justamente una cosa por la que te queríamos preguntar, bueno, y que justamente comentaba, es la obsesión tan brutal que tiene Israel con controlar el relato, ¿no? O sea, realmente le pone un empeño grandísimo, ¿no?, en controlar todo lo que se dice sobre lo que está sucediendo, ¿no? A cualquier voz disidente o no, que enseguida ya te los tachan de antisemita. Mm. Y bueno, creemos que, ¿no?, que una de las cosas también que evidencia mucho es en esta última parte o no de la masacre, cómo ha intentado hacer un apagón mediático directamente o no, que no se sepa. ¿Cuáles crees que son, ¿no? Este empeño, creo que le ha ido contando el porqué, pero ¿qué consecuencias tiene en esto, ¿no?, en esta obsesión por controlar el relato, que, como bien dice, te lleva ocurriendo hace mucho tiempo y muchas organizaciones o muchas periodistas, ¿no?, incluso en medios mayoritarios, bien, vienen denunciando de hace mucho tiempo.
0: Bueno, A ver, las causas, el porqué de este relato, pues es un poco evidente, ¿no? Tapar los crímenes de guerra. Y además lo que estamos diciendo, la parte de la propaganda, la Hasbara, Israel se lo toma muy, muy en serio. Entiendo que por eso, porque el crimen está ahí, pues uno intenta tapar el crimen, incluso no sé si hacia sí mismo, si hacia su población también, ¿no? No solo controla el relato en la comunidad internacional de cara a la opinión pública internacional para seguir sosteniendo, digamos, el apoyo de los gobiernos occidentales y de la opinión pública de estos gobiernos ante los crímenes de guerra que comete Israel y crímenes contra la humanidad, como el apartheid, que comete Israel diariamente contra la población palestina. Las causas son un poco evidentes. El tapar el crimen, el ocultar el crimen o el maquillar el crimen. De todos modos, vuelvo a lo mismo. Si uno se informa sobre la cuestión de Palestina simplemente viendo lo que hay en los medios de comunicación, incluso, como dices tú, aquellos que se van de alternativos y progresistas, pues uno nunca va a entender bien qué pasa allí. Lo que decía antes, te metes más a fondo. Desde el derecho internacional, desde lo que es el derecho internacional, no hay debate. Israel puede encubrir o maquillar o construir una narrativa, el por qué no, si qué hacen, por ejemplo, los colonos en Cisjordania. No hay debates, desde el derecho internacional es ilegal, punto. El bloqueo es ilegal, la ocupación de Jerusalén Este es ilegal, la expansión de colonias en Cisjordania es ilegal, que exista. No hay debate en este sentido. Que el derecho palestino tiene, que el pueblo palestino tiene derecho a reconocimiento de su Estado y a su derecho de autodeterminación, no hay debate. Que los refugiados de Palestina tienen derecho a ser compensados y volver a su tierra, no hay. Desde el derecho internacional, no hay debate. O sea, se sabe muy bien cuál sería la solución a todo esto. Otra es, pues eso, que Israel quiera, pase del derecho internacional y viole sistemáticamente los derechos humanos y todas las resoluciones de la ONU respecto a la cuestión palestina. ¿Las consecuencias? ¿Cuáles son las consecuencias de esta propaganda? Bueno, pues que nada, pues que todo sigue, pues que esto sigue. Realmente, y en la medida en que se lo quiera creer también Occidente. A ver, el porqué el relato de los medios de comunicación, también hay que entender. No quiero caer aquí en, ¿cómo decirlo? No quiero caer aquí en la idea esta que a veces también está, denota un poquito de antisemitismo, que parece que los judíos controlan el mundo y los medios de comunicación y los bancos y no sé qué. No es así, pero sí hay un poco de cierto en todo eso. Sí hay bastante de cierto en todo esto, ¿no? Y es que es verdad que, bueno, el lobby sionista en Estados Unidos controla los medios de comunicación, controla Hollywood, lo sabemos. Entonces, bueno, pues ese relato es el que nos llega. Las consecuencias, pues que se termina siendo cómplice de la masacre del pueblo palestino y de las violaciones diarias, de derechos humanos diarias que sufre la población palestina a manos del ejército de Israel. Así que las consecuencias son nefastas porque hace que esto no se acabe nunca. Y sobre todo lo más grave es es que nos lleva a una cultura de impunidad, a la cultura de impunidad con la que actúa Israel. Israel, masacres de estas no es la primera que lleva ejerciendo y realmente no hay coste político. A ver si está. Y tampoco económico, es más, con la guerra se gana muchas veces. Vamos a ver cómo avanzan, ¿no?, los acontecimientos de esta vuelta. Todavía es muy impreciso cómo va a ir evolucionando la cuestión, pero vamos a ver si la comunidad internacional, yo no tengo mucha esperanza, no lo sé, reacciona de esta vez. O sea, lo que decía al inicio de la entrevista, ¿van a permitir de verdad otra limpieza étnica? ¿De verdad van a permitir el desplazamiento forzoso de 1 millón de personas? No lo creo. Ni Estados Unidos se lo va a poder permitir a Israel, por mucho que a lo mejor sean los objetivos de, digamos, el ala más radical, ¿no?, dentro del ejército de Israel, que pueda llegar a tener este planteamiento. Yo no sé a Occidente si es posible digerir la muerte de Ahora vamos por 10.000. No sé si vamos a ser capaces de digerir la muerte de 20.000, 30.000 personas de golpe en 2 meses. Lo que sí que seguro, ¿no? Creo que es una limpieza étnica. Ojalá me equivoque. Ojalá me equivoque. Pero... bueno, pero... ojalá no se llegue a... Si realmente Israel... si ocurriera esto, si realmente Israel pudiera expulsar, hacer otra limpieza étnica y expulsar a la mitad de la población de Gaza y quedarse con ese territorio, que hay voces por ahí que un poco la idea incluso de volver a apropiar territorio en Gaza, otra vez lo mismo a través de la fuerza, es decir, ilegal, se aplica el cuarto del convenio de Ginebra, serían territorios ocupados de nuevo. Bueno, no saldríamos de la misma situación, pero yo no... Por mucho que Israel tenga toda esa maquinaria bien engrasada de propaganda en Occidente y que justifique sus actos, yo no creo que sea bajo ningún concepto ni justificable ni aceptable el que se pueda llegar a hacer eso. Y ya no estoy hablando de... La verdad que me pongo en el término este máximo, pero bueno, lo que está... No obstante, lo que está ocurriendo ahora, como... el ataque directo a hospitales, a, como dices tú, a la prensa. Es que hay algo que, mira, si a los sionistas no les... Lo que más odian los sionistas es una cámara, créeme. Si hay algo que odia Israel, son cámaras. Son cámaras dentro de Cisjordania o de Gaza. De hecho, lo que te comentaba antes de la situación de los colonos con los campesinos en Cisjordania, pues una de las... Una ayuda, de, por ejemplo, de brigadas internacionales al pueblo palestino suele ser acompañando a los campesinos a recoger sus aceitunas con una cámara. Es tan fácil, una cámara, y disuade a los colonos de los ataques y al ejército israelí, por ejemplo, de no permitirle a ese campesino esa mañana a poder recoger su cosecha. Odian las cámaras. Porque, claro, cae, evidencia el crimen, ¿no?
1: Claro, o sea, la imagen o no evidencia lo que está pasando. ¿Te ha pillado por Palestina justamente o no? Estás casi recién llegada, ¿no? Cuéntanos un poco cuál ha sido tu vivencia, cómo está la zona, qué has podido vivir en estos días que has estado por allí.
0: A ver, sí, es verdad, rápidamente. Pues la verdad es que fue llegar y a la mañana siguiente me desperté. Estaba en Jerusalén, de hecho yo iba para Gaza y me pilló en Jerusalén y, bueno, claro, por supuesto, el trabajo anuladísimo, ¿no? Pues, a ver, ¿cómo lo viví yo? Allí en Jerusalén, la principalmente preocupación e incertidumbre. Yo es lo que más vi entre la población, ¿no? Había, no te voy a negar, había una parte que tú podías notar de como de exaltación nacional, de aquello de exaltación de a ver, ¿cómo decirlo? De por parte de los chiquillos en la calle, en Jerusalén, lo que se les veía, claro, como un poco esa exaltación de la resistencia, de que volvían a la lucha por la liberación de Palestina en el relato este también palestino, así más maximalista, ¿no? Pero principalmente lo que yo pude ver en las calles pues era la cara de preocupación e incertidumbre en la gente, porque es verdad, y es lo que se está viendo ahora, que aquello se veía que se venía encima una muy gorda, que iba para rato, que iba a morir mucha gente, que ya se estaba viendo todo el derramamiento en el primer fin de semana, ese derramamiento de sangre tan extremo y absurdo por ambas partes, se veía que podía, que iba a llevar a lo que está llevando, a la masacre de la población de Gaza y allá, bueno, y a toda esta, a todo este sufrimiento, ¿no? Que estamos viendo, la muerte de niña, la muerte de niños, de mujeres, de civiles, de... Vamos a ver cómo... Bueno, incluso en el peor de los escenarios, ya se está viendo la implicación de otros estados dentro de Oriente Próximo, pues es que también en el peor de los escenarios... Bueno, Estados Unidos ya el primer día como que mueve su portaaviones, que es una escena que los propios palestinos, yo estaba allí, ¿no? Y nos reíamos un poco de... ¿En serio? O sea, Quiero decir, más grande que Gaza, ¿sabes? El portaaviones. Esto me refería, me voy un poco por las ramas, esto me refería que en el peor de los escenarios también la participación, la implicación política de otros estados, lo que puede llevar a Oriente Medio, sabemos que es un polvorín, pues cerca de una tercera guerra mundial, si es que no la estamos viviendo ya con toda, ya, si sumamos Ucrania, toda la situación. Pues esto, que puede explotar, que Oriente Medio puede explotar, ¿no? Por la cuestión palestina, que siempre ha sido nuclear, para entender las relaciones no solo entre Occidente y Oriente, sino qué pasa en Oriente Medio. Así que allí dejé a los compis. Cuando yo me vine para acá, aunque tenía que salir de allí, pues siempre te vas con aquella cosa de que ellos se quedan allí, ¿no? Aunque ellos se quedan allí muy convencidos, ¿no? De que es su misión, de que es su condición, digamos, su condición y misión, el permanecer allí a pesar de esta violencia cotidiana, de este sufrimiento cotidiano, de la incertidumbre con la que se quedaba allí todo el mundo, y eso que nosotros estábamos en Cisjordania, es decir, una parte relativamente seguro, no era Gaza. Pero con el corazón en un puño, por viendo lo que estaba pasando en Gaza y el asesinato de gente. Yo, mi compañero con el que trabajo generalmente allí en Gaza, le voy escribiendo casi cada 2-3 días cómo están, y con aquella de decir, es que cualquier día no responde, ¿no? Ya tenía el tercer día, ya tuvo que coger a toda su familia. Cuando Israel hizo la declaración esta de ya podéis ir moviendo todos para el sur, ¿no? Hacer esta crisis humanitaria de desplazamiento de 1,5 millones de personas, que hasta Estados Unidos le dijo, ¿tú sabes lo que estás haciendo? ¿Tú sabes lo que es pedir a 1,5 millones de personas que se desplacen en 24 horas para el sur? Pues eso es crear una avalancha sin poder que... Pues mi compañero lo mismo, ¿no? Tuvo que con toda su familia, coger a toda su familia rápido, corriendo, saliendo a refugiarse al sur, si es que hay refugio posible en Gaza, que no lo hay, ¿no? Ahora mismo. Así que bueno, así dejé un poco Palestina, con Jerusalén a media asta, con huelgas todos los días, con lutos nacionales, tiendas cerradas, persianas bajadas. Y mucha incertidumbre y preocupación, mezclada con un punto de bueno, a lo mejor esto lleva a la lucha, a la liberación de Palestina, no lo sé. A ver, que con esto quiero decir que también es verdad que la parálisis esta en la que estaba, por ejemplo, Cisjordania, aguantando la humillación cotidiana y diaria de la presión de la apartheid, de la presión del colonialismo, de la presión del ejército de Israel en los territorios ocupados, esa humillación diaria y cotidiana también hundía al pueblo palestino. Es decir, esta resistencia de Hamás, yo no la voy a justificar, no quiero que se malinterprete esto que estoy diciendo, ¿vale? Yo no estoy justificando la muerte de ningún civil, ni la muerte de nadie, pero vuelvo a lo mismo, yo creo que es que esto hay que entenderlo otra vez en el contexto de una lucha nacional, de liberación nacional del pueblo palestino por sus derechos, por acabar con el bloqueo y por tener su estado propio, ¿vale? Que Hamás, el pueblo palestino lucha por eso. No lucha porque odia a los israelíes, o no lucha porque... No. Lucha por sus derechos. Eso es... Creo que es fundamental. Creo que es algo fundamental que hay que comprender.
1: Justamente acabas de nombrar una palabra que para nosotras, ¿no?, a la hora de plantear la entrevista, también era de gran importancia. ¿Por qué podemos decir que Israel está haciendo un apartheid en Palestina?
0: Pues muchas gracias también por esa pregunta, Eva, porque efectivamente el concepto de apartheid es algo que hay que explicar un poquillo más en detalle, porque cuando se comprende mejor por qué se dice que Israel ejerce un régimen de apartheid sobre Palestina, pues también se entiende mejor toda esta situación y contextualiza también todo lo que está pasando en Gaza. Volviendo un poco al origen de lo que decíamos antes, de los inicios del sionismo y su movimiento de colonialismo, de asentamiento, Israel se venderá al mundo como la única democracia en Oriente Medio y muy democráticos ellos y tal. Pero realmente sobre el terreno lo que hace la democracia sí, pero para ellos, para su población, porque lo que es en referencia al pueblo palestino, lo que ha hecho más bien ha sido crear toda una ingeniería jurídico-política de opresión de la población ocupada o colonizada, en este caso el nativo, el palestino, para reprimir la resistencia del nativo a la recuperación de su tierra. Y además, todo este sistema de opresión, ¿por qué apartheid? Porque se caracteriza además por toda una especie de racismo institucionalizado hacia la población palestina. Es decir, en Israel, y después nos vamos, una cosa es lo que ocurre dentro del territorio de lo que es el Estado de Israel, otra lo que ocurre dentro de los territorios ocupados. Dentro del Estado de Israel, la supuesta democracia, pues la población palestina, como no tiene la ciudadanía israelí, pero no tiene la nación judía, que te otorga toda una serie de derechos sobre la tierra, sobre todo sobre usos, ¿no? Principalmente, ¿no? Usos y derechos sobre la tierra y construcción de vivienda, pues que implica que el 20% de la población dentro de Israel, que es palestina, que no es judía, son ciudadanos de segunda. Por debajo de ellos tenemos a la población de Jerusalén Este. Jerusalén Este está territorio ocupado por Israel, la población que vive allí es palestina. No son israelíes, tienen el permiso de residencia en Jerusalén Este, pero no tienen ni la ciudadanía israelí. Es decir, estamos construyendo otra vez ciudadanos, en este caso ya de tercera. Y luego tenemos a los palestinos dentro de territorio ocupado, donde ya se les aplica directamente la ley marcial, ¿no? Y que vive sometida a la represión del ejército israelí y se les aplican tribunales militares. El régimen de apartheid fundamentalmente se termina construyendo de facto sobre el terreno, en la medida en que tú haces esta separación jurídica según la etnia, seas palestino o israelí en este caso. Entonces, claro, ahí es donde en el terreno se evidencia perfectamente este racismo y esta discriminación institucionalizada que hay en Israel contra la población palestina, con el fin de someterla principalmente, de someterla y reprimirla principalmente a la de Jerusalén Este o a la población palestina dentro de los territorios ocupados, donde ya se aplica directamente lo que acabo de decir, tribunales militares y el ejército. Y es el ejército de Israel el que detiene a la, bueno, el que provoca las detenciones y tal. Es más, dentro de los territorios ocupados, la legislación, esta situación toda de separación, bueno, además, no solo a nivel jurídico, que está hablando, sino también luego en las estructuras, en las propias estructuras de la ocupación. Cuando tú vas a Palestina, tú ves carretera solo para judíos o para palestinos, ¿no? En la zona de Hebrón, la zona ocupada, donde pues solo para los colonos, pero antes era el antiguo mercado de la ciudad. Imagínate que el mercado central, te expulsas a la población de ahí, ya no hay más mercado central, ahora vienen 20 colonos protegidos por 40 soldados y encima en esa calle solo pueden ir los colonos. Y si algún palestino que se ha quedado viviendo ahí porque resiste y porque no los pulsan, a pesar de las circunstancias y lo peligroso que puede implicar quedarte ahí, pues si te pones enfermo, ay, es que no puede ir la ambulancia hasta tu casa. Esto es el régimen de apartheid en el día a día cotidiano, ¿vale? El muro, el que es que claro, es que son tantos elementos, o sea, ya realmente el muro del apartheid, o sea, Israel se ha dedicado desde 2002 a ir construyendo el inmenso muro que tenemos hoy en día, que está separando a muchísima, claro, porque el muro no respeta las fronteras supuestamente reconocidas, bueno, aquellas que las fronteras del armisticio, ¿no? Digamos de 67, tampoco respeta esas fronteras. Si es que algún día se crease el Estado de Palestina, supuestamente serían sobre otras fronteras. Esto es un caso abierto, pero debate abierto, pero ni tan siquiera ese muro respeta esas fronteras, y ese muro lo que hace es separar a población palestina, familias de otra población, digamos en algunos casos separa a familia, una parte de la familia se queda a este lado, la otra familia se queda al otro lado del muro, o lo complejo que es para la situación de Jerusalén, cómo se vive esta apartheid, pues eso, por esa separación, perdón. Perdona, Eva, son tantos elementos, sí que me voy un poco por las ramas, pero bueno, ya último de decir, la población de Jerusalén Este es una de las que más vive esta apartheid, porque como dije antes, se quedan dentro del territorio israelí, del Estado de Israel, o sea, están como, se ven obligados a ser administrados por Israel, es decir, entre comillas, el enemigo, que los tiene en una circunstancia, pero por parte de su... O sea, los tiene una circunstancia de alegal, de, vale, te permito residir aquí, cuando es su casa, pero yo te lo permito, no es tu casa, yo te permito residir en tu propia casa. Pero luego, por ejemplo, si una mujer de Jerusalén Este se casa con un hombre que esté en territorio ocupado de Cisjordania, al otro lado del muro, tú no sabes cómo se las ven a nivel legal para poder una reunificación familiar, para poder uno poder ir a Jerusalén a ver a sus hijos. Esta es la violencia cotidiana a la que me estaba refiriendo antes, que vive el pueblo palestino diariamente, que aquí nos llegan, cuando nos llegan las imágenes, nos llegan, claro, los grandes ataques, los bombardeos, la gran violencia, pero esa violencia simbólica, cultural, continua, legislativa, que sufre el pueblo palestino por todo este régimen de separatista que aplica la ocupación sobre la población palestina, pues es la que no te cuentan los medios de comunicación. O que muera un palestino tal, parece que no es noticia. O aunque salgan las noticias, pues como que no nos... Ya lo vemos cotidiano, ¿no? Nos hemos acostumbrado a esa violencia, es lo que no... No, es lo que no puede ser y es la base, es el sustrato que entiende, que explica lo que está ocurriendo ahora mismo en Gaza también, además.
1: Los tiempos un poco en radio son exigentes, la verdad, sí. De hecho, me hubiera gustado también poder preguntarte más sobre la compañía BDS, pero como te entrevistamos allá por el 2016, porque son muchos años, ¿no? No solamente de trabajo, sino de militancia la que llevas, aconsejamos a nuestras radio oyentes que pueden escucharse el de raíz número 29, en el que hablamos bastante. Sí, la grabamos por el 2016. Para que conozcan un poco la campaña, ¿no?, de boicot, de
0: inversiones y sanciones al Estado de Israel. Gracias, Eva. Es verdad se me ha ido el tiempo.
1: Pero porque es un, ¿no?, es una cuestión que, como bien dices, que tiene muchos matices y es normal, ¿no?, que hayamos ido profundizando. Pero sí, para terminar, sí, bien, nos gustaría aprovechar, ¿o no?, eso, dada tu larga trayectoria, tanto a nivel laboral y también como activista, claro, como persona que llevas yendo a Palestina. ¿Cuál crees que también, aunque es una pregunta muy difícil, o no, pero nos gustaría un poco para cerrar esta entrevista, ¿cuál crees que deberían ser los pasos que se deberían dar para poder decir que hay una Palestina libre, o no?
0: Ojalá estuviese en nuestras manos, ¿no?, el que podemos hacer. Es también, efectivamente, es una pregunta compleja, por lo que estábamos diciendo antes, ante la inactividad a veces que podemos ver por parte de nuestros gobiernos, desde aquí, desde Occidente, por la sociedad civil. Mira, hay esa herramienta, de como acabas de citar, gracias, Eva, por recordarlo, y quien quiera pues remitirse al programa. Los compis también están haciendo un montón de actividades aquí en Granada estos días. El pueblo palestino hizo una llamada, es más, la sociedad civil palestina hizo una llamada en su momento a... Mira, que ante la situación esta de que no hay manera de dialogar con esta gente, de que el proceso de paz no avanza, de que realmente... pues han llamado una medida de presión internacional al Estado de Israel para que cumpla el derecho internacional. Si hay una solución a todo esto, Eva, es poner en el centro, así desde mi humilde, ¿no?, perspectiva, es poner en el centro los derechos humanos. Todo acto que se lleve en Palestina, toda práctica de solidaridad, de ayuda humanitaria, que es poner en el centro el derecho internacional, de lo que estaba hablando antes. No hay debate en ese sentido. Si tú pones en el centro el cumplimiento de los derechos humanos, a partir de ahí, todo lo que hagas seguramente va a ir a favor del opresor. digamos, del oprimido, ¿no? Que diga, el BDS, precisamente esta campaña, este movimiento, esta iniciativa, lo que hizo fue eso, poner en el centro unas demandas, tres demandas fundamentales, que eran los derechos humanos del pueblo palestino. La retirada de los territorios ocupados del ocupante, el reconocimiento de la población refugiada, reconocimiento de los derechos de la población refugiada, que este es otro nudo gordiano en la cuestión de Palestina, y el terminar con ese régimen, con toda esa estructura de opresión y de apartheid que practica Israel sobre los territorios ocupados. Eso es lo que demanda el BDS. Realmente el BDS lo que demanda es no sancionar o incluso cortar relaciones económicas, políticas con Israel, como claramente como criminal de guerra y como y perdona que me sale el término. Como Estado que está violando diariamente ese derecho internacional. Pues parecido a lo que fue el régimen de apartheid de Sudáfrica, donde la presión internacional, junto con la resistencia armada local, sirvió para terminar con ese régimen, con ese sistema de separación de apartheid, pues algo como se está viendo algo muy similar en el territorio de Palestina, el pueblo de Palestina pues hizo esa llamada internacional. A los estados a que sancionen a Israel, no solo que lo critiquen o que lo denuncien, ¿no?, y que se vayan al derecho internacional, pero luego no hagan nada. Y por parte nuestra como población, pues, por ejemplo, ¿qué está en nuestras manos? El no consumir productos que vengan de territorios ocupados, que pongan, ¿no?, de israelíes, que bueno, pero que vengan de territorios ocupados. No creerse o no participar con esa limpieza y ese lavado de cara cultural, ideológico, de toda esa narrativa que estábamos diciendo, antipropaganda de Israel aquí en Occidente, no creérsela, contrarrestarla, como con este programa, Eva, gracias. Sumarse a los movimientos de tu ciudad si puedes, ¿no? El grupo pro-palestino que haya o que esté haciendo actividades. Y no es una cuestión pro-palestina, perdón. Yo creo que esto, me gustaría mejor cerrar también con esta idea, que la cuestión de Palestina es algo es de humanidad, de verdad, no es que estés a favor o no del relato palestino, es que estés a favor o no de la justicia y de verdad si quieres que se apliquen los derechos humanos, o sea que realmente eso sí, el derecho internacional que sirva para algo, que no se quede en papel mojado, pues eso es defender la cuestión palestina. No es una cuestión de que estés de acuerdo o no con lo que piden, con lo que dicen. Es que tienen razón. O sea, a nivel de justicia, tienen razón. ¿Tienen derecho a su estado? No lo tienen hoy en día. Tienen derecho a su, como cualquier movimiento pueblo, ¿no?, a la autodeterminación. ¿Que tienen derecho a recuperar su tierra? Tienen derecho. En fin. Que este es... Eso es lo que, al final, la campaña esta de... La campaña de BDS, el pueblo palestino, cuando hizo esta llamada internacional, se centró en esto. En la defensa de sus derechos, que eran tres patitas, la de los refugiados, la de terminar con el apartheid y la retirada de Israel de los territorios ocupados. Hasta que no Israel no lo cumpla, pues... Es como decirle no, digamos, es un no al opresor, es no, hasta aquí, y no hablo contigo hasta que te comportes como se debería comportarse un Estado en el sistema internacional, digamos, y no como un paria criminal.
1: Pues con esta última idea que lanzaba de ponernos al lado de los derechos humanos, o sea, si tienes dudas, al lado de los derechos humanos. Animamos a la gente, a lo que decía, ¿no?, a que activamente pueda boicotear o no económicamente, que presione a los gobiernos para que puedan llegar a estas sanciones, claro, este desarme o no. a que intenten frenar ese relato, pues eso, informándose, escucha tu radio libre de tu ciudad, preocúpate por leer esa prensa o no, que sí se está intentando preocupar o no de visibilizar lo que realmente está pasando. Y nada, y agradecerte que hayas querido compartir este rato con nosotras y agradecerte el tiempo que llevas, ¿no? Tu trabajo y nada, pues muchas gracias otra vez, Lucía, por atender a nuestra llamada.
0: Muchísimas gracias a vosotras, Eva, por invitarme y por dar voz a eso, justo, a este relato alternativo. Es una de las maneras que estamos diciendo, una manera de luchar por, de verdad, por ponerse del lado de la justicia, y encantada, y cuando queráis, y muchísimas gracias por vuestro programa y vuestra labor.
1: Gracias a ti.

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1: Seguimos en De Raíz y en este especial Palestina que hoy estamos celebrando, y como sabéis arrancamos temporada y también arrancamos estrenando, que es una cosa que a nosotros nos gusta mucho. En este De Raíz, que tiene muchas ramas, una vez desaparecen, como decíamos en la presentación, y otras salen nuevas. Y este año nos ha salido una nueva ramita, una nueva sección que se llama Errantes, que va a ser conducida por Susana, que la tenemos ya al otro lado del micrófono. Le damos la bienvenida. Buenas, Susana, ¿qué tal?
2: Hola, buenas noches.
1: Y nada, Susana, para este especial Palestina viene con invitada, ¿verdad? Cuéntanos, Susana, ¿quién nos trae para esta primera sección de Errantes?
2: Sí, pues os traigo a mi prima Violeta, porque me parecía que tenía legitimidad para hablar de Palestina con perspectiva pues gitana y además musulmana, también para visibilizar, que es lo que a mí me gustaría hacer en mi sección, visibilizar diferentes perfiles de personas gitanas, que no somos todos iguales, somos diversos, somos un pueblo heterogéneo, y Violeta representa muy bien esa diversidad porque es gitana, además es musulmana y además tiene estudios que están relacionados pues con el mundo islámico, que ella nos lo va a explicar mejor.
1: Muy bien, pues le damos la bienvenida también. Bienvenida, Violeta, De Raíz.
3: Muchas gracias por la invitación.
1: Nada, gracias a ti por animarte. Y nada, como nos contaba justamente Susana, ¿no?, que estrenamos esta nueva sección Errante, ¿no?, que como justamente nos comentaba, ¿no?, nos quieres traer distintas realidades, ¿no?, del pueblo gitano, ¿no?, y mostrarnos su diversidad, ¿no?, sacar quizás de esos clichés, ¿no?, y empezamos en este especial justamente pues con una realidad no tan conocida, ¿no?, como es quizás musulmanes, ¿no?, mujeres musulmanas dentro de la etnia gitana. Así que nada, bienvenida y nada, adelante, los micros son vuestros.
2: Bueno, yo quería que nos explicaras, prima, un poco en qué consisten tu estudio y tu identidad, ¿no? Que es muy particular porque, como estábamos hablando, es musulmana y gitana. Entonces, tiene unos valores que la sociedad mayoritaria pues un poco ha perdido y estaría bien que rescataran.
3: Bueno, pues yo soy de origen gitano por parte de madre. Y bueno, en mi casa siempre se ha hecho mucho hincapié a mantener y también a diferenciar los valores que tenemos nosotros, íntegros nosotros, y que nos diferencian como personas pertenecientes al pueblo gitano, en comparativa, digamos, con lo que te puedes encontrar en la sociedad a día de hoy, ¿no? Que suele ser, pues, en muchas ocasiones, pues, lo contrario, ¿no? O de cierto modo que ha derivado por otro derrotero. En mi caso, bueno, pues yo siempre me sentí muy atraída, ¿no?, hacia todo lo que se relacionaba con el mundo árabe islámico desde muy chica. Yo soy granaína, yo soy herbaicinera, entonces pues eso siempre que lo tuve muy, muy patente en mí, digamos, esa querencia natural hacia todo referente cultural, digamos, árabe-islámico. Estaba muy atraída especialmente por el arte islámico y por las manifestaciones culturales andaluzas, que siempre pues se pueden relacionar en cierto modo también pues un poquito, ¿no?, con nuestra forma de entender como gitanos, ¿no?, pues muchas formas, muchos aspectos, ¿no?, de la vida cotidiana, ¿no? Entonces, pues, esa inquietud que yo tenía y que fue evolucionando a lo largo de los años hasta que yo tomé, pues, la decisión de hacerme musulmana, a pesar de mi familia. La verdad, yo sufrí muchos años. Estuve sufriendo en silencio. Y fue duro para la familia, digamos, hasta que acabaron aceptando mi decisión. Y bueno, pues eso en realidad yo lo tenía muy claro. Desde los 14 años yo empecé a investigar sobre el tema que a mí me interesaba, ¿no? Que era, pues, todo lo relacionado con el Islam y todo lo relacionado con la cultura árabo-islámica. Empecé con 14 años y tuve, pues, toda la adolescencia hasta mis 20 años que me hice formalmente musulmana, pues, para asentar todo ese conocimiento y para hacerlo mío, hacerlo propio. Yo con 16 años, cuando estaba estudiando el bachillerato, yo ya tenía muy claro lo que yo quería hacer, ¿no? A qué me quería dedicar, qué quería estudiar. Entonces, pues, yo empecé filología árabe. Y bueno, pues eso me sirvió también para tener cierto manejo, ¿no? En poder buscar el conocimiento, porque al final una carrera universitaria lo que te permite es eso, ¿no? Más que, digamos, conocimientos que tú vayas adquiriendo, que también los vas adquiriendo y vas adquiriendo soltura, sobre todo lo que adquieres es las herramientas para poder buscar ese conocimiento por uno mismo, ¿no? Y bueno, pues hacia ahí me dirigí, hacia mi filología árabe. Tuve varias becas con diferentes estancias en países árabes y estuve, pues, estudiando árabe también. Y bueno, pues siempre he sentido, pues, mucha cercanía, ¿no? También por eso mismo, porque he acabado haciendo mío, ¿no? Pues, digamos, mi manera de conducirme por la vida. Se ha fusionado tan bien, digamos, esos valores que yo tengo transmitidos por parte de mi madre, por parte de la familia de mi madre, de gitanidad, de respeto, de integridad, de sinceridad, de honestidad, de ser legal, de dar la palabra. Cosas, pues, que a día de hoy, pues, no se estilan mucho, como por ejemplo guardar un luto o estar siempre para la familia, ayudar a todas las personas que pueda, al prójimo, ¿no? A los animales, estar en contacto con la naturaleza. Esas son cosas, como ya tú sabes, prima, que son cosas muy gitanas. Y bueno, y yo he encontrado un reflejo de esas cosas fielmente en el Islam. Entonces, para mí, resulta muy natural, ¿no? Ser musulmana de origen gitano. Para mí ha sido todo facilidad. Excepto, pues claro, por los problemas que te puedes encontrar de cara a la sociedad, ¿no? La gente, por lo general, pues tiene antigitanismo muy arraigado en la sociedad y también mucha islamofobia, ¿no? Entonces, pues hay que hacerle frente a las cosas con paciencia, con conocimiento y con ejemplo, sobre todo. Y bueno, por hablarte un poco más de mis estudios, pues bueno, yo he seguido siempre haciendo cosas, ¿no? Siempre he mantenido, pues, curiosidad, ¿no? Por ir aprendiendo. Hice un máster también, he hecho un montón de cursos de complementación, ¿no? Digamos, de mis estudios, que bueno, pues a día de hoy, pues, no les haga mucho provecho.
2: Bueno, pero el saber no ocupa lugar.
3: No, al contrario. Muy agradecido y engrandece, ¿no? O sea, más que nada por el hecho de la búsqueda, que siempre acaba encontrando cosas, ¿no? Y eso quizás sea lo que más me atrae y más me reconforta.
2: Claro, y hoy que el tema que nos ocupa es Palestina, y por lo que yo pensé en ti, el pueblo palestino también tiene similitudes con el pueblo gitano y con un poco con nuestra historia, ¿no? Porque yo he escuchado que cuando plantearon este crimen que están haciendo con Palestina, alguien dijo que Palestina era una tierra sin gente iba a ser una tierra sin gente para un pueblo sin tierra, y los gitanos también tenemos un poco ese problema, ¿no? Uh-huh. Y también hemos sufrido un genocidio igual que ellos. Y tú, como musulmana, ¿cómo vives este reconocimiento del conflicto con tu identidad tan, tan particular, que, como tú dices, te atraviesan varias identidades?
3: Uh-huh. Bueno, pues yo creo que, como cualquier persona que tenga un poquito de alma en el cuerpo, Pues a nivel particular me está afectando especialmente porque la verdad es que la accesibilidad que hay hacia las noticias por medio de las redes sociales, que es de la única manera que tenemos también de contrastar información, aparte de la que nos están haciendo llegar, digamos, desde los medios de comunicación masivos y oficiales, como son, pues, los grandes medios de comunicación, ¿no? Que por lo general, pues, están regentados, ¿no? O están fundados por entes capitalistas y sionistas, grandes inversores que están metidos en prensa. La prensa occidental, un 78% de la prensa occidental está, digamos, dirigida por capital sionista, ¿no? Entonces, pues, es difícil, ¿no? Si tú no tienes inquietud y si tú aceptas, digamos, el mensaje oficial que te están mandando y que te están haciéndote creer, ver que es el único, el verdadero, ¿no? Pues va a tener una visión mucho más sesgada del asunto y va a creer a pie juntillas lo que te van a decir las televisiones que pertenecen, por lo general, como ya sabemos, a los gobiernos que son aliados de Estados Unidos y de Israel, que son, pues los grandes males de, digamos, de a nivel social que tenemos hoy en día, con todo lo que eso implica, ¿no? Con un capitalismo brutal, una rapiña, todo lo que tocan se fagocita, o sea, ellos lo absorben, lo hacen propio y tergiversan la información, ¿no? Entonces, pues claro, de la manera que nos podemos acercar a la otra visión, a la que no está legitimada, que es la del pueblo palestino, es mediante las redes sociales y es mediante voces independientes que están ligadas al periodismo también y que permiten que podamos, ¿no?, acceder a esa información de primera mano y que, como podemos comprobar, es brutal. O sea, todo lo que está sucediendo está siendo permitido. Y está siendo permitido y no se está haciendo ruido, digamos, en las altas esferas, que es donde se debería, ¿no? Ya estamos viendo qué desfachatez y con qué descaro nos están haciendo creer, ¿ves?, ¿no?, que están haciendo frente al terrorismo. Pero no se sitúa, digamos, de ningún modo, ni se puede llegar a entender, ¿no?, desde el mensaje que nos está planteando Occidente, el por qué surge, digamos, esa insurgencia, esa resistencia y ese, entrecomillado, terrorismo, ¿no? Pues porque digamos, la resistencia de los diferentes grupos que están operando ahora en territorios palestinos tienen una trayectoria vital muy corta en el tiempo, ¿no? O sea, no están fundamentados desde hace 100 años ni nada de eso, ni muchísimo menos. O sea, tienen unos 40, 30 años de antigüedad, ¿no? O sea, hay que contextualizar, ¿no? Y hay que ver por qué han surgido esos grupos y por qué se están manifestando de esa manera, que es la única manera que les están dejando, digamos,

0: esta donación, ¿no?, de todo eso, de ese surgimiento de ideología nacionalista, con Theodor Herzl a la cabeza, que fue el ideólogo del sionismo moderno, ¿no? Este hombre, lo que tú dices, planteaba una tierra sin pueblo para un pueblo sin tierra, ¿no? Y eso, ¿qué indicaba, no? Pues eso lo que venía a ser es que se iba a desalojar una tierra que ya estaba, que era
1: poblada.
0: Claro, que estaba poblada por sus nativos. La cuestión palestina es difícil, es larga de explicar y tiene numerosas vertientes y también formas de abordarla, ¿no? Pero con lo que nos podemos quedar, lo principal es que a día de hoy, como ya podemos ver, los palestinos están siendo masacrados con la anuencia de los gobiernos occidentales. Y nadie se está manifestando en contra de ello. Ahora estamos viendo que hay algunos países de Latinoamérica, países que son pues de corte más de ideología de izquierda, ¿no? Pues que están vetando, ¿no? O están trayendo los embajadores de sus países, ya lo están retirando de las embajadas. Pero a nivel mundial se está haciendo muy poco y se está permitiendo la masacre y el dolor infinito de personas inocentes. ¿Cómo podríamos comparar esto con el caso gitano? Los gitanos llevamos padeciendo este tipo de opresión durante siglos, de diferentes formas, dependiendo del país que nos acune. En España, pues podemos ve el ejemplo de todos los pogromos que se han ido surgiendo a lo largo de los siglos. Ya en el 1492 los Reyes Católicos empezaron a dictaminar las primeras
1: pragmáticas
0: contra los gitanos. Y a partir pues de la Edad Moderna hasta el 1749, si no recuerdo más, que fue la gran redada que la inició el Marqués de la Ensenada en el gobierno de Felipe VI. No, hoy no, Felipe VI es este, era Felipe IV. Son todos Felipe, sí, y son todos un número, ¿vale? Es una institución caduca esto de la monarquía. Ya, bueno, pues eso, o sea, los gitanos hemos sido masacrados en muchos lugares del mundo, hemos sido dispersados también.
1: Expulsado
0: de las casas. Sido
1: expoliado. O sea, yo también veo. Por eso es lo que yo quería visibilizar, que el pueblo gitano, en este caso español, porque nosotros tenemos que hablar del español, porque vivimos en España y yo por lo menos no conozco otra cosa. Tenemos esa afinidad y esa empatía con el pueblo palestino, al igual que, por ejemplo, con el pueblo saharaui también, porque tenemos un recorrido como paralelo. Y es curioso como en España nosotros no se nos tiene en cuenta para nada, como lo sea para las palmas o para...
0: Para el arte, ¿no? El gitano artista es muy respetado en la sociedad española, pero nada más. Nada más. O un gitano de profesión liberal, pero nada más. O sea, siendo gitano ya sabes tú que si trabajas en una empresa...
1: Eres el gitano.
0: Y como desaparezca algo, que tú por lo general no vas a tener nada que ver con eso, el primero que van a señalar es a ti. Simplemente por ser gitano. Y eso es muy fuerte de soportar durante siglos. O sea, sí, los palestinos pues tienen ahora un momento histórico muy duro, pero son personas muy resilientes, al igual que las personas gitanas. Son personas muy resilientes que saben llevar los eventos dolorosos con paciencia y se recuperan. Y se recuperan con dolor, pero salen adelante. Porque no habrás visto tú aquí, en este país que nos acoge, personas más resilientes que los gitanos.
1: No, desde luego.
0: Y más luchadoras que los gitanos, a pesar de todas las penurias y todas las miserias y todas las fatigas a las que no han sido obligados. Se nos ha obligado y se nos ha defenestrado de una manera muy fuerte a lo largo del tiempo y se nos ha deshumanizado. Sí, y claro. Se nos ha quitado credibilidad también a nuestros hechos.

0: otras palabras, por el simple hecho de ser gitano.
1: Claro.
0: O sea,
1: el otro día yo hablaba con un primo de lo que pasó en Donbass y me decía, es que no sé cómo es posible que a nadie le importe. Digo, primo, porque todo está muy bien orquestado y organizado. El antigitanismo es un mecanismo que está perfectamente, hay un engranaje claro y funciona de la siguiente forma. Primero nos deshumanizan, desacreditándonos y creando un imaginario colectivo que, como yo siempre pongo el ejemplo del ciclo del agua, que llueve y cae a tierra y... Pues así funciona el ciclo del antigitanismo. Y cuando ya desde los poderes públicos y desde los poderes políticos se nos ha deshumanizado, entonces la sociedad pues no interviene, porque no nos ven como iguales.
0: No.
1: Y eso mismo yo lo veo que pasa aquí, porque he visto una noticia que el gobierno de Madrid le ha dado no sé qué premio a...
0: La medalla de honor.
1: O sea, ese es el reflejo de la sociedad española blanca, en contrapuesto con el nuestro, que tú y yo y la Ana estábamos en la manifestación de Palestina el otro día.
0: Uh-huh. Claro, nosotras podemos comprender
1: que había cuatro gatos.
0: La opresión, ¿no?, que se puede ejercer contra un pueblo, porque nosotras lo hemos visto y lo hemos sentido. Una persona blanca, no voy a decir todas, porque no. Todas no, pero gozan de ciertos privilegios que nosotros no tenemos y que se dan por sentado. Nosotros no contamos con esa ventaja, ¿no? Y nosotros tenemos que luchar con más ardid, ¿no?, todavía, para conseguir pues hitos normales, ¿no?, en una
1: cotidiano.
0: Vida... Sí, en una vida corriente, ¿no?, digamos. A nosotros pues se nos exige más y se nos mira con más detenimiento todas nuestras acciones. Eso es lo que está ocurriendo ahora con los palestinos. Nosotros podemos comprenderlos muy bien y por eso nos solidarizamos con ellos también. ¿Por qué? Porque ellos han tenido un proceso de colonización brutal y de disgregación sociocultural, de opresión. ¿Y a nosotros qué nos ha pasado? Exactamente lo mismo, más dilatado en el tiempo, a través de los siglos y con menos medios, ¿no? Porque antiguamente...
1: Sí, más sutil.
0: Claro, o sea... Se pasaba a espada o a horca, ¿no? Pero hoy en día, pues, son armas, pues, de destrucción masiva, en realidad, ¿no? O sea, están bombardeando personas inocentes. La mayoría de los gitanos de este país han sido personas inocentes. Y se les ha culpabilizado de actos que no tenían nada que ver. Entonces, pues claro, nosotros hemos sufrido, como pueblo, un proceso de... aculturación. También se nos ha sido retirado todo lo que nos pertenecía a nosotros, que era propio, que era nuestro, que llevábamos.
1: La lengua, por ejemplo.
0: La lengua. Las costumbres, en realidad.
1: La vestimenta, todo.
0: La vestimenta,
1: todo.
0: Claro. Pero en el momento que tú destruyes la posibilidad de comunicación, ¿no? Tú estás vetando el uso de una lengua. Tú ya estás quitando todos los referentes culturales.
1: Sí, yo considero que sea un rasgo identitario y de cohesión entre el propio pueblo muy grande que ha contribuido a que perdamos un poquito esa cohesión nosotros en el día de hoy.
0: Tú no has visto, prima, que todos los gitanos del mundo se pueden entender con el idioma y nosotros no entendemos a nadie.
1: Sí.
0: ¿Por qué? Porque a nosotros se nos ha matado si usábamos el idioma.
1: Sí.
0: Y eso es triste. Pero bueno, todavía pues tenemos el arrojo y el empuje de querer seguir aprendiendo el idioma por nosotros mismos.
1: La verdad es que ahora hay un resurgimiento. Bueno, yo sé que tú lo hiciste con Marita el año pasado, ¿no? Sí. Yo lo he intentado este año, pero tengo muchas cosas en la cabeza. También tengo el teatro, que es lo que te iba a decir antes. Nosotras hoy hemos estado ensayando en el teatro, que por cierto, desde aquí vamos a utilizar esta ventana para decir que mañana la compañía de Gitana Escena representa a Lisistrata Montoya en Santa Fe a las 7 de la tarde, que la entrada es libre hasta completar aforo. Y hoy estábamos ensayando, no puedo desvelar mucho de la obra, pero para que las compañeras se metieran en el personaje y entendieran cuál era la línea emocional, la directora decía, Coco Reyes decía eso, es que nos encerraron, estábamos representando pues un pequeño extracto de lo que fue la prisión general de gitanos.
0: Uh-huh.
1: y decía eso, nos encerraron y yo me he quedado mirándola y digo, sí, pero no habíamos hecho nada. Y mi compañera decía, ¿cómo que no habíamos hecho nada? Digo, no habíamos hecho nada, solamente existir.
0: Solo para existir. Se ha sido sospechoso y se ha sido culpable. Como ya he dicho antes, culpable de cosas que nosotros no habíamos hecho, pero que ha recaído sobre nuestros hombros.
1: Vale, pues yo creo que con eso hemos puesto un poco en contexto a la gente y te agradezco mucho que me haya acompañado en este mi primer programa de la nueva sección de Errantes y a Laura y a Eva. Gracias.
2: Nos hace también muy agradecida de nada de esta nueva sección, de esta nueva ramita que crece de raíz y que es el principio de una larga temporada. Muchas gracias, Violeta, y muchas gracias, Susana, por estar hoy con nosotras.
0: Gracias a vosotras.

0: Según datos extraídos de Save the Children y del informe Know Their Names de Al Jazeera, 370 personas palestinas son asesinadas en Gaza cada día. Un niño o niña palestina es asesinada en Gaza cada 10 minutos. 3.760 niños y niñas asesinadas en Gaza en 3 semanas han superado el número anual de niños y niñas asesinadas en las zonas de conflicto del mundo desde 2019.
1: Estos son algunos de los datos a día de hoy, 4 de noviembre, cuando estamos grabando este programa, y que reflejan la brutalidad que está sufriendo la población palestina en Gaza. Y escuchamos la voz de Olga Arias, esa voz que nos suena en De Raíz hablándonos de libros, pero que en esta ocasión viene a hablarnos de Palestina, porque Olga estuvo allí, bueno, hasta varias veces, y en el verano de 2016 grabó un documental. El documental se llama Jalas y trata sobre la realidad de 3 niñas palestinas que residen en 3 zonas diferentes y con 3 contextos diferentes, ¿no? Una vive en Jerusalén, otra vive en el campo de personas refugiadas de Deisha en Belén, y otra vive en Haifa, que está en Palestina histórica, en lo que se conoce como Israel a día de hoy. El documental se presentó en la Mostra de Cine de Valencia en octubre del 2019 y está en abierto desde el lunes 16 de octubre de este año en las plataformas de Vimeo y YouTube. Y hola, Olga, bienvenida a De Raíz.
0: Hola, ¿qué tal?
1: Pues agradecida de escucharte, o sea, aunque sea por una razón como esta, pero bueno, agradecida de que te haya acercado a los micros de Raíz para hablar de infancia y adolescencia en Palestina, porque bueno, como escuchábamos antes, los datos sobre menores son una puñetera pasada, vamos, increíble.
0: Son desgarradores, sí.
1: Y bueno, por dar un poco de contexto, Olga ha trabajado mucho con infancia y con adolescencia y bueno, siempre ha estado vinculada a movimientos sociales, así que suponemos que de todo esto surge la idea de contar desde la mirada de niñas, ¿no?, en lo que está pasando en Palestina. Cuéntanos un poco sobre el docu.
0: Bueno, yo viajé a Palestina por primera vez en agosto de 2015 y estuve un poquito más de un mes. Y la verdad que tuve la oportunidad de conocer y participar con una asociación que se llama IBDA, que está en el campo de refugiados de Deisha, en Belén, y que trabaja con niñas y niños del campo de refugiados, ¿no? Y la última semana pues realizaron una actividad en la que me propusieron participar y colaborar, que era un mini campamento que realizaban de 3 días con algunas de las niñas y niños de Deisha y otras niñas y niños palestinos de otros contextos, ¿no?, de Jerusalén o de la Palestina histórica, ¿no?, lo que se conoce con el nombre de Israel. Me pareció una experiencia chulísima, la verdad, porque lo que vi allí, lo que se veía allí, era que a pesar de las diferencias de estos 3 contextos y de estos 3 contextos donde venían los niños y las niñas, pues tenían algo muy fuerte en común, que era el sentimiento de identidad palestina, ¿no? Eso me pareció impresionante, ¿no? Y además es que las niñas y los niños lo notaban, ¿no? Al principio se notaban mucho las diferencias, pero luego en realidad llegaban a eso en común, ¿no?, que todas y todos eran palestinos. En la asociación, la verdad que conecté muchísimo con una niña que se llama Bará, que es una de las protagonistas del documental y con la que a día de hoy tengo bastante relación, y bueno, con toda su familia, ¿no? Y uno de los últimos días antes de volverme, y con ese sentimiento de impotencia y rabia y frustración, ¿no?, por ver y ser observadora directa de la situación que vive la población palestina, me acuerdo de una conversación con la madre de Bará preguntándoles que cómo podía ayudarles, ¿no? Y la verdad que su respuesta fue muy clara y contundente, y me dijo: cuando vayas a tu país, cuenta lo que has visto. Empecé a darle vueltas y surgió la idea del documental, y esta es la frase con la que empieza el documental, ¿no? La población palestina te pide que cuentes lo que veas, ¿no? No te pide que estés de su parte ni nada, sino que cuentes lo que tú estás viendo. El docu, como dices, lo estrenamos en octubre de 2019 en la Mostra de Cine Mediterráneo en Valencia, Y bueno, luego se presentó en varios festivales y ya hacía unos meses pues teníamos rondando por la cabeza la idea de ponerlo en abierto y pues decidimos hacerlo la fecha que tú decías, Laura, el 16 de octubre.
1: Nos contabas que una de las cosas que querías mostrar en el documental era precisamente como esas diferentes realidades, ¿no? Que tienen punto en común, pero que son un poco como consecuencia de la no continuidad del territorio palestino, ¿no? Y precisamente una de esas partes o de esos contextos, ¿no? Es la Franja de Gaza y es la única zona que no aparece en el documental, ¿no?
0: Sí, si bien es verdad que desde el principio pensamos en la idea de que saliera una niña o un niño gazatí. De hecho, yo he estado en Palestina 4 veces y alguna intenté también entrar en Gaza, ¿no? Porque quería también conocer Gaza, pero la idea se nos fue rápidamente de nuestras cabezas porque para entrar en Gaza necesitábamos de un permiso especial y a pesar de que venía también una periodista con nosotros no nos lo iban a dar, ¿no? Recordemos que Israel bloquea la Franja de Gaza desde 2008. Un bloqueo que no solo es que impida el intercambio y la entrada de productos y servicios, ¿no? Sino que también impide la libertad para salir o entrar de Gaza, ¿no? O incluso para recibir tratamiento médico esencial. Es decir, a nosotras no nos iban a permitir la entrada, ¿no? Tienes que ir con unos permisos súper especiales y súper controlados. Así que nos fue imposible contar con un niño o una niña gazatí.
1: Y bueno, nos decía un poco que la motivación para hacer el documental salía como de esa impotencia, de esa motivación, de esas ganas de contar lo que allí pasaba, pero bueno, exactamente, ¿qué es lo que queríais contar en el documental?
0: Bueno, pues un poco la idea vino de la experiencia que tuve con este mini campamento, ¿no? Y a mí esto me enseñó que la situación palestina es muy heterogénea y muy cambiante, ¿no? Que hay que conocer todas las realidades para poder contextualizar y entender qué es lo que ocurre allí, ¿no? La situación de la población palestina difiere muchísimo de un contexto a otro y eso es un poco lo que quería mostrar en el documental. Y digo heterogénea porque no es lo mismo, por ejemplo, vivir en Jerusalén, donde la población reside y convive con colonos e israelíes, ¿no? O los campos de refugiados en Cisjordania, donde viven hacinados generaciones de palestinos y palestinas, donde no hay espacios ni para jugar, como señala Evara en el documental, ¿no? O Gaza, por ejemplo, también, que aunque no saliera, sí que, como digo, sufre un bloqueo 2008 y continuos bombardeos por parte de Israel, o por ejemplo, algún otro pueblo en Cisjordania, donde también residen con colonos, ¿no? Viven colonos al lado con total impunidad, que campan a sus anchas, ocupan tierras y van armados, ¿no? O, por ejemplo, los campos de refugiados palestinos en Siria, Líbano o Jordania, o incluso una persona palestina en Occidente, ¿no? Hay muchos contextos, hay muchas diferentes realidades, por eso yo me quedé con que la situación es heterogénea, pero que nos gustaba la idea de demostrarlo, ¿no? Por eso cogimos pues tres realidades y tres situaciones diferentes. Hay muchas diferencias, pero como ya dije al principio, te comenté al principio, es el denominador común con todas ellas, es que es ese sentimiento de identidad palestina, ¿no? Que para mí es admirable y que cada persona palestina que conozcas lo lleva en sus genes y te lo va a transmitir, ¿no? Es un sentimiento para mí identitario muy potente y muy bonito. Por otro lado, también el que diga cambiante me parece una también de las principales características de Palestina, ¿no? Porque digamos que es un contexto territorial que tiene una nula continuidad territorial, ¿no? La política expansionista que fomenta o que lleva a cabo Israel está haciendo cada vez más pequeño y fraccionado el territorio palestino. Si, bueno, todo el mundo tenemos en mente los mapas, ¿no? Estos que puedes encontrar en cualquier buscador cuando pones la situación de Palestina, ¿no? En los que se refleja que desde 1948, cuando se proclama el Estado de Israel y cómo el territorio que la ONU concedió a la población palestina va haciéndose cada vez más pequeño y fragmentado, ¿no? Es un territorio que además está separado por muros, donde Israel impone un sistema de opresión y dominación en todas las zonas bajo su control, ¿no? En Palestina histórica o lo que es Cisjordania. La población palestina vive una continua fragmentación, segregación, discriminación y privación. Vive en un sistema de apartheid y quien no lo quiera ver es que está ciega, ¿no? No, no, Lo que quiere Israel es que la población palestina no sea una mayoría demográfica, y eso es lo que está haciendo desde 1948, ¿no? Y lo que se está mostrando ahora mismo en Gaza, ¿no? Están ocupando las tierras, asesinando a personas civiles y destruyendo totalmente las estructuras. Y hablo de escuelas y hospitales, ¿no? Las estructuras de las ciudades. Están, por ejemplo, en Gaza, están desplazando a la población al sur. Y desde mi punto de vista, pues ahí están aplicando también su política expansionista y arrolladora, ¿no? Porque pienso que su objetivo principal es ocupar Gaza. No sé si me he ido un poco de la pregunta, pero bueno, es lo que verdaderamente queríamos mostrar en el documental, ¿no? La heterogeneidad de la población palestina según el enclave o territorio donde vivan y ese sentimiento identitario tan potente que tienen todas ellas, da igual donde residan, ¿no?
1: Sí, además, bueno, una de las cosas que a mí me ha impresionado también viendo el documental era como ver niñas tan jóvenes, ¿no? Con un discurso tan claro, tan contundente, con un... La verdad que a mí eso me ha llegado mogollón. Y bueno...
0: Sí, sí. Pero ya no solo a ti, porque, por ejemplo, cuando presentamos el documental es una de las cosas que más llama la atención, ¿no? A mí, claro, yo como ya las conozco las tres mucho, tampoco me asombraba, pero sí que es verdad que la primera vez que conocí a Bará, que era de aquella tenía 11 años, ¿no? Una niña de 11 años, con un discurso político, con un relato tan potente, tan contundente, además, no tan claro, te lo transmite con tanta claridad que es increíble, ¿no? No sé si yo trabajo con niños y niñas, con adolescentes, y creo que ese discurso, un discurso histórico, ¿no? De la situación que hemos vivido, por ejemplo, aquí en España, con una dictadura, no lo tiene nadie, ¿no? Con esas edades.
1: Totalmente, sí, además, bueno, como, claro, yo creo que he hecho la misma, o sea, haces como ese paralelismo, ¿no? Te pones a pensar en gente de esas edades que conoces aquí y dices, joder, qué diferencia, por favor, ¿no? Como,
0: sí.
1: Claro, lo que da eso vivir en una zona donde es tu día a día, me imagino, ¿no? Y bueno, hablaba un poco de esa intención de Israel, de, o sea, o ese plan de Israel con respecto a la densidad demográfica, ¿no?, del pueblo palestino. ¿Crees que está relacionado? Porque es verdad que las cifras de niños y niñas asesinados son increíbles, o sea, es una puñetera pasada. ¿Crees que está como relacionado, ¿no?, esa intención de exterminar de alguna manera al pueblo palestino con esos datos que manejamos de niños y niñas asesinados?
0: Bueno, según pues es mi opinión personal, ¿no? Y también, bueno, un poco conociendo el contexto, sobre todo de Cisjordania, pero Israel es que tiene una política expansionista y de colonización y se va viendo, como digo, en los mapas, ¿no? Cómo se va disminuyendo el territorio palestino. Y pienso que claro, es el objetivo de Israel, ¿no? O sea, el quedarse con todo ese territorio palestino y expulsar a la población palestina de allí. Y en Gaza creo que lo estamos viendo, ¿no? Yo no voy a entrar ni voy a hablar sobre los ataques de Hamás del 7 de octubre, ¿no? Porque me parece que justificar el asesinato de, a día de hoy, más de 9.000 personas palestinas, entre ellas, como tú dices, datos desgarradores, 3.760 niñas y niños palestinos, 3.760, ¿no? Con el derecho, y justificarlo con el derecho a defenderse de Israel, o sea, me parece irresponsable y sobre todo descontextualizado, ¿no? Porque para mí el punto de partida de esta situación no es ese. El punto de partida podría ser el año 1948, cuando se proclama el Estado de Israel y se expulsa a miles de palestinos y palestinas de sus casas, ¿no? Entonces, por eso creo que esa política expansionista sigue y ha sido una excusa, ¿no?, para que ellos estén haciendo lo que hacen, ¿no? De hecho, además, es muy significativo que estén llamando a la población a que vaya al sur, a la frontera de Israel con Egipto, ¿no? O sea, no sé, las cifras no las he podido comprobar de personas desplazadas, pero creo que rondaban casi el millón ahora mismo en Gaza, ¿no? Eso son cifras brutales, ¿no? Entonces, ¿qué va a pasar con Gaza, ¿no? Pues lo que yo creo que es que se va a ocupar totalmente ese territorio y las palestinas y palestinos van a ser expulsados, ¿no? Pienso que es importante contextualizar nuestros relatos, ¿no? Señalar el punto de partida de esta situación el 7 de octubre con los ataques de Hamás, ¿no? Porque esto está sirviendo como un hecho desencadenante para la eliminación de la población palestina en la franja, ¿no? Y la ocupación por parte de Israel de este territorio. Para mí, de verdad, escuchar que Israel tiene derecho a defenderse implica negar derechos fundamentales a la población palestina, ¿no? Y legitimar el asesinato de civiles y de estos niños y niñas, ¿no? En estos 75 años, Israel ha cometido crímenes de guerra, transgredido el derecho internacional y vulnerado derechos humanos bajo la mirada y la inoperatividad de la comunidad internacional, ¿no? Porque lo que está ocurriendo en Gaza ahora mismo no es un hecho aislado, sino es una ocupación de 75 años, porque anterior al 7 de octubre, ¿no? Con los atentados de Hamas, Israel bombardeó Gaza en repetidas ocasiones, ¿no? La última, o sea, yo recuerdo en 2014, porque justo fue el año anterior a mi primer viaje a Palestina, Israel asesinó a más de 2.000 personas civiles gazatíes, ¿no? Y entre ellas 500 niños y niñas. Pero ahí nadie aludió al derecho a defenderse de la población palestina, ¿no? Israel no fue sancionado. Los colonos siguen ocupando tierras ilegalmente en Cisjordania, van armados. Se detiene a niños y niñas y se les juzga en tribunales militares. La población refugiada vive hacinada, sin poder volver a sus casas, y aún así ahora se reclama y justifica el derecho a defenderse de Israel, ¿no? Me parece un mensaje totalmente confuso e irresponsable, ¿no?
1: Además de, hablaba ahora mismo de las detenciones, ¿no? Y es verdad que claro, se habla, bueno, o sea, cuando hablamos del tema de los rehenes y toda esta historia, ¿no? ¿Cuántos rehenes tiene Israel y cuántos niñas y niños entre esos rehenes? Porque Israel, o sea, tiene medidas, lleva años aplicando medidas como el tema de las detenciones administrativas, ¿no? Sin ningún control, ¿no? Que son medidas a las que están sujetos y sujetas a estas niñas también, ¿no? Que es que eso también es increíble, ¿no? Lo que tú decías, niñas pequeñas delante de tribunales militares.
0: A mí, bueno, el tercer viaje que hice a Palestina, estuve en Ramala, que es una ciudad preciosa. Hay una asociación de presos, bueno, que trabaja con los presos y las presas palestinos y que se llama Adamir. Y bueno, estuve con ellos 3 días y fue ahí sobre todo donde conocí lo que era la detención administrativa. Me parece una práctica brutal, o sea, me parece bueno, que vulnera ya todos los derechos de humanos, ¿no? Porque la detención administrativa, como tú dices, es una práctica a la que Israel recurre para detener a la población palestina, ¿no? Y es una práctica legal allí, ¿no? Y muy criticada, desde luego, por organizaciones de derechos humanos, porque esta práctica permite encarcelar a personas casi indefinidamente sin abrir un juicio ni presentar cargos formales, ¿no? Ni tampoco se le da acceso a las pruebas en su contra. Según esta asociación, me decían, ¿no? Esto es, Israel detiene aproximadamente entre 500 y 700 menores palestinos al año, estamos hablando, ¿no? Algunos incluso menores de 12 años. Menores de 12 años, o sea, esto aquí es impensable, ¿no? Todas las niñas y niños palestinos, además detenidos, son juzgados en tribunales militares y tienen, bueno, una tasa de condena cercana al 100%. Y como sigo diciendo, ¿no? Que además en el documental también se refleja y en algunas entrevistas que he hecho, ¿no? Para mí los datos existen porque están y se pueden comprobar, pero la inoperatividad de los organismos internacionales para que Israel cumpla con la legalidad es inconcebible, ¿no? O sea, Israel vulnera los derechos internacionales, los derechos de los niños y niñas, ¿no? Pero parece que el mundo ha olvidado a estas niñas y niños palestinos, ¿no? A mí la práctica de la detención administrativa, bueno, me parece espeluznante, ¿no? Me parece terrible.
1: Sí, además porque son prácticas que se dan como no en momentos, digamos, de tensión extrema, sino son prácticas habituales en el día a día, ¿no? Que es como lo que sorprende, lo que está hablando, ¿no? Como, o sea, que son prácticas que no deberían de existir jamás, ¿no? Pero que encima sean como lo cotidiano, es verdad que escuece mucho más, ¿no?
0: A ver, en el documental sí que hay uno de los subtítulos a los que hacemos alusión a esto, ¿no? Las detenciones que se realizan. Es decir, estamos hablando, el documental se rodó en 2016. Esto no tiene que ver con lo que está pasando ahora mismo en Gaza. Esto es una práctica, una rutina de Israel, ¿no? Es una práctica que realiza continuamente. Estos son datos de los 500 y 700 menores palestinos detenidos, son datos de hace ya algunos años.
1: Y bueno, como persona que está vinculada, digamos, a organizaciones que trabajan sobre el terreno en Palestina y bueno, y a personas que viven allí, no sé, ¿qué se te ocurre o qué o en este entorno del que hablamos, qué soluciones o qué salidas se le ve a esta situación?
0: Bueno, la verdad que los datos para mí son desgarradores, ¿no? Yo todos los días leo las noticias, es verdad que leo algunos medios diferentes como Al Jazeera o, por ejemplo, Defense for Children International de Palestina, que sí que pues es gente que está en el terreno, ¿no? Mantengo contacto con Baraa y su familia y con otra persona muy, muy cercana que vive en Belén. Derechos, por ejemplo, Baraa me comentaba el domingo pasado que hablé con ella, ¿no? Cómo derechos tan fundamentales como el derecho a la educación se está vulnerando, ¿no? Por las escuelas y las universidades están cerradas en Cisjordania ahora mismo, ¿no? Porque estamos hablando de Gaza y la mirada la tenemos en Gaza, obviamente, pero también está pasando algo en Cisjordania, ¿no? También está pasando con los palestinos y palestinas que viven en Israel, ¿no? En la Palestina histórica. Baraa, por ejemplo, está estudiando desde su casa, está estudiando el último curso de enfermería, pero no puede desplazarse hasta Hebrón, donde está su universidad, que igual está a 20 minutos de donde ella reside, pero todos los enclaves importantes de Cisjordania están totalmente cerrados, están bloqueados, están confinados en sus casas, ¿no? Muchas tiendas me cuenta que están cerradas por miedo a salir de sus casas, ¿no? Ellos no pueden salir de Belén, por ejemplo, está todo militarizado. Y luego, por ejemplo, la otra persona con la que mantengo bastante comunicación está viviendo en Beit Shahur, que es un pueblo que está cerca de Belén, que está cerca de donde residen colonos. Dice que el número de colonos ha aumentado significativamente, que campan a sus anchas, armados y con total impunidad. Se han multiplicado los ataques de soldados y colonos en Cisjordania. Más de 140 personas palestinas han sido asesinadas en Cisjordania desde el 7 de octubre. 36 de ellas son niños y niñas que han sido asesinados y 1.550 arrestadas, ¿no? O sea, estamos hablando de 1.550 personas arrestadas en Cisjordania. No solo está pasando en Gaza, ¿no? Que los números son devastadores, sino que en Cisjordania también están asesinando y deteniendo a la población palestina, ¿no? Me pregunto muchas veces dónde se detendrá la cifra y me pregunto, ¿no? ¿Qué soluciones, como tú dices, ¿no? Creo que desde aquí, desde Occidente, creo que tenemos que seguir saliendo a las calles, tiene que haber una presión social, ¿no? Tenemos que reclamar el fin del bombardeo, el fin del bloqueo, el fin de la ocupación y sobre todo el reconocimiento de un Estado palestino, ¿no? Tenemos que instar a nuestros gobiernos a que sancione a Israel, ¿no? ¿Por qué no hay una sanción a Israel si está cometiendo crímenes de guerra, está vulnerando los derechos internacionales, se ha sancionado a Irak, se ha sancionado a Rusia, pero a Israel nadie le sanciona, ¿no? Como señala Olga Rodríguez, a la que en un artículo del jueves, creo, en el diario.es, ¿no? Dice, la masacre en Gaza condiciona las relaciones internacionales presentes y futuras. Está marcando el paso del futuro orden internacional. Nada volverá a ser igual. O se construye para reforzar los derechos y la ley internacional o abismo. Y coincido totalmente con ella. Necesitamos reforzar las leyes internacionales, que estén para cumplirlas y si no se cumplen, que se actúe, pero que no nos quedemos sentados viendo cómo se está cometiendo un genocidio, ¿no? La inoperatividad de los gobiernos internacionales para mí es preocupante.
1: Pues la verdad es que coincido totalmente contigo en esta reflexión y recomiendo también ese artículo de Olga Rodríguez, la verdad, súper interesante. Y
0: bueno. Luego, además, perdona que te interrumpa, pero hablando justamente de Olga Rodríguez, ¿no? Me parece muy relevante también lo que es, y significativo lo que está pasando, por ejemplo, con las personas periodistas, ¿no? Que desde el 7 de octubre... Desde el inicio de esto que está pasando en Gaza, las autoridades israelíes han negado la entrada a la prensa extranjera en la franja, ¿no? Por lo que solamente los periodistas que se han quedado atrapados en Gaza, las periodistas gazatíes, solo pueden contarnos lo que está pasando, no son los únicos testigos de lo que ocurre, ¿no? Y ya llevamos 33 periodistas muertos. Es que me parece un dato muy significativo, ¿no? Bueno, aparte de que los periodistas israelíes tienen prohibido entrar por ley en Gaza desde 2006, es decir, que su información sobre lo que ocurre allí proviene solamente del ejército del gobierno, ¿no? Y esto se acepta como si fueran hechos incuestionables. Entonces, pienso que bueno, la prohibición de entrar a un contexto de guerra ahora mismo, ¿no? Y de bombardeo, a mí me parece súper significativo, ¿no? Que los periodistas internacionales solamente puedan contar lo que está pasando desde el lado israelí de la frontera, ¿no?
1: Totalmente. De hecho, yo creo que una de las principales estrategias del gobierno israelí ahora mismo es el control del relato, el control del discurso. Y es verdad que creo que ahí, bueno,
0: totalmente.
1: Si podemos hacer algo por contrarrestar, creo que es súper útil porque, bueno, es verdad, lo lleva haciendo desde hace un montón de tiempo, ¿no? Como que es como un continuo lo de periodistas desacreditados, periodistas que incluso acaban despedidos de sus trabajos. O sea, periodistas, estamos hablando de medios mayoritarios. O sea, imagínate ya lo que puede ser periodistas de medios como autónomos o más descentralizados, ¿no? O sea.
0: Sí, luego, bueno, hablamos de los periodistas, ¿no? Que menos mal que hay periodistas gazatís que están allí y están comentando, ¿no? Lo que está pasando y están, pues, compartiendo con el mundo todo lo que está pasando, pero se están jugando su vida, ¿no? Pero también, por ejemplo, me parece como dato significativo el asesinato de por parte de Israel a más de 50 personas de la UNRWA. No nos olvidemos que la UNRWA es la Agencia de Naciones Unidas para las Personas Refugiadas Palestinas, ¿no? O sea, son trabajadores y trabajadoras de Naciones Unidas, ¿no? Y la comunidad internacional o nuestros gobiernos permanecen en silencio, ¿no? A mí me parece inédito lo que está pasando. Es de una permisividad irrazonable. O sea, se han asesinado 50 personas de Naciones Unidas.
1: Totalmente. Pues bueno, Olga, encantadísima de escucharte y esperamos que la próxima vez que hablemos no sea por una razón así, podamos volver a hablar de libros, que es lo que nos gusta.
0: Sí, de todos modos, mira, voy a aprovechar para recomendaros un libro de justamente que contextualiza mucho y que habla mucho, es el libro de Olga Rodríguez, además, que se llama Yo muero hoy, las revueltas en el mundo árabe. Es un libro muy chulo que recomiendo, y luego tiene otro que se llama El hombre mojado no teme a la lluvia, voces de Oriente Medio. Así que aprovecho también esta entrevista para recomendaros dos libros de esta mujer, que hay que seguirla porque tiene una visión y una mirada muy potente y de sobre todo de lo que está pasando ahora mismo en Palestina.
1: Pues con estas recomendaciones y con deseos de que la situación cambie mejor para toda la población palestina, nos despedimos de ti, Olga.
0: Muchísimas gracias,
1: un abrazo,
0: chicas.
1: Grande.
0: Un abrazo.
1: Y hasta aquí el programa de hoy. Esperamos que este programa sirva, aunque sea un poquito, para crear conciencia sobre la masacre que está viviendo el pueblo palestino. Y os agradecemos muchísimo a las que estáis al otro lado. Mandamos un abrazo enorme a las que lo queráis.
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4: policial. Lo quieren arrebatar al hermano que ha fallecido.
5: ¿Ustedes tienen el cuerpo de Catrileo ahí?
4: Sí, lo tenemos, lo estamos moviendo. Sí. Mira, hermano.
5: ¿Cuántos son ustedes, Rodrigo?
4: Papá, los que estamos acompañando el cuerpo, somos como 10.
5: ¿Y ha habido disparos de la fuerza policial en el último momento, no?
4: Sí, nos están siguiendo. Nos están disparando de atrás. Oye, que alguien pare la volvada.
6: ¿Con qué elemento estarían atacando? Armamento, piedra.
7: Con piedra. Están quemando los fuegos que tenían acá, pero por la parte posterior. Por la parte posterior.
6: Mandan un balazo.

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0: Esta es la segunda sesión, es nuestra segunda reunión de este ciclo online que hemos titulado Terrorismo de Estado, Ejecuciones y Prisión Política en la Democracia Chilena. ¿Ya? Es un ciclo que lo estamos realizando a través de la coordinadora El Terral, el colectivo El Quintral, territorios. Y lo estamos realizando desde acá, desde el borde costero de la cuenca de Elqui. Esto es la conurbación Serena-Coquimbo. Iniciamos este ciclo la semana pasada en una conversa con Toto Pichún acerca de la prisión política de sus hermanos Rafael y Juan Pichún. Y en esta sesión vamos a centrarnos en el caso de la ejecución política de Matías Catrileo. Ya, un joven mapuche, Huaychafe, asesinado por el Estado el año 2008, y que hasta el día de hoy es un referente de la lucha, no solamente en las tierras de Huelmapu, sino también en otras territorialidades de América Latina. Antes de comenzar con el caso en sí, yo quería enmarcar la conversación en tres ideas claves que nos interesa desarrollar en todo el ciclo. La primera de esas ideas es reconocer en el Estado un aparato represivo, es reconocer en el Estado el aparato que ejerce el terrorismo en el sentido de instalar el miedo, de instalar el terror y a partir de eso ir ejerciendo el control y la soberanía territorial, ¿ya? En ese sentido entendemos que el Estado es una extensión más de los poderes empresariales, de los poderes capitalistas, que son los que devastan nuestros territorios y que también explotan de diversas maneras nuestras vidas. Esa es una primera idea, entender el Estado como el aparato represor, ¿ya? La segunda idea que nos interesa para enmarcar este ciclo es pensar en el Estado chileno a partir del origen colonizador de la propia construcción de la nación chilena. Entendemos que el Estado se construye a partir de la violenta expansión de las haciendas y del poder patronal de las haciendas asociado a las independencias de las élites criollas. Y es desde ahí que se construye el Estado-nación chileno a partir de olas sucesivas de pacificación, de violenta pacificación y de ocupación territorial hacia las tierras del sur, específicamente las tierras del Gualmapu, pero también a través de campañas bélicas hacia lo que hoy reconocemos como el norte de Chile. Entonces, hay un origen colonial que explica en gran medida el operar racista, el operar clasista y terricida del Estado-nación chileno hasta el presente. Esa es una segunda idea que es importante para enmarcar el ciclo. Y la tercera idea que nos interesa resaltar es que este operar terrorista del Estado es transversal a las dictaduras y las democracias que se han padecido en estas tierras. ¿Ya? Reconocemos que el operar terrorista del Estado no se sitúa solamente bajo las dictaduras militares, pensando en la última experiencia dictatorial pinochetista, sino que se ha consolidado, ha adquirido nuevos matices, pero también se ha intensificado y diversificado bajo los gobiernos democráticos. Y en ese punto, para nosotras es clave el carácter pacificador del gobierno de Gabriel Boric. Hoy en día, cuando todo el debate político de los sectores críticos tiende a enfocarse en el carácter fascista del gobierno de José Antonio Kast, se tiende a invisibilizar que es en el gobierno de Boric donde se genera el paquete represivo, donde se vuelve algo perpetuo la militarización de las tierras del Gualmapu, donde ya en el cierre de su gobierno se implementan las modificaciones de una nueva ley antiterrorista, y es también en ese gobierno donde se forma la Comisión para la Paz y el Entendimiento, que buscaba generar estrategias para pacificar esas tierras, ¿ya? Y eso se da con una copresidencia de la Comisión, que estuvo a cargo, por una parte, Alfredo Moreno, quien había sido ministro de Piñera, que había sido quien había generado todo el aparato institucional del Plan Impulsa Araucanía, y que va a ser nombrado por Gabriel Boric como copresidente de esta comisión, junto con Francisco Guanchumilla, ya, DC, que representa a los sectores más reformistas de lo que es la reivindicación mapuche. Entonces, en ese sentido, para nosotras es clave no olvidar, no invisibilizar el rol pacificador de ese gobierno. Entonces, con esas tres ideas, es que lo que estamos realizando en este ciclo es ir presentando casos emblemáticos de este operar terrorista del Estado. En esta sesión, como les decía, nos vamos a enfocar en el caso del Weishafe Matías Catrileo, y para eso nos acompaña su hermana, ya, quien es Catalina Catrileo, que va a estar, digamos, compartiendo su palabra. Así que yo parto agradeciendo a todos y a todas la presencia, y especialmente a Catalina, ya, así que le pedimos a Catalina si se puede presentar, pedirle también a Catalina que parta conversando acerca de quién era, quién fue su hermano, ya, una pequeña reseña biográfica de Matías Catrileo. Antes de darle la palabra a Catalina, yo quería hacer como una pequeña mención a un llamado, mejor dicho, a los cuidados mutuos, ya. Esta es una transmisión que está en una plataforma que nosotras no controlamos, por lo tanto no es un espacio seguro. Nosotros planteamos este ciclo como un gesto de guerrilla comunicacional con la intención de romper el cerco comunicacional. Entonces la idea es informarnos de estos casos, pero el llamado al cuidado mutuo tiene que ver con tener cautela con las preguntas que se van a hacer al cierre, con los comentarios que ustedes hagan a la conversación, porque no controlamos, digamos, la gestión digital de esta grabación. No es como estar ahí en confianza cara a cara. Así que tiene un fin informativo, ¿ya? Vamos a tener espacio de pregunta, pero con cautela, ¿ya? Eso es la invitación. Así que ahora le damos la palabra a Catalina, ¿ya?
1: Hola, buenas tardes a todos. Mari, muchas gracias por la invitación. Muy importante, igual el trabajo comunicacional e informativo que están llevando a cabo, está muy interesante. Creo que es importante que se desarrollen este tipo de conversaciones, este tipo de encuentros informativos para ir generando cada vez más entendimiento entre todos nosotros. Aparte que siempre los medios de comunicación masivos están desinformando, entonces es importante este tipo de espacios que sean diferentes donde podamos encontrarnos. Así que muchas gracias por la invitación. Saludos a Evelyn y a todo el equipo de la coordinadora. Así que bueno, yéndonos a Matías, contarles que bueno, nosotros somos mapuches que nacimos en el pueblo, nacimos en Santiago, como una gran cantidad de mapuches que en el fondo sus ancestros tuvieron que emigrar producto de lo que ya sabemos, o nunca está de más decirlo, pero por el despojo que hubo del territorio mapuche, por la invasión, en nuestro caso, español, porque veníamos de un poco más al norte del Biobío, nuestros ancestros, pero en una gran cantidad de la invasión que hizo el Estado chileno también al territorio mapuche, de cómo el Estado nos empobreció como pueblo, y eso hizo igual que mucha gente tuviera que emigrar a la ciudad. Bueno, nosotros nacimos en Santiago, yo y Matías, y crecimos sin saber y lejos de la cultura mapuche y del mapuzungún. También eso no es casualidad, también eso es producto de la represión, opresión y el tema de tratar de eliminarnos como pueblo. Nosotros sabemos que hemos tratado de aprender un poco de la historia y de cómo operan los estados que son colonialistas y también opresores y represores con los pueblos. Entonces, una forma es, además del genocidio que hubo en su momento y del despojo territorial, después también está el tema de la asimilación, tratando siempre de que el pueblo oprimido se asimile al pueblo opresor y de cierta forma tratando de eliminarlo culturalmente. Sabemos que la lengua fue muy castigada, nuestra medicina fue muy castigada y también nuestra cultura y espiritualidad. Entonces, bueno, producto de eso, nosotros éramos mapuches que desconocíamos nuestra lengua y también nuestra cultura. Y siendo que íbamos como en básica, en un colegio, fuimos afortunadamente a un colegio alternativo, más artístico, que tenía un nombre mapuche, que se llamaba Puelche. Aún así, en esa época no enseñaban el mapuzungún ni la cosmovisión mapuche, ni practicábamos la cultura. Pero fue en época en que Matías ya estaba en la adolescencia, que él tuvo un despertar y un, no sé, como que la sangre tira o se dice coloquialmente que te llegó el cultrunazo, pero hubo ese despertar tanto social, la adolescencia, cuando te empiezas a cuestionar todo, el por qué funciona el mundo como funciona, tanto para el pueblo chileno, y después empezó a investigar nuestro origen mapuche. Y empezó también a ver lo que pasaba con nuestro pueblo, que el cerco mediático para llegar la información que ocurre acá en Temuco, en Gualmapu, a Santiago, es muy sesgado. Ahora con los medios de comunicación, el que busca encuentra, pero antiguamente no había Facebook, no habían como canales de comunicación que pudiéramos tener nosotros y la información era aún más sesgada y más difícil de obtener. Pero siempre, siempre hay cómo saber. Entonces, en la adolescencia, bueno, Matías igual se vuelve muy antisistémico, empieza a cuestionar todo el sistema educacional, el sistema económico, el sistema que impera hoy en día, capitalista, neoliberal. Entonces, en ese sentido también la música que escucha es bien como de estilo punky, música con fuerte contenido social y político, y ahí empieza todo su despertar. Bueno, y en eso ya él, cuando iba en cuarto medio, decide salirse del colegio. Lo conversa con mis papás, que obviamente no le pareció buena idea, pero igual le dijeron que si no quería estudiar, que estudiara otra cosa, pero que estudiara algo. Y entonces ahí se mete a estudiar guitarra y se mete a estudiar mapuzungún. Y justo fue el 2002, el año en que acá en Gualmapu estaban ocurriendo muchas cosas, el movimiento mapuche estaba bien álgido, habían ya muchos procesos de recuperación territorial efectiva, estaba muy fuerte el tema contra las forestales, contra los posibles amenazas de proyectos extractivistas, y fue en ese año en que asesinan a Alec Lemón en un proceso de recuperación de tierra en la forestal Minín. Lo asesina Marco Aurelio Trewer, donde le dispara un escopetazo con perdigones de metal de frente en la cabeza a Alec Lemón, que tenía 17 años. Después de eso también viene una arremetida muy grande a la Operación Paciencia, que le llaman, donde toman detenido a un gran número de lamienes, en gran parte perteneciente igual a la coordinadora Arauco Malleco, y empieza a producirse una fuerte represión de parte del Estado hacia el movimiento mapuche. Y es ahí cuando, bueno, Matías estaba estudiando Mapuzungún y llegaron unos lamienes que eran parte del curso diciendo que habían asesinado a Alex y invitando a los lamienes a protestar. Así que de ahí del curso se salieron a la protesta y fueron al centro a manifestarse. Y eso le impactó mucho a Matías, le afectó mucho a Matías. Bueno, hemos ido viendo igual cómo diferentes como sucesos represivos que ha hecho el Estado hacia nuestro pueblo, asesinatos, han ido marcando diferentes generaciones. Por ejemplo, hay harta, después cuando asesinan a Matías, hay una generación completa que se siente muy afectada y que le llega mucho el asesinato de Matías y es como el empujón que necesitaban para realmente atreverse a exigir lo que es justo en el fondo. Y que muchas veces da miedo exigirlo porque el aparato represivo es tremendo. Pero llega un punto en que la represión es tan fuerte, en que lo injusto es tan ya no se aguanta más que al final se decide accionar nomás, se decide actuar. Entonces ese empujón a Matías se lo dio el asesinato de Alex Lemún y a muchas personas se los dio Matías y a su vez después con el asesinato de Camilo Catrillanca también hay una nueva generación de muchachos como de 25 años ahora que también tuvieron como ese antes y después, ¿no? De sentir cómo nos pueden matar, pero también la fuerza para reclamar lo que es justo. Bueno, ahí me perdí un poco, me desvié un poco con el tema biográfico de Matías.
0: No, fíjate, obviamente.

0: que están ejerciendo resistencia y generando la recuperación territorial. ¿Cómo se da ese paso y qué experiencias ocurren en ese contexto?
1: Bueno, después de que pasa el asesinato de Alec Lemoon, al año siguiente, porque esto fue en noviembre, al año siguiente Matías decide inscribirse cuando cumplió 18 años al servicio militar, porque quería aprender del enemigo, porque ya visualizaba al Estado chileno como su enemigo. Y fue, hizo el servicio militar, aprovechó de terminar cuarto medio y después decidió hacer un preo para estudiar. Y ahí es cuando decide irse a estudiar acá a Temuco, venirse a estudiar acá a Gualmapu, en el fondo, para estar más cerca del mundo mapuche y de lo que estaba pasando. Y cuando ya estudia acá, su primer como acercamiento a lo social político fue el tema estudiantil. Y ahí empezó también a generar amistades y a generar confianza. Y ya rápidamente empieza a generar más vínculos, más amistades con los jóvenes que estaban relacionados con la lucha de nuestro pueblo. Con la mies que del hogar mapuche, que algunos pertenecían a comunidades en procesos territoriales de recuperación de tierra, también algunos solidarizaban con los presos o con la gente en lucha, entonces ahí se empezó a acercar de a poco al movimiento político activista mapuche. Y es ahí cuando se empieza a acercar y a conocer más de cerca, porque una cosa es leerlo, escucharlo y otra cosa es verlo igual. En el fondo, el impacto, él ya tenía mucha conciencia y todo, pero yo creo que el hecho de ver la injusticia, no ya solamente como en teoría, hizo que él decidiera ser más activo cada vez más. Entonces empiezan a hacer esta red de apoyo con compañeros de la universidad y con compañeros de la mies de los hogares, donde empiezan a hacer actividades en solidaridad con los familiares de los presos que habían en ese tiempo. Empiezan a organizar también marchas, manifestaciones para visibilizar la represión que ejerce el Estado chileno con las comunidades que luchan y resisten. Y de a poco ya empezó a relacionarse, además de con los presos, con los familiares y empezar a ir al campo y a ver en el fondo cómo afectaba la represión en los niños, en los ancianos, en las mujeres y en los lamienes también, en los huechafes. Así que ahí fue que empezó a acercarse cada vez más y decide apoyar y ser parte de la coordinadora Arauco Malleco, que presentaba un proyecto político bien interesante y tangible. Eso, así es como se acerca y decide ser parte de la CAM.
0: Y en ese tiempo, la principal lucha, la principal resistencia tenía que ver con la expansión de las forestales, ¿cierto? Si nos podías contar un poquito de esa experiencia de llegar a Temuco, de pasar de la universidad a las comunidades, qué situaciones asociadas al avance forestal o situaciones asociadas a la protección que el Estado presta a las forestales generaron, conmovieron la vida de Matías. Si nos habla un poquito de ese contexto, qué se estaba viviendo en ese tiempo.
1: Bueno, en ese tiempo, al igual que ahora, diría yo, la industria forestal está muy, muy grande. Hay muchos territorios, comunas completas, que están totalmente invadir.

0: invadidas por la forestal. Ya no hay bosque nativo, ya no hay agua. En muchas comunas va el camión aljibe a llevarle agua a las comunidades, lugares donde acá llueve mucho, había antes mucho bosque. La pérdida de bosque nativo implica una pérdida total de nuestros lahuenes, una pérdida espiritual del lugar, el hecho de que ya no haya agua, que no hayan vertientes, en términos culturales, espirituales y de vida, es un daño muy grande. Y eso lo provocó las forestales. Mucha gente cuenta, bueno, que de partida las forestales se instalaron en tierras que fueron robadas al pueblo mapuche y después robadas de los títulos de merced y también engañando a la gente igual. Bueno, todavía las forestales siguen engañando a la gente en términos de decir que son bosques, siendo que son plantaciones, de que ayudan al medio ambiente, siendo que solo generan daño medioambiental. Pero bueno, sabemos cómo mienten y mienten. Y hoy en día y en ese tiempo, por ejemplo, el mismo caso de Alec Lemut. Ahí yo fui al Guillatún de Alec Lemut después de que falleció Matías, pero habían hartos lamienes que fueron con Matías, que iban al Guillatún de conmemoración del asesinato de Alec Lemut, y tú puedes ver cómo están rodeados de forestales, donde casi no hay bosque nativo, y eso la gente lo pudo ver, los muchachos lo podían ver, la gente lo puede sentir, el avance forestal es tremendamente avasallador. Y todos los gobiernos, como dicen ustedes, volviendo al tema de que no solo en dictadura, y todos los gobiernos han perpetuado el decreto 701, que financia en gran parte con platas del Estado la industria forestal. Que en el fondo busca expulsar al mapuche del territorio. No le sirve. Sabemos que para el empresariado que vivamos en el campo es un estorbo, porque ellos quieren ocupar todo, porque en el fondo no, su ambición es tan grande que quieren todo para ellos. Y no solamente está el tema de la industria forestal, también está el tema de las mineras. Bueno, primero llegaron con todo era, botaron el bosque para que fuera agrícola. Después para que fuera pino, y después del pino viene la minera, y ahí terminan de matar toda la tierra. Hay hartos territorios, uno de ellos es el lago Llehuilleo, donde Matías apoyaba harto y participaba harto. Ahí también tenían una fuerte amenaza con una minera, porque tienen mucha agua y son tierras raras. Entonces ahí las comunidades igual hicieron un trabajo bien importante de concientizar a la gente y de oponerse rotundamente a la minería. También está la constante amenaza de las represas, lo que ocurrió en Ralco, lo que ocurre en Pilmaiquén, como también, además del despojo que ya tenemos como pueblo mapuche por la pacificación de la Araucanía, más la quita de tierra que nos hicieron de los títulos de merced, de las reducciones que dejaron, después vino post-dictadura todo esto en los gobiernos de pseudo-democracia, toda esta invasión y amenaza de las empresas. Se consolidan las forestales que venían de antes de la dictadura y se fortalecen ahora. Hasta el día de hoy la industria forestal es muy poderosa, tiene mucho poder económico. Y también tienen resguardo policial. En el fondo ahí los predios privados forestales están resguardados por el Estado chileno, los GOPE, las fuerzas especiales y ahora los milicos también. En la costa también están los marinos. O sea, los marines son los milicos, pero también están los marinos del mar y del lago. Y así está hoy en día la represión. Y en ese tiempo, ahí se me fue. Me perdí un poco.
1: No, pero creo que respondiste, Porque lo que esperábamos igual era un panorama del contexto en el cual se había dado su acercamiento a las orgánicas y a las comunidades. Sí. O sea, el contexto es el avance de las forestales. Y es en ese contexto de avance a las forestales donde comienzan las acciones de recuperación territorial. Entonces yo quería, si tú nos contabas, porque acá estamos en la cuenca del Elqui, que es un territorio muy distinto, entonces si nos puedes contar qué es una recuperación territorial y cómo operan las recuperaciones, que sabemos que Matías participó en varios lugares dando apoyo y siendo parte de ese trabajo político de recuperación. ¿Qué es una recuperación territorial?
0: Bueno, la recuperación territorial es cuando la comunidad decide entrar y ocupar, en muchos casos, un predio que ancestralmente o antiguamente había sido de, en tiempo pasado, había sido de sus ancestros, de sus abuelos o bisabuelos o tatarabuelos. En ese sentido, por eso se recupera, porque es tierra que fue nuestra y que después muchas veces está en manos de colonos o de empresariado. Y pasó de manera irregular a mano de estos privados. Y en muchas ocasiones, además, pasa que la tierra se ve amenazada. Entonces, además de que ya está, fuimos despojados, bueno, con los españoles logramos mantener la frontera con el Biobío. Y eso se mantuvo por largos 300 años, y después de que el Estado chileno se había hecho un Estado independiente de la corona española, alrededor de 50 años después decide incorporar cierto Gualmapu de forma unilateral, no respetando tratados que se habían hecho con nuestro pueblo. Y ahí nos quitaron el 95% de nuestro territorio. Y quedamos solo reducidos a un 5%. Ese 5% quedó escrito en títulos de merced. Y a muchas comunidades se les entregó, las que sobrevivieron, títulos de merced. Y después pasó que empezaron a quitar tierra de los títulos de merced. Y eso es una cantidad significativa. Y de forma irregular, de forma violenta, de forma matonesca, cada territorio tiene su historia, y eso es lo que el Estado chileno reconoce como la deuda histórica con el pueblo mapuche. Solamente lo que nos quitaron del título de merced. Entonces, pero todos sabemos que era mucho más, que el título de merced es la reducción, muy chica. Entonces, existe un gran grupo de movimiento mapuche que demanda el territorio, no solamente lo que se quitó y robó del título de merced, sino también las tierras antiguas, porque ahí también es nuestro territorio y porque también están, en el fondo, muchas veces la CONADI, y ahí me salto un poco al otro tema, ve la tierra como un pedazo de tierra, desde una mirada muy capitalista, muy productiva, pero no ve el territorio en su conjunto. No solo es tierra, necesitamos también ríos, bosques, quebradas, necesitamos lugar para que vivan nuestros hijos, los hijos de nuestros hijos, y para también poder ejercer soberanía, que es legítimo de cada pueblo. Entonces, bueno, en ese sentido, la recuperación territorial se puede llevar a cabo de diferentes formas. Entonces, a veces se reivindica solo lo que está dentro del título de merced, a veces se reivindican todas las tierras antiguas, a veces puede ser que la gente decida, voy a tomar el caso del predio donde fue asesinado Matías. Ese predio fue robado por la familia Lusinger, colonos, que el Estado les regaló 60 hectáreas, como a muchos colonos, 60 hectáreas, más dos yuntas de bueyes, más algunas maderas y algunas herramientas. Y después los colonos, de forma irregular, empezaron a hacer corridas de cerco, empezaron a aprovecharse del hambre en que nos dejó el Estado chileno y la pérdida de la guerra, empezó a cambiar comida por tierra a la gente. Y así empezaron a ampliarse, y ya no me acuerdo bien, Martín Correa hizo un estudio muy exhaustivo de la historia de los Lusinger Mackay, pero tenían miles de hectáreas. Pasaron a tener miles de hectáreas y las comunidades cada vez estaban en pedacitos más chiquitos. Entonces, ¿qué pasó? Si están todos hacinados ya en el campo y ven al lado que hay un fundo que se pierde en el horizonte lleno de animales, con un pasto espectacular, nuestro pasto, y la gente empezó a cortar los alambres y a echar los animales adentro, para que sus animales que estaban flacos pudieran comer. Después empezaron a hacer diferentes exigencias de ir recopilando también información histórica, antropológica, que sustenta el despojo territorial. Y deciden reivindicar esa tierra, reclamarla como de ellos y empezar a hacer ocupación. Muchas veces se hace ocupación productiva, por ejemplo, poner animales a pastar o sembrar, o de lleno irse a vivir al lugar también. Cada territorio tiene su realidad y cada territorio tiene su nivel de represión también. Entonces, hay diferentes formas. También hay momentos en que la comunidad empezó allá, la comunidad de Vilcún, de Yeupeco, empezaron de esa forma. Entonces el Lusinger decidió hacer una zanja gigante alrededor de su fundo. Hizo una zanja de como 4 metros de profundidad, como con 2 metros de ancho, para que no pasaran los animales a pastar al campo de ellos en ese momento. Y entonces después las comunidades empezaron a ocupar otro tipo de estrategia y empezaron a hacer presión, protestas, manifestaciones de diferentes tipos y la recuperación o el momento exacto donde asesinan a Matías, ya los lamienes venían haciendo una presión activa y política de protesta en el predio hace varios años. De hecho, hay un documental, El Despojo, que es antiguo pero muy bueno, donde entrevistan al Jorge Lusinger, que es el dueño de donde el predio donde asesinan a Matías, y él dice ahí sin arrogarse que solo en dictadura pudieron estar en paz y que a los mapuches hay que sacarlo a balazo. Bueno, el nivel de racismo y discriminación es muy grande de parte de los colonos y sus descendientes hacia nuestro pueblo. Y bueno, resulta que se decide entrar esta madrugada del 3 de enero como una protesta en el fondo, como una forma de manifestación. Se entra al predio con lienzos, con instrumentos y se queman unos fardos de paja, como otra forma más estrategia de hacer presión para seguir demandando el predio. Y bueno, Lusinger ya tenía resguardo policial, entonces llegan los del GOPE, no, perdón, los de Fuerzas Especiales en el auto y empiezan a repeler así como una protesta en el fondo. Y en eso el Paco Walter Ramírez Nuestroza utiliza un armamento de guerra, que es una subametralladora Uzi, y en esa acción, en esa manifestación que estaban los muchachos, no estaban armados y estaban en modo protesta, como les decía, y viendo que llegaron los Pacos y empezaron a disparar, deciden retirarse. Y en esa retirada es que a Matías lo asesinan por la espalda de un balazo, porque el Paco empezó a disparar horizontalmente al grupo de personas. Entonces, bueno, Alex Lemún también es asesinado en una recuperación de tierras, donde también estaban de manera protesta entrando a un fondo, que ese fondo era forestal, en este caso era fondo agrícola ganadero, Y también, pues también ahí había resguardo policial y en este como enfrentarte con los pacos modo protesta, con piedras y cosas, los pacos disparan nomás.
1: Ya. Bueno, una vez ya ha ocurrido el asesinato, ¿cómo se viven, digamos, estas primeras 48 horas en las que ustedes se enteran de la noticia? ¿Cómo eso se da también a nivel no solo familiar, sino de comunidades, de orgánicas con las cuales se había vinculado Matías?
0: Bueno, igual fue bien impactante porque en el 2002 al 2008 igual pasaron 6 años en que habían habido muertes y asesinatos entre medio, pero de manera que al final nunca se pudo saber qué pasó, qué no pasó, algunos en Alto Biobío, pero no eran asesinatos tan directos. Entonces, socialmente, políticamente y en el mundo mapuche fue algo que impactó muchísimo, tremendamente. Además de eso, fue que si bien no estaban los medios de comunicación como están ahora, el 2008, sí hubo un contacto muy rápido a Radio Bio Bio, que era un medio que se escuchaba mucho a nivel nacional. Entonces se difundió la noticia muy rápidamente y era imposible para la prensa ocultar algo así, para el Estado en el fondo, para el gobierno de Michelle Bachelet ocultar algo así, no podían hacerlo. Sí, obviamente, trataron de lo tergiversaron, o sea, la masa mansa, por así decirlo, probablemente sigue creyendo que Matías es un terrorista, como dijo ahí todos los medios de comunicación hegemónico, los primeros titulares eran siempre en un enfrentamiento, en defensa propia el Paco dispara, un grupo de terroristas estaban ahí en el predio de los pobres latifundistas, etc. Entonces, eso igual para nosotros fue muy impactante, porque si bien teníamos una noción vaga de cómo la prensa miente, vivirlo es distinto, ver la magnitud del nivel de mentira que tienen sin arrugarse, la capacidad de mentir, vivirlo, verlo, es algo que igual no me deja de impactar, aunque sé que no debería impactarme, pero ahora se ve más que nunca, pero lo hacen y mienten todos los poderes del gobierno, y mienten los del Ministerio del Interior, y mienten los del médico legal, y mienten, todos mienten, y ahí queda en la opinión pública. Entonces, es bien impactante cómo tergiversan siempre la información. Bueno, obviamente para nosotros fue un antes y un después, y un poco un estado de choque en esos momentos. Después nos enteramos igual que en términos sociales, los lamienes en todos lados se manifestaron, inmediatamente el mismo día en muchos lugares se iniciaron protestas, manifestaciones en La Moneda, en Santiago, en Temuco, en muchas regiones, la gente se manifestó, protestó, y igual fue muy impactante, como te decía, hay generaciones que le impactan y hay toda una generación en Santiago también, como de la misma onda que Matías, medio anarquista, antisistémico, que le llegó muy fuerte y se sentían muy reflejados en Matías. A su vez también los mapuches de Santiago, urbanos, y también acá el pueblo mapuche. Fue muy impactante el nivel de represión, cómo después llegó a la comunidad, nos contaron que allanaron muchas casas, que el helicóptero, los pacos, toda la represión se incrementó mucho. Y Y bueno, eso, ese impacto tuvo.
1: Bueno, acá tú también nos has comentado este carácter racista de los medios de prensa, oficiales, digámoslo así, que también se contextualiza por el hecho de que los mismos grupos empresariales que controlan las forestales son los que controlan esos medios de comunicación. Entonces, es una extensión más de ese mismo poder forestal, lo
0: Sí.
1: que hace explicable esa situación. Pero más allá de los medios de prensa, que claro, o sea, generan una estigmatización no solamente de Matías, sino de toda la lucha del movimiento autonomista mapuche, también está el operar de otros agentes del Estado. Y yo te quería consultar cómo fue su experiencia con los tribunales, porque también está muy instalado, así como en la ciudadanía chilena, la idea que los tribunales de justicia operarían de forma neutral en relación, por ejemplo, al gobierno de turno. Y
0: Claro.
1: eso sabemos que no es así. Entonces, quería si nos podías relatar, compartir cómo fue la experiencia de ustedes en los tribunales con el sistema de justicia chileno.
0: Sí, bueno, eso también es un impacto. Habían hartos lamienes que decían que era un esfuerzo en vano porque en verdad no hay justicia para el mapuche. No hay justicia para el pueblo mapuche, ni tampoco para el pueblo pobre chileno, ni tampoco para ningún pueblo oprimido en el fondo. Aquí solo hay justicia para los que tienen el poder y oprimen a los otros. Ellos son los dueños del poder judicial y nos pudimos dar cuenta de eso y ahora lo podemos decir con pruebas, como dice mi mami. Tenemos pruebas que dicen que así es, porque hicimos todo lo que permitía la ley de este estado chileno. Y partiendo el primer día, cuando llegamos a buscar a Matías, el médico legal, bueno, de partida los lamienes no querían entregar el cuerpo, porque ya habían tenido la experiencia con Alex Lemún, donde también trataron de hacer un montaje del asesinato y finalmente en esa época en que asesinan a Matías, el asesinato de Alex Nemún había quedado en completa absolución. O sea, habían absuelto al Paco y lo habían ascendido en 2 grados. Entonces no había cero confianza en la justicia. Por tanto, tenían ninguna confianza en entregar el cuerpo. Porque sabían que podían ser manipulados. Entonces ahí deciden llamar a algún intermediario, la Cruz Roja, la iglesia, algo que pudiera en el fondo tratar de ayudar. Bueno, ahí fue un obispo que pudo igual tomar evidencia. También los compañeros de Matías se quedaron con evidencia, con la polera que tenía. Estaba usando Matías, no la entregaron y eso igual ayudó. Y cuando llegamos al médico legal, la médico que estaba ahí como de reemplazo, dice, yo que no soy experta, digo que la bala entró por delante y salió por la espalda. Y eso fue lo que hizo en el informe y eso fue lo que salió en la prensa y eso fue lo que quedó. Pero nosotros sabíamos que a Matías lo habían asesinado por la espalda. Entonces, bueno, después tocaba probarlo. Por otra parte, el Paco Walter Ramírez estuvo como un día en la comisaría que trabajaba y después quedó en libertad mientras se realizó el juicio. Bueno, y siempre ha estado en libertad, nunca ha estado preso, ¿no? ¿Qué pasó? Estuvimos 4 años en juicio y en esa época además era por justicia militar, cuando estaba involucrado un uniformado. Entonces el fiscal era militar, los jueces eran militares y funcionaba todo por justicia militar. Entonces nosotros a través de un peritaje particular que perició la polera, más las evidencias fotográficas, más un informe de un médico médico, pudimos probar que efectivamente lo habían asesinado por la espalda y no por delante como querían poner la hipótesis. También pudimos probar que Matías no tenía pólvora en sus manos, entonces se quitaba el hecho de que hubiera sido en defensa propia, y también pudimos probar que el disparo de esa arma falleció en el momento, no fue que porque tuvo poca asistencia, no. Entonces, bueno, tuvimos que hacer un montón de peritajes. El Paco, a su vez, reconoció que estuvo ahí, que esa era su arma, la misma arma que dio muerte a Matías, y que él disparó de manera horizontal al grupo de personas. Él lo reconoce en el juicio. Frente a todas esas evidencias, lo declaran culpable. Lo declaran culpable el Tribunal Militar de Valdivia, un juez que no era ni abogado, era milico, pero no abogado, y dice que 2 años firmando, 2 años de pena. Luego fuimos a la Corte Marcial y ahí apelamos y ahí encontraron que no, que eran 3 años, porque por la ley de fuga que habían invocado, que si tú te fugas te pueden asesinar y eso es un atenuante. Pero Matías no se había fugado porque nunca había estado detenido ni nada. Entonces, bueno, ahí se subió un grado más y en estos casos en que el culpable es Paco, eso significó un añito más. Entonces quedó en 3 años, la Corte Suprema lo mantuvo. Bueno, la Corte Marcial, los jueces eran un milico, un aviador y un Paco. Y lo declararon culpable por violencia innecesaria con resultado de muerte en la persona de Matías, y eso fue 40 firmas mensuales en libertad. Ese fue el castigo, y podía seguir trabajando de Paco. Y ahí quedamos, en la Corte Suprema, ese fue el resultado. Y por supuesto lo contrarrestamos, por ejemplo, con la condena que le dieron hace poco a Lamien de Rofue, que lo califican de coautor, como facilitador de haber asesinado al cabo Naín, y le dieron 32 años de cárcel. Siendo que no habían pruebas contundentes que dijeran que él lo había asesinado, sino que solamente supuestamente había un vehículo que era de él, que estaba en el lugar donde fue la protesta. Y eso podría ser como la prueba más contundente de que él de alguna forma participó en la protesta, pero no en ningún caso que él, no habían las pruebas que habían con el Paco, por ejemplo. Entonces, así vemos cómo opera la justicia chilena en este país, donde en el fondo, evidentemente, la justicia es tremendamente desigual, donde en la gran mayoría de los casos el Paco es o absuelto o queda el caso en la impunidad, o si no es condenado, muy poco. Y ahí podemos evidenciarlo.
1: Y en todo este contexto que es sumamente adverso, la prensa racista, los tribunales racistas y además gestionados desde los propios aparatos represivos del Estado, ¿cómo se fue dando la experiencia con las redes de apoyo? ¿Se armaron orgánica? ¿Hubo coordinación? ¿Qué nos podrías contar cómo se vivió la situación de vincularse con grupos colectivos que se hayan sentido interpelados por esta situación? Si es que lo hubo primero, ¿y qué dinámicas eso tenía?
0: ¿Como nosotros como familia, dices?
1: Claro, con redes de apoyo existieron, porque muchas veces uno da por hecho que existen, pero sabemos que con el tiempo eso se va igual desgastando.
0: Bueno, desde que pasó lo de Matías, siempre hemos tenido diferentes apoyos. A lo largo de los años hemos ido conociendo diferentes personas, lamienes, agrupaciones. Afortunadamente, en el fondo, en ese sentido, cuando llevamos el tema, los primeros años era el tema judicial más que nada que nos movía, tratar de hacer justicia, de denunciar la verdad, que se supiera lo que realmente había pasado, y igual mirándolo en retrospectiva, al final, si bien no ha habido justicia por el asesinato de Matías, esa justicia, por así decirlo, que mete preso al que comete el acto, sí sirvió para denunciar, para difundir, para en el fondo generar conciencia en las personas que participaban de las convocatorias que hacíamos. Siempre hemos tenido o hemos sentido, yo he sentido que ha habido apoyo. Nosotros como familia decidimos mantener siempre una autonomía, no vincularnos. Bueno, al principio hicimos como una agrupación de Pue Chafe 3 de enero. Creo que duró un año, una cosa así. Porque el primer año igual hacíamos actividades todos los meses, de cada mes. Después ya se fue distanciando y... pero no era que fuera de Matías Catrileo, sino que ahí estábamos mi mamá y yo, más otros lamienes. Y después decidimos igual mantener esta como autonomía, como familia, en torno a la figura de Matías y tratar de, una, generar esta justicia que nunca llegó, y también cada año hacer la conmemoración de Matías para mantener viva su memoria y quién fue él, y el por qué luchaba también. En ese sentido, hay gente que ha estado muchos años, pero obviamente la vida va avanzando y cada año podría decirse que hay diferentes personas nuevas que llegan, algunas que se van, otras que se mantienen, pero ha sido una instancia bien, bien bonita de conocer mucha gente solidaria, consciente, aprender de hartas personas, de otros territorios, del pueblo mapuche y del pueblo chileno también. También hay lugares donde conmemoran siempre a Matías, desde que asesinaron a Matías, como la Villa Francia, y por ejemplo la familia Vergara Toledo, con nosotros fue un 7, muy cercano, muy... muy comprometido, solidario, y también una familia que vivió los horrores de la represión, y en ese sentido yo sentí mucho apoyo de parte de ellos.
1: Ya, yo creo que eso es sumamente importante también de mencionarlo, porque muchas veces estos medios de prensa racista establecen esa imagen como de un enemigo interno ya al pueblo chileno, que sería el pueblo mapuche, y lo que la experiencia histórica nos dice es que lo que se da siempre son espacios de solidaridad, de padecer ese estado represor en circunstancias diferentes, pero el pueblo chileno oprimido también lo padece. Entonces es importante cuando tú lo decías de relevar eso. Ya como para empezar a cerrar, yo te quería preguntar a ti desde tu rol de mujer mapuche, además de ser la hermana de Matías Catrileo, ¿cómo tú ves el legado de Matías? Tú lo has mencionado ya varias veces, que hay generaciones de jóvenes, de huaychafes, de personas urbanas que han también experimentado, tú mencionaste el cultrunazo, ¿ya? Entonces hay como toda una historia posterior a lo que fue el asesinato y sobre todo la lucha de Matías. Entonces, como mujer mapuche, pero también como hermana, ¿qué nos puedes comentar acerca de ese legado de Matías Catrileo? En este momento en el cual el fascismo está permeando gran parte de la sociedad chilena.
2: Toma tu regalo.
0: Como mamá mapuche también, aquí está mi pichique. Hijo, es que este lo vamos a poner después, ¿ya?
2: Toma.
0: Gracias, hijo.
2: Es tu regalo.
0: Es mi regalo, gracias, hijo. Ya, después voy.
2: Este es el regalo.
0: Mi hijo se llama Pelón Charo, Valentín, Cañuquir Catrileo. Es mi legado. Valentín por su tío, Matías Valentín. Por mi papi igual... y por el abuelito Valentín Cachileo. y Pelontraro por Pelontraro, que fue el toqui que nos dio la libertad por 300 años, en la victoria de Curalaba. la trascendencia de Matías es como para cabros lamienes, que ya no son tan jóvenes, de mi generación y un poco más jóvenes igual. Sobre todo que eran de 20 años o adolescentes cuando asesinan a Matías. Y su legado también es un referente vigente actualmente. Lo que pasaba, lo que vivió Matías en ese tiempo es algo que se sigue viviendo hoy en día. Siguen estando las forestales. Siguen estando las forestales, siguen estando la represión, la opresión, sigue estando el poder empresarial empujando y aplastando nuestro territorio. Y por lo menos en mí, él sigue siendo mi referente, mi ejemplo a seguir. Es mi lamien, he aprendido mucho de él. Me hubiera gustado haber estado más cerca de él hoy en día. Bueno, yo hice mía también la lucha que llevaba Matías, pero cuando él falleció yo no entendía nada de lo que pasaba. y así hay muchos lamienes que han despertado por diferentes circunstancias de la vida. Pero su legado, en mi caso y en el caso de hartos lamienes que he escuchado, es alguien que nos da mucha fuerza y como un horizonte a seguir también. La claridad política que tenía Matías ayuda mucho a entender y a saber por dónde continuar. En ese sentido, yo me fortalezco harto en él. Y también empecé a apoyar a los lamienes presos, a apoyar en lo que se podía, y ya hace 5 años que en el Loft de Miwentru llevamos un proceso de recuperación territorial, que estamos ahí 24/7 cuidando un espacio que afortunadamente no ha sido destruido, pero que tenía una gran amenaza por la industria inmobiliaria. Y entonces llegó un momento en que los lamienes llevaban años tratando, diciendo hay que recuperar, porque esa tierra era de sus abuelos, de sus bisabuelos, pero igual hay hartas cosas que hacen que no sea tan fácil, si no habríamos recuperado todo el mapa. pero creo que la defensa de nuestro territorio es algo que nos fortalece también. Y cuando se vio amenazado el espacio por las maquinarias y todo eso, ahí fue el empujón que necesitábamos para entrar a defender y a recuperar, y hasta el momento vamos bien. sí, que ojalá que se mantenga así.
1: Y ya como para ir con las últimas preguntas, pero una pregunta para ti como Catalina, ¿ya? ¿Cómo han vivido este paso del gobierno de Boric al gobierno de Kast? ¿Y cómo vislumbran también lo que se viene en este periodo cercano de tiempo?
0: Bueno, yo creo que el futuro es algo que siempre da ansiedad. Y cuando estábamos en el gobierno de Boric, pensar mucho cuando ya se sabía que venía el de Kast, como que al final decidimos dejar de pensar tanto y decir, bueno, que pase lo que tenga que pasar nomás, porque si uno se empieza como a psicosear antes de tiempo. Sabiendo igual que Boric fue una gran desilusión también. Sé que no hay que ilusionarse con ningún gobierno del Estado chileno, pero creo que más desilusión fue cuando la gran masa votó rechazo porque son súper manipulables, ¿no? Una tristeza, pero también por otro lado uno pasa la tristeza a la rabia y a pensar cómo es posible agarrarse la cabeza que la gente, pero igual es posible porque los que tienen el poder trabajan constantemente en tener la capacidad de manipular y controlar y engañar a la gente. Entonces, sin justificar tanto al facho pobre, pero al final eso es una creación de los mismos opresores. Nada, pues Boric mantuvo a los milicos en Gualmapu todo su gobierno, si bien no asesinaron a nadie, y en ese sentido igual es algo que no había ocurrido en ningún otro gobierno post-dictadura. Sí, torturaron, y eso es algo que hay que denunciar, y que poco se ha denunciado, y que poco denunciaron también los medios de comunicación de izquierda pseudo-alternativa, porque tampoco querían hablar mal del pseudo-gobierno de izquierda de Boric. Entonces, un caso, pocos meses antes también que saliera Boric del poder, donde ahí en Arauco detienen a dos jóvenes de 20 años, supuestamente cerquita de un atentado incendiario, y lo detienen los marinos, o sea, lo detienen los milicos, los marines de los milicos. Y cuando los detuvieron, los golpearon en la cabeza, en el cuerpo, les pusieron una bolsa en la cabeza amenazando que los iban a matar, los metieron al agua en la cabeza ahogándolos, amenazándolos que lo iban a matar, y eso son técnicas de tortura. A las familias no le decían dónde estaban, los pimponeaban para Cañete, para Tirúa, para todos lados, hasta que al final aparecieron en los ratis de Cañete. Y esas prácticas ocurrieron en el gobierno de Boric, en términos de violación a los derechos humanos. Ha sido el gobierno que más presos políticos mapuches ha tenido. Y también mantuvo a los milicos en las calles todo este tiempo, y eso es violencia. Ver a los milicos, solo ver a los milicos en las calles es violento. Ya ver a los pacos es violento, pero ver a los milicos tiene toda esa memoria de la dictadura, que si bien nosotros no los vivimos, sí nos hemos informado, sí hemos conversado con gente que lo vivió, y sí sabemos lo que son capaces de hacer, y lo que hacen también. Entonces, su sola presencia es violento, es opresivo, y también es represivo en casos puntuales. Y ni hablar de las leyes que hizo. En términos directo mapuche, aprobaron la ley Naín Retamal, que igual es transversal a los movimientos sociales chilenos, donde le dan aún más facilidades a las policías uniformadas, a los carabineros, para poder disparar, asesinar y quedar con mayor impunidad. Y también a su vez le da un castigo desproporcional, como el que mencioné Lamien Luis, de 32 años de cárcel, cuando ni siquiera se pudo probar que realmente haya sido el autor material del asesinato. Eso por la parte de leyes represivas, y también la ley de usurpación, que también afecta al pueblo chileno y al pueblo mapuche, al pueblo chileno por el tema de las tomas. Han desalojado un montón de campamentos acogiéndose a la ley de toma de usurpación, que están vinculadas, y en términos mapuche, si bien Boric la ocupó muy sutilmente, como para decir que no sepa qué, la verdad, pero él la aprobó, la aceleró, el proyecto de ley se aprobó, y la ocupó poco, pero sabemos que la pueden ocupar los posteriores gobiernos. A la medida que lo vayan necesitando. Entonces, esa es una ley que es una locura, porque en el fondo nos sitúa a nosotros como si fuéramos los usurpadores, siendo que ellos son los usurpadores. Pero bueno, ellos hacen todo a su beneficio y castiga el tema de que uno haga las reivindicaciones territoriales. Va directamente enfocada a eso, a las recuperaciones de tierra. Sí que bueno, la llegada de CAS confirma que en el fondo la gran mayoría de la gente se deja engañar igual, lamentablemente, y en ese sentido igual también dejar de victimizarnos tanto y decir también que hemos hecho mal, que no hemos podido construir un trabajo territorial donde la gente en el fondo sepa que somos un pueblo oprimido y que nos están jodiendo con cada una de las leyes que hacen. También siempre hay algo que se puede hacer. Pero por otro lado, también ese trabajo social es súper agotador y cansador, y es difícil a veces hacer que la gente entienda, porque la educación está hecha para mantenernos sumidos en la competitividad, en el consumismo, y los medios de comunicación, y la publicidad, y un montón de bombardeos hacen que igual ellos tienen el poder también. Sí que bueno, en ese sentido, como pueblo mapuche, o como comunidad, y lo que hemos ido conversando al final, este es un gobierno fascista más nomás. Nosotros vamos a seguir enfocados en la lucha que tenemos, que ha tenido nuestro pueblo por décadas, por siglos, y va a haber que seguir en lo que estamos nomás. Seguir en lo que estamos, y yo creo que, por ejemplo, esta instancia que hacen ustedes es un gobierno tan cara de palo, por así decirlo, que ni siquiera se arruga para hacer todo lo que hace. Creo que es una instancia que puede ayudar a generar conciencia en la gente. Cuando el lobo se muestra como tal, es incluso menos difícil que cuando se viste de oveja como Boric, ¿no? Entonces, en ese sentido, sabemos que no ha habido gobierno que no gobierne para los empresarios y para perpetuar este sistema que destruye a los pueblos y a la MAPU igual.
1: Sí, bueno, contarte que por acá, por estas tierras, igual estamos siguiendo esa lógica, ¿ya? La lógica de que son 4 años, de que esto es una historia de 300 años, de más de 500 años, en el cual el terrorismo que viene desde esas lógicas ha sido permanente, ha sido transversal, ¿ya? Pero sí tenemos un interés especial en visibilizar que lo que podría ocurrir y lo que ya comenzó a ocurrir con este gobierno reaccionario de José Antonio Kast es posible por toda la trama legal que instaló el gobierno de Boric. Sí. Y eso lo recalcamos, porque también frente al fascismo se da el espacio para el oportunismo político. Y ahí también tenemos que hacer la confrontación. Creo que eso es importante. Catalina, te comento que queremos abrir el espacio para que las personas puedan hacer algunas preguntas. Yo creo que tenemos espacio para 3 o 4 preguntas, ¿ya? O comentarios, puede ser pregunta, puede ser un comentario, porque veo a la rápida que hay gente de diversos territorios, no solamente compañeras de acá de la Cuenca Elqui, así que a lo mejor también, junto a la pregunta, alguien te quisiera contar también qué está ocurriendo, cómo están viviendo estas represiones en sus propias tierras. Así que demos el paso a ver si hay alguna pregunta o alguien que quiera intervenir y compartir su palabra. Ahí apareció una pregunta de Tamara.
3: Mami, Mari, Lamien, aquí Tamara Lavena. Un abrazo. Quería primero que todo darle las gracias por todo lo que nos contó, por todo lo que habló, no solo desde su experiencia, la experiencia de Matías, desde su corazón. El mensaje que nos entrega Matías, que nos deja de mucho amor, y no solo el amor que nos muestran ahora, sino que un amor que va más allá, un amor por la tierra, un amor por la vida, porque como decía usted, sin importar quién esté en el gobierno de turno, mientras no haya una conciencia absoluta y todos entendamos la realidad del territorio que ocupamos como seres humanos, que es de todos, pues, y ha sido explotado por los humanos también, pues. Entonces el territorio, la gente tiene que levantarse, y para levantarse tiene que generar conciencia. Y bueno, hay distintas formas de hacer este llamado a la conciencia. Al menos yo siento que el arte puede ser algo que nos ayude a difundir estos mensajes. Y como ahora también está pasando con la película, que se está difundiendo por todo el mundo. Y eso es hermoso porque es un mensaje que se está entregando desde el corazón, desde el amor, del amor real, del amor por lo que somos, de dónde venimos. Eso le quiero mandar un abrazo muy apretado a usted. No tengo preguntas, solamente eso. Me alegro mucho que se siga entregando su palabra, de su experiencia a todos nosotros y a todos los que vengan, que también tienen que enterarse de esto, se tiene que saber. Y bueno, me gustaría agregar también unas palabras. Mapuche Inche, y vengo de la tierra, pertenezco a ella y siempre la amaré. Aunque esté domado y oprimido, yo entregaré mi sangre y la liberaré.
0: Matías
4: Catrileo.
0: Bueno,
4: Muchas
0: ahí
4: gracias, la mía.
1: también decir de que Matías escribió, hay publicaciones en la cual uno puede acceder, digamos, a su pensamiento político ya desde muy joven, y eso creo que también es algo sumamente importante, como decía, el arte, la poesía, el cine. Acá en la cuenca del Elqui, en el sector de las compañías, al otro lado del río, donde se fundó la ciudad colonial, se presentó algún día Las Raíces. Y tuvimos un espacio de conversa. El año pasado hubo música también. Y también fue un espacio para conmemorar a los huaychafes, no solamente a Matías, pero encarnado en la experiencia de Matías. Así que estamos como conectadas, digamos, también con esa emoción, con esa emoción. En relación a eso, mientras alguien más piensa en una pregunta, yo quería preguntarte algo porque a mí me sonó muy fuerte cuando tú decías de que en algún momento Matías recibió el cultrunazo, ¿ya? Y te cuento que acá, en la cuenca del Elqui, es un espacio que uno lo plantea como muy de diversidad de cultura, ¿ya? Hay pueblos que se supone que eran los pueblos más antiguos con los cuales se encontró el invasor español, que era el pueblo de Ayita. Y ha habido un resurgir y se está viviendo un fuerte renacer, reexistir del pueblo de Ayita. Pero también hay incluso dato arqueológico de la fuerte presencia mapuche también en estas tierras. Y ha sido también un espacio de encuentro para las poblaciones indígenas que fueron secuestradas por los españoles al otro lado de la cordillera y que fueron traídas a trabajar acá como castigo a las minas. Entonces, es un territorio en el cual tú encuentras una diversidad de pueblos que en diferentes momentos igual interactuaron. Y hoy en día se está dando con mucha fuerza esa reexistencia de esos pueblos, principalmente del pueblo de Ayita. Entonces, te quería pedir algún comentario o reflexión, porque quienes están experimentando eso principalmente son juventudes urbanas. Son juventudes urbanas que a partir de un apellido, a partir a veces de reconocerse, incluso para acceder a algún beneficio estatal, se les abre un mundo y comienzan a sentir este llamado de los ancestros, de la tierra, o a politizarse, o a politizar esa identidad. Entonces, yo te quería pedir algún comentario, reflexión dirigido a esas personas que son muy jovencitas, que son personas que en enseñanza básica se les enseñó que los diaguitas no existían, que los araucanos estaban en el sur, o sea, una serie de mitos estatales fueron los que moldearon el imaginario de estas primeras naciones para esas generaciones. Y son generaciones además que vivieron la escolarización en pandemia y que por lo tanto están muy digitalizadas en sus vínculos sociales. Y por lo tanto también son generaciones a las cuales se le ha instalado el miedo. sobre todo por la militarización normalizada en los tiempos de pandemia. Entonces, ¿qué le podías tú comentar o compartir una reflexión a esas juventudes?
0: Mira, qué bonito, qué interesante. Yo creo que

0: te dan fortaleza en este mundo terrenal, ¿no? Por el que estamos pasando. Y al descubrir nuestros ancestros, nos amplía el mundo también. ¿Por qué tenemos que vivir de manera occidental con la historia de Europa, con el modelo de Estados Unidos? Y en el fondo, ¿por qué tenemos que, y con la ropa china, digo, ¿por qué tenemos que ser esa construcción que nos impone este sistema? ¿Por qué no podemos decidir elegir ser como fue alguno de nuestros ancestros, que fue tratado de ser eliminado? Este sistema le gusta que todos seamos iguales porque es mucho más fácil vender un producto que sea igual para todos o mantenernos controlados, dominados. Pero la diversidad es una riqueza de la humanidad que lamentablemente este mundo occidental que en este momento de la historia está dominando no lo ve. No ve la diversidad como algo positivo. Y las diversas culturas, pueblo es una riqueza. Y si en su momento se estuvo a punto de extinguir y se puede recuperar, hay que hacerlo. Y si aprendemos una forma distinta de vivir a la que nos imponen, una forma que está más relacionada con la naturaleza, de sobrevivir en equilibrio sin destruirlo todo, de poder, una forma distinta de relacionarnos con nuestro entorno, con nuestras familias, que son cosas que en general tenían los pueblos indígenas, si podemos ir ahí a buscar, a abrir, a investigar y a aprender y decidir llevarlo como una forma de vida en esta época es totalmente válido. Y no tiene nadie que venir a decirte, no, tú no eres diaguita o no eres mapuche porque sacan su mapuchómetro o su diagmetrómetro. Y en el fondo decidir vivir de una forma es una decisión política también. Yo elijo vivir como mapuche, aunque tenga familia chilena y tenga familia mapuche, yo decido que mi espiritualidad actual es la mapuche y no la católica o la evangélica o la que sea. Yo decido que mi hijo tenga nombre mapuche y no gringo o español o judío, qué sé yo. Es una decisión de que aunque vivamos oprimidos, hay pequeñas cosas que podemos ir haciendo para acercarnos a la forma de vida que queremos vivir. Entonces, tener un rescate de los pueblos indígenas que han sido avasallados, que como dices tú, nos eliminan matándonos, asimilándonos y también por la historia. O sea, el tema de cómo se cuenta la historia hoy en día es muy importante. Yo me acuerdo que en el colegio, incluso en la universidad, en ramos de antropología, hablan del mapuche como si fuéramos un pueblo del pasado y somos un pueblo vivo. Entonces, tenemos derecho a crear nuestra propia historia. Así que a Mulepe nomás, que vayan ahí a buscar y vuelvan Dieguitas a levantarse.
1: Insurrecto, insurrecta. O sea, no diaguitas
0: Libres.
1: contemplativo, que es como el molde estatal que se intenta imponer es un diaguita contemplativo. Y lo que se
0: Sí,
1: necesita es la
0: de
1: subversión
0: museos.
1: de ese ser diaguita por estas tierras. Y lo mapuche presente en estas tierras también. Veamos si hay algún otro comentario o pregunta. Parece que no. Si no hay, voy a hacer yo la última pregunta. Veamos si hay alguna pregunta más o un comentario. Ya, yo te hago la última pregunta entonces. Estuvimos la semana pasada con Toto Pichún y una de las cosas que a mí me impactó mucho de su palabra era cómo marcaba la revuelta de octubre, o lo que también llaman el estallido social de octubre de 2019, como un momento de quiebre en el cual había mucha presencia, sabemos, de simbología mapuche, de solidaridad, etcétera, y que luego de eso decae. nos hablaba de que se había comenzado

0: a erosionar, por decirlo así, esa cercanía, esas articulaciones que existían entre los movimientos oprimidos del pueblo chileno, los movimientos sociales de grupos oprimidos, grupos desplazados, grupos violentados, con las luchas de los movimientos autonomistas mapuche, o sea, posterior a la revuelta de octubre. No sé si ustedes lo han visualizado así, si han tenido una experiencia diferente en el apoyo, en el diálogo que antes se daba.
1: Bueno, de todas maneras, que más que después de la revuelta, yo diría después de la pandemia, que bueno, como estuvo muy pegadito y como los poderosos son expertos en sacar provecho de todas las circunstancias, se había llegado a un momento como peak en términos sociales, porque también estaba Piñera en su segundo gobierno, también era un lobo vestido de lobo, aunque sé como que a veces se maquillaba. No era tan bravo como el Kast, pero igual fue bravo. Después al final mostró su verdadera cara y yo creo que supieron utilizar la pandemia muy bien. Se estaban dando espacios sociales importantes de generar conciencia territorial, post-estallido social, con el tema de los presos, el estallido, con el tema de la represión, de los asesinatos, con esta posibilidad de tener una nueva constitución, de la gente empoderarse. Y luego la pandemia hizo lo suyo, instaurando el miedo, esto de no querer juntarte con un otro, y a eso se le sumó algo que yo creo que el poder hegemónico venía trabajando hace rato. No solamente post-2018, post-pandemia, o sea, post-18 de octubre, sino que es el deslegitimar la lucha del pueblo mapuche. Desde que yo tengo más conciencia de esto, que es cuando asesinan a Matías, hubieron unos primeros años en que había una solidaridad muy grande de diferentes pueblos, del pueblo chileno, que es el más cercano, en solidaridad con el pueblo mapuche. Entendían la lucha, la validaban. Sí, puede que se haya visto reflejado en el 18 de octubre también, con las banderas y todo, pero había un apoyo y una validación importante. Y de a poco fue pasando que se fue desvalidando la lucha mapuche a través de los medios de comunicación, a través de los políticos, a través del poder empresarial, a través de múltiples factores. Empezamos a ser narcoterroristas, empezamos a atacar no solamente al capital, supuestamente. Entonces, se empezó a generar algo que empezó a disminuir el apoyo social chileno y mapuche para el movimiento activo mapuche. Y ahora, post-18, quizá en ese gobierno de Piñera de nuevo hubo un pico de apoyo, de conciencia social, transversal, donde se vuelve a validar la lucha social y también la mapuche, pero luego vuelve a tener esta caída. Y ha costado retomarla. Ha costado retomar, yo lo puedo ver en la cantidad de las marchas, en las convocatorias que hay. Antiguamente era mucho más masiva, en Santiago, en Conce, en Temuco, y claro que ha ido disminuyendo. Yo lo atribuyo a que tratan de desvalidar nuestra lucha.
0: Sí, igual
1: Sí,
0: hay
1: igual.
0: un encadenamiento entre lo que fue el control de la revuelta de octubre y lo que fue esa situación de confinamiento neoliberal con que se enfrentó COVID-19. Hay una continuidad que nosotras acá planteamos que es el periodo en que se instala la agenda contrainsurgente que Boric va a activar en su gobierno. Un periodo súper complejo que creo que da como para otra conversa. Sí, por un tema de tiempo ya te empezamos a dar la despedida, pero les queríamos compartir.
2: Ahí me queda una
0: Vemos ahí,
2: preguntita.
0: allá, ¿ven? A última hora aparece tu pregunta y pregunta.
2: Es que no me queda claro que qué pasó con el caso que se presenta en la Corte Interamericana de Derechos Humanos. O sea, ¿en qué queda ese caso? ¿En qué quedó? ¿Cuál
1: Ah,
2: fue el?
1: claro, no lo mencioné. Gracias, hijo. Bueno,
2: Ah, no, ya. Es
1: como
2: que sí, que estaba
1: no
2: media.
1: hubo. Sí, no, pero gracias por preguntar porque no había tocado ese tema.
2: Ya.
1: Bueno, no hubo justicia en términos chilenos, en tribunales chilenos, y entonces acudimos a instancias internacionales, las cuales tampoco garantizan que vayamos a tener justicia. Yo creo que igual finalmente, de partida es un tribunal muy lento, muy, muy lento. Demora muchos años. Llevamos 13 años esperando que la Corte Interamericana se pronuncie en torno a el asesinato de Matías, de cómo actuó el Estado chileno, de que haya estado en justicia militar. Igual lo vamos a hacer, igual creemos que es una instancia que nos va a permitir denunciar lo que pasa con el pueblo mapuche, denunciar el asesinato impune de Matías, pero es muy, muy lento y tampoco puede, por ejemplo, obligar a que el Estado meta preso a Walter Ramírez. O que haya un castigo político, no sé, a Michelle Bachelet o a algún otro encargado en el momento. Nada, si están postulando a la Bachelet a un puesto de supuestamente derechos humanos. Pero también sabemos que al final, ¿quiénes financian estas instancias? Como que yo siento igual que estas instancias tratan como de dar falsas esperanzas también, o ¿no? De un poco amortiguar algo. Pero lo estamos haciendo, pero tampoco tenemos como tanta fe o les queremos entregar tanta fe a ese tipo de espacio. Hay que hacerlo nomás, pero ojalá que ayude a
2: ¿Qué ha pensado
1: visibilizar por
2: hacer
1: lo
2: ahí?
1: menos.
2: Claro, ¿qué ha pensado hacer ahí la mía en ese aspecto que usted lo que menciona?
1: O sea, no, tampoco tenemos mucho que hacer. Solo nos queda esperar. Con mi papá hicimos la denuncia en la Corte Interamericana a través del Observatorio Ciudadano, porque tiene que ser una Observatorio de Asuntos Indígenas en ese tiempo, una ONG que lo haga. Y pasaron un montón de años hasta que hubo una respuesta. Después pasaron 5 años en que el Estado chileno se demoró en responder y entonces después me parece que fue el año antes pasado, que nuestra parte emitió un escrito de nuevo y bueno, nosotros igual apelamos a que se pueda rehacer el juicio. Se pueda rehacer el juicio, eso es lo que estamos solicitando. Que sea por justicia civil y que ojalá pueda estar preso Ramírez.
2: Hay que
1: Eso es
2: darle
1: lo
2: por
1: que
2: ahí
1: estamos
2: entonces la
1: demandando.
2: mía. Hay
1: ¿Ah?
2: que darle por ahí entonces, yo pienso, o no, bueno, si se va a levantar nuevamente cualquier, lo que usted está mencionando, cualquier actividad o lo que se van a hacer más adelante ahora, contar con las redes de apoyo que se están haciendo ahora y mantenernos actualizados. Es como lo principal, así pues la mía, para seguir
1: Sí,
2: dándole, para no dejar, no molestar hasta, usted sabe, hasta el
1: sí.
2: último, hasta el último.
1: Bueno,
2: Bueno,
1: igual
2: es.
1: en ese sentido, igual uno como que se cuestiona harto el tema de esto, de la justicia finalmente, ¿no? Por una parte, creo que no tenemos que normalizar la injusticia, por más que digan, no, es que el mundo es injusto. Pero lo dicen los que tienen justicia también. Y en ese sentido hay que seguir hostigando, pero también creo que hay que también enfocar parte de, gran parte de las energías en continuar la lucha.
0: Sí.
1: Porque creo que esa es la mejor justicia que podemos hacer. Esa es la justicia que está en nuestras manos.
2: Correcto.
1: Y esa Correcto. Le quita poder a ellos, que nunca nos van a dar justicia. Entonces, si bien el trámite se hace, pero la vida continúa y continúa en el sendero de luchar por nuestros derechos, por lo que es justo, por la forma en que queremos vivir, y la continuidad de la lucha es la mejor venganza, por así decirlo, para
2: claro,
1: estos malditos,
2: y
1: lo único que buscan, sí, pues, lo que buscan ellos con la prisión, con las grandes condenas, con la represión, con los asesinatos, es frenar la lucha. Es que dejemos de protestar, que dejemos de exigir nuestro territorio, que dejemos de defender la naturaleza y continuar con eso, continuar con el legado que nos da Matías. Eso es lo que yo creo que hacer justicia.
2: Eso es. También muchas gracias, también. Muchas gracias.
0: Contanos que por acá se contaba que cuando un territorio estaba ocupado por una forestal, ya no crecía la vida. Y después pasaron 20 años, pasaron 30 años de las plantaciones forestales y no hemos visto en el mismo territorio, pero también nos han llegado muchos mensajes que eso no es así. Una vez que el territorio se recupera, una vez que se saca la plantación forestal, la tierra resurge. Y con eso resurge el Lahuén y el Huaychán, y como que comienza nuevamente un ciclo de vida. Que era algo que para nosotros acá es súper simbólico, porque mientras todas esas rebeldías florecen en Gualmapu, para acá comienzan a germinar también. Es una inspiración para nuestras luchas en estos norte, en estas tierras semiáridas, lo que ocurre por allá. Entonces, por eso estamos siempre también pendientes y tratando de establecer el contacto. Bueno, mientras tanto les comento que el próximo lunes continuamos con el ciclo y vamos a conversar con personas de la red de apoyo de la compañera Mónica Caballero, ¿ya? Recordarles que el link para conectarse va a ser el mismo en todas las sesiones. En todas las sesiones va a ser el mismo link, ¿ya? De todas maneras, lo vamos a estar comunicando por nuestras redes sociales. Yo tenía tres imágenes que quería mostrar de actividades que se vienen pronto, pero parece que no nos va a funcionar, así que solamente va a ser verbal. Primero, contarles que a partir de estas conversaciones estamos sacando unos volantes informativos. Ya tenemos el primero, o sea, está ya listo, pero hay que hacer el trabajo de impresión y todo eso. Con lo que se elaboró en la conversación con Toto Pichún la semana pasada, ¿ya? Y ahora esta semana, en base a esta conversación, también vamos a elaborar un material de difusión, y es por escrito. Y todo esto va en la línea de pensar este ciclo como un gesto de guerrilla comunicacional.
3: Y también participante de la coordinadora El Terral, darle las gracias a Catalina por participar en este ciclo, como decía Eli, todo esto también tiene el sentido de generar, ¿cierto?, esta guerrilla comunicacional, producir textos, apoyar a la difusión, a la propaganda de todas las luchas que nos permiten, ¿cierto?, liberarnos, mostrar, ¿cierto?, el despojo que tiene el Estado chileno hacia los territorios, hacia los defensores también de los territorios. Entonces, desde El Terral les agradecemos su participación, compañeros, compañeras, compañeres. Entonces, se les sigue invitando a esta nueva instancia que viene desde todos los lunes de mayo y 2 de junio. Siempre se va a usar el mismo link y cualquier duda nos pueden hablar al DM de nuestro Instagram. Todo el material de difusión que tiene el paño antiextractivista es gratis, lo enviamos, ¿cierto?, por correo, y solo basta con solicitarlo y nosotros se los enviamos. La idea siempre es propagar, hacer circular la palabra, conversar, discutir, en función a generar espacio antagónicos a este sistema. Y ahora le doy el pase a la Eli que volvió.
0: Que no sé en qué momento se cayó, solamente...
2: Gracias, Dani.
0: Catalina, ha sido súper así como energizante el escucharte, ¿ya? Como te decía, mientras las luchas allá están floreciendo, por acá igual vamos germinando, así que muchas gracias de que te hayas podido conectar, ¿no? Pero reiterar todas las gracias a Catalina. Ha sido realmente muy motivante, nos ha dejado súper entusiasmada en el sentido de germinar rebeldía, ¿ya? De germinar rebeldía con el ejemplo de Matías, con el ejemplo de las comunidades, con el ejemplo de los LOF en resistencia, establecer más estas redes de solidaridad. Y yo insisto con eso, estos capítulos que estamos grabando de este ciclo de conversa es un pequeño gesto que tiene la intención de romper los cercos comunicacionales. Esto es guerrilla comunicacional, porque es lo único que nos va a permitir volver a establecer esas alianzas históricas, que son alianzas históricas entre el pueblo mapuche, el pueblo nación mapuche y los sectores oprimidos del pueblo chileno. ¿Ya? Yo creo que queda claro que nosotras, desde una lectura anticapitalista, nosotras partimos reconociendo que el pueblo nación mapuche es otro pueblo. Es un pueblo hermano, pero es otro pueblo. Así que solidarizamos con todas las formas de lucha que permitan la recuperación de los territorios del Gualmapu. Así como repudiamos el accionar terrorista, colonial, racista y terricida de todos los gobiernos democráticos que le han dado continuidad a la violencia dictatorial. Y eso yo creo que decirlo a nosotras también nos da fuerza. Decirlo también nos da mucha fuerza. Y el último mensaje, ojalá nos podamos ver a quienes habitamos por estos lugares el sábado ya en las compañías. La señal está un poco mal hoy día, así que yo por eso me despido. No sé si alguien más quiere dar un saludo de cierre.
2: No, muchas gracias la mía nomás por su tiempo y ahí como las palabras las dejo él, a seguir nomás con el legado.
0: Gracias, Catalina.
3: Así están las actividades del Terral, del Quintral. Tenemos ya un calendario, ¿cierto?, con ciclo de cine que se viene, con conversatorios, así que están todos invitados de manera presencial. Y cualquier instancia online también son todos muy bienvenidos. Eso, gracias Catalina por todo.
0: Y Rogi Territorio, pronto se viene.
1: Muchas gracias a ustedes por el espacio, por la invitación, y voy a estar atenta porque igual nos interesa aprender y saber en qué están las luchas de ustedes, sus territorios, las amenazas. Es un territorio muy, muy hermoso, tiene mucha vida, sobre todo en la costa, entonces... Evelyn igual nos manda harta información en torno a lo que está pasando para allá, así que les enviamos todo el Nehuen y agradecí igual de este espacio. Y voy a estar atenta a las otras charlas. Muchas gracias.
0: Muchas gracias.
4: Nosotros no vamos a negociar, nosotros no tenemos por qué, nosotros no queremos reconocer un Estado ni siquiera. Nosotros tenemos nuestra dignidad, tenemos nuestra forma de llevar a cabo nuestras cosas. Nosotros nos podemos gobernar, que eso es esencial como pueblo. O sea, si un pueblo que no se gobierna no tiene dignidad.

Nosotros no somos los indígenas de Chile, nosotros somos mapuches. Somos aparte. Somos un pueblo que siempre ha estado aquí y nació en esta tierra y va a morir aquí. Va a morir peleando, aunque sea peleando por ello.

Este pasado 11 de mayo fueron asesinadas en Guanajuato las defensoras Patricia Costa y Katia Jáuregui, madre e hija, integrantes del colectivo Salamanca Unidos Buscando Desaparecidos. Guanajuato, en México, al menos 22 defensoras buscadoras asesinadas en México desde 2019, seis de ellas en ese estado, en ese lugar, en Guanajuato. Si nos vamos al 21 de mayo, también de este año, en este caso en Honduras, 19 personas campesinas asesinadas por hombres con indumentaria militar y policial en una finca de Palma Citera, en el municipio de Trujillo, en la región del Bajo Aguán. Pertenecían estas 19 personas campesinas a las empresas asociativas campesinas 23 de mayo, San José y Las Uvas, del movimiento campesino de Rigores. Y por último, más reciente, lo contábamos hace unos martes aquí en el programa, el 30 de mayo moría el líder indígena Miskito Brooklyn Rivera en Nicaragua.